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2: El Salvador, felices 205 años de una... Ahora sí, de una verdadera independencia. Bienvenidos, vamos de aquí hasta las 8. Hoy el señor David Canjura viene con Noche de Estrellas.

Esta noche a las 8 de la noche. A las 8 en la franja estelar de el 969. Viene el señor, viene, claro que viene. Hoy hasta aquí. Pues está allá en la otra oficina preparando ya el programa, por supuesto. Como todos los martes, noche de estrella, a eso de las 8 de la noche. Saludos a

Don Raúl. Es que nos solicitó esa canción a través del 768-296-699. Nuestro WhatsApp de Radio El Salvador, frecuencia 96.

0: Pero todos, la inmensa mayoría está de acuerdo de que los asuetos, cuando tenemos asueto, día de asueto, se pasa pero volando. Quisiéramos que fuera largo, pero no, nada. Muy bien, me dicen que hay aquí en Plaza Merliota, hay un festival de bandas, ya le digo cómo está el tráfico más adelante.
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3: Y viene el reporte del tráfico gracias a Superrepuestos.
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3: No, ya continuamos. Espérenme, vamos con esto.
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3: Muy bien.
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3: Bueno, es el momento de dar el reporte del tráfico. 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Así que vamos a ver, me dicen qué pasa por... Está pesado el tráfico para salir y llegar a Plaza Merliot. Es que hay un festival de bandas y por supuesto, pues, está lleno. Toda la tarde he estado alegre aquí a la par nuestra. Hemos disfrutado de la buena música de las bandas. Me imagino que son las bandas acá de Santa Tecla y Merliot. Pero sí hay un poco de tráfico complicado, pese a ser asueto, pero si hay carga vehicular, donde sí había carga vehicular es en el Constitución, porque ahí pusieron todos los buses de los chicos que andan en las bandas, pero se supone que ya pues está la policía ahí para habilitar el tráfico vehicular, pero me comentan de que sí hay carga vehicular por esa zona. Ayer la Jerusalén colapsó, era un tráfico terrible, pero dice que hoy sí hay tráfico, pero no es tanto la carga como ayer, por ejemplo, me están comentando. Y ahí por la Utila me comentan de que sí también hay carga vehicular por esa zona, al igual empalmando la Panamericana, empalmando con Santa Elena. Entonces, ahí me dicen que también el tráfico está un poco pesado, ¿no? Está circulando, pero sí hay carga vehicular. Ese es el reporte de tráfico gracias a Corsatur y además gracias a Superrepuestos, donde compran los expertos. ¿Teníamos tiempos de no escuchar esta canción? Caramba, ya por la década de los 2000. Y hablando de décadas, esta noche a las 8 viene el señor David Canjura a presentarles

0: 6:47 en toda la República. 6:47, nos preparamos para la cadena, pero antes, comerciales.
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1: Muy bien, nos preparamos entonces para la cadena nacional. Permítame un momento, aquí vamos.
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0: ¿Qué tal están todos?
1: Hola. ¿Quieren ver su escuela? Vamos a verla.
0: ¿Vamos a ver la escuela? Primero los niños.
2: Wow.

0: excelentísimo señor presidente Nayib Armando Bukele, señora primera dama Gabriela de Bukele, estimadas Laila y Amina, autoridades que le acompañan, maestros, padres de familia, compañeros estudiantes y miembros de nuestra comunidad. Tengan todos muy buenas tardes. Mi nombre es Kimberly Ramírez. Es para mí un gran honor dirigirme ante ustedes en este día tan especial. Antes que nada, quiero agradecer a Dios por compartir este momento y por darnos la oportunidad de ser parte de una transformación para nuestra comunidad que desde hace mucho tiempo se esperaba. Hoy estamos reunidos para celebrar la promesa cumplida de nuestro presidente con la pavimentación de la calle y la construcción de nuestro centro escolar. Si retrocedemos el tiempo, recordaremos los días difíciles que pasamos en épocas de lluvia, caminando por una calle llena de hoyos y lodo, donde corríamos el riesgo de caer y lastimarnos, llegando a nuestro centro escolar para resguardarnos. Pero teníamos que hacerlo en los rincones de las aulas, donde no caían goteras porque el techo estaba deteriorado. No podíamos jugar porque la cancha era una laguna, y en los recreos nos manteníamos dentro de las aulas porque en los pasillos nos mojábamos. Pero hoy la historia ha cambiado. Caminamos por una calle pavimentada, donde no nos ensuciamos el uniforme y los zapatos nos van a durar más tiempo. Llegaremos al centro escolar donde vamos a disfrutar cada rincón, cada espacio de juego y donde podremos sentarnos para tomar nuestro refrigerio. Por todo esto, en nombre de mis compañeros, señor presidente, mil gracias. Que Dios lo bendiga.
1: Buenas tardes, señor presidente, primera dama, sus queridas hijas, secretaria, señoras ministras y señoras asistentes y señoras. Quiero contarle un poco sobre la carretera que acabamos de construir aquí desde Aguachapán hasta Guatemala. Es una carretera que inicialmente teníamos 8 kilómetros que íbamos a construir de carretera, pero durante la ejecución de la misma fuimos identificando la necesidad de la población y de que fueran sus hijas y sus hijos hacia los centros escolares. Entonces fuimos incrementando de 8 a 12 kilómetros y finalmente hasta los 15.14 kilómetros de carretera que acabamos de construir. Como podrá ver, tenemos más de 4.000 familias beneficiadas. Dentro de esas familias beneficiadas, sus hijos van a 3 centros escolares. Los Toles, aquí tienen 200 estudiantes en Tehuesique, que tienen 149 estudiantes, y Palo Pique, que tienen 237 para una población de 586 estudiantes. Ahora, como podrá ver, esta es una zona muy productiva. Aquí se cultiva maíz, se cultiva frijol, hay ganadería y se extrae leche. Entonces, hay bastante tráfico. Hay tráfico de camiones, hay tráfico de pickups, hay tráfico de vehículo liviano, incluso hasta vehículos de motos, bicicletas y las tuk-tuks. Por lo tanto, nosotros hicimos unas mejoras geométricas a la carretera. La carretera tenía anchos de 3 a 4 metros y nosotros la ampliamos a 8 metros para poder garantizar la carretera y sus drenajes, de tal manera que la carretera funcione bien. Hemos incorporado dentro de la carretera la construcción de 8 túmulos, también pasos de cebra, hemos puesto señalización vertical, hemos puesto también flex beam para la protección de los vehículos en las zonas donde hay riesgo de colisión. Esta inversión de más de 12 millones es el beneficio para las personas. Muchas gracias.
2: Buenas tardes, señor presidente, primera dama y sus queridísimas hijas, ministras y todas las personas que nos acompañan. Hoy se cumple un año de la promesa que hizo el presidente Nayib Bukele para la comunidad estudiantil. Hace un año exactamente todos estos jóvenes estaban desfilando en una calle de tierra y con lodo, cumpliendo así su compromiso cívico. Este día tengo el agrado de entregarles este moderno centro escolar. Cuenta con un área construida de 3.700 metros cuadrados en los cuales se intervinieron 8 aulas. Comentarle que este centro escolar fue construido totalmente de cero, porque se encontró en pésimas condiciones. También se añadieron 2 aulas de parvularia, las cuales se pensaron, se diseñaron y se construyeron bajo el currículo nacional lanzado por la primera dama. También comentarles que tenemos en la parte de atrás un salón de usos múltiples, un comedor, una cocina, baños con acceso universal. También tenemos esta cancha multidisciplinaria techada, áreas verdes, juegos, accesos totalmente renovados. El área de parvularia tiene su acceso independiente. El proyecto tuvo una inversión de 1.2 millones de dólares y va a beneficiar alrededor de 200 estudiantes. Es así como vemos reflejados los impuestos y podemos demostrar que el dinero alcanza cuando nadie roba. Gracias.
3: ¿Qué tal todos? Bueno, muchas gracias a todos por estar acá. En primer lugar, felices, igual que ustedes, de poder inaugurar no solo 2 obras importantes para las comunidades, sino además una promesa que hicimos exactamente el 15 de septiembre del año pasado. Y exactamente un año después, aquí estamos diciendo, misión cumplida. Hicimos, primero, como ya nos explicó el representante del MOP, la calle, la idea era conectar a Huachapán con Los Toles. Y esa era una calle de 8 kilómetros, ¿verdad? Entonces iban a ser una calle de 8 kilómetros, que ya es bastante larga. Pero, luego, cuando vino el MOP a trabajar, salieron de otras comunidades a decir, mire, que llega hasta nuestro cantón, que llega hasta nuestro caserío, que llega hasta nuestro centro escolar. Y entonces la calle se amplió de 8 a 12 kilómetros. O sea, un 50% más. Lo que lo hizo un poco más caro, pero beneficiaría muchísima más gente. Entonces yo le dije, hagámoslo así. Pero luego me dijeron, presidente, la hemos ampliado tanto que estamos a 3 kilómetros de Guatemala. Entonces me dijeron, si la ampliamos 3 kilómetros más, llegamos a Guatemala. Yo dije, llegamos a Guatemala, pues. Porque, aunque ahorita ese es un paso normal, con el tiempo, eso va a traer, primero Dios, que Guatemala haga su calle también, va a traer un paso fronterizo. Y eso va a traer... Y eso va a traer, obviamente, muchísimo inversión, empleo, turismo. Van a poner, obviamente, porque van a pasar los viajeros, van a poner gasolinera, farmacia, supermercado, etcétera, ¿no? Y eso va a significar más empleos. Y además, como en esta zona hay mucha agricultura, pues para sacar el maíz, para sacar el frijol, para sacar la ganadería, ya tienen una calle de primera. Para poder salir por ahí y llegar en lugar de cruzarla en 1 hora, 1 hora y media, 15 minutos. Además que no arruinan el carro, pues. Y ojo, que la calle no se hizo para eso. Se hizo para los niños. Pero obviamente lo usamos todos, pues. La usan los adultos, la usan, por ejemplo, si alguien se enferma, es más rápido ir a una unidad de salud o ir a un hospital que si va en una calle de tierra. Y sobre todo una calle de tierra en el estado en el que estaba. Ahora, cuando yo les dije, vamos a arreglarle la calle, fue porque vimos el desfile tan bonito que hicieron. Un desfile impecable. Se notaba que le habían puesto corazón, cariño, esfuerzo. Todos los niños con el uniforme nítido, impecable, marchando con sus bandas, con la bandera de El Salvador. Y entonces nosotros dijimos que el próximo año vuelvan a desfilar, pero ya en la calle nueva. Y así fue. El desfile este año fue ya en la calle nueva. Y fue no solo del centro escolar Los Toles, sino de 5 centros escolares que se ven beneficiados con la carretera nueva. Además de muchas comunidades a lo largo de 15 kilómetros de carretera, 15.14, que iba a ser originalmente 8. Y casi que se duplicó el proyecto para poder llegar a más gente. Y nosotros dijimos entonces, bueno, si ya le vamos a hacer la carretera, hagámosle la escuela también. Y fue que empezamos a construir esta escuela que está aquí. Y en un año está terminada. Y ya a partir de ahora, ya las clases son acá. Tiene de todo. Tiene juegos para los niños, tiene para recreo, tiene comedor, cocina, aulas bonitas, baños. El área para primera infancia, que la fuimos a ver con mi esposa Gabriela. Como todos ustedes saben, ella está trabajando muy fuerte para apoyar a la primera infancia, para que tengan educación de primera, educación de calidad, desde que están pequeñitos. Porque ellos son el futuro de nuestro país, y pues queremos tener un buen futuro, ¿no? Y tal vez ya nosotros ya vamos a estar viejitos, pero vamos a ver cómo los niños que vamos a educar mejor se van a convertir no solo en jóvenes de bien, sino en adultos de bien, y ellos son los que van a sacar a nuestro país todavía mucho más adelante de lo que nosotros podamos hacer. No sé si ya vieron las aulas, pero tienen juguetes, mini baños, tienen toda la colección de libros del árbol de vida, tienen todos los juguetes didácticos, que es lo que le llamamos la parte lúdica de la enseñanza, está la nueva currícula educativa también. Y pues entonces yo dije, bueno, ya tiene todo, esta escuela ya tiene todo, ¿no? Y calle, escuela, bueno, ya les damos computadoras, tablets, paquetes escolares, completos con cuadernos, colores, libros, primera infancia, nueva currícula. Entonces solo falta una cosa, y es la parte que estamos haciendo el piloto, que no sé si ustedes vieron los resultados de PISA, del piloto que hicimos, que lanzaron, o sea, a la educación de El Salvador, que normalmente estaba en este nivel y que ha subido a este nivel, la lanzaron a este nivel. Ya que está la ministra de Educación aquí, yo le quiero pedir, ministra, que a partir de mañana instalen el sistema nuevo con todo internet, las computadoras, los tutores de inteligencia artificial y todo lo necesario para que estos niños tengan la mejor educación del mundo. Gracias. Así que no solo vamos a tener calle de primera, escuela de primera, educación de primera infancia de primera, computadoras de primera, paquetes escolares de primera, sino que educación para todos los niños hasta que salgan de primera, la mejor del mundo. Lo único que falta es que eso no lo puede hacer el gobierno, eso no lo podemos hacer nosotros, no lo puede hacer la DOM. No lo puede hacer el MOB, no lo puede hacer MINED, no lo puede hacer...

Porque todo lo que ustedes hagan ahorita es como sembrar. Igual que sembrar. Cuando ustedes ponen la semilla en el hoyito en la tierra, ahí no hay fruto. Nada. Siembran, tapan la semillita, riegan, no hay fruto. Abonan, no hay fruto. Sale la plantita, no hay fruto. Pero ustedes saben que si siguen abonando, regando, sembrando, ¿qué va a pasar? Va a dar fruto. Va a tardar un tiempo, pero va a dar buen fruto. Y ese fruto es lo mismo que en la educación. Cuando uno ve un niño que está aprendiendo, es como poner la semilla. Cuando uno ve el niño que ya pasa primer grado, segundo grado, es como abonarla, como regarla. Estas herramientas que están acá es para poder regar, abonar bien la plantita. Pero los frutos los van a ver sus hijos cuando estén grandes. Y cuando hayan tenido una educación de primera, en una escuela de primera, con herramientas de primera y con el esfuerzo que ellos van a poner para aprender. Y entonces van a ver los frutos. Y además, como ustedes bien saben, ahora todos los niños del Salvador tienen derecho a becas de estudios superiores. Así que el que quiere estudiar después de bachillerato puede hacerlo y el gobierno le va a dar su beca. Y entonces, ¿qué falta? Esfuerzo y tiempo. Paciencia y confianza. Y, sobre todo, lo más importante es que todo esto, la calle, la escuela, los paquetes, la educación, las becas, todo es gracias a Dios. Porque todo pasa porque Dios quiere. Y esta escuela está porque Dios así lo quiso. Y claro, Dios utilizó la DON pues para que la construyera. Dios utilizó el MOP para que hiciera esa calle. Dios usó al MINED para que le dieran los paquetes escolares y ahora la mejor educación. Dios usó a la Dirección de Integración para que le diera sus becas. Pero al final de cuentas es Dios el que se encarga de todo. Así que esforzarse, ¿verdad? No hay excusas. Ahora toca estudiar, esforzarse, aprender y salir adelante y ser un orgullo para sus padres y para su comunidad y que los Toles y todas las comunidades aledañas salgan adelante. Está en manos de ustedes, las herramientas aquí están. Así que queda inaugurada, aunque ya la habían inaugurado ustedes, pero queda inaugurada la calle, queda inaugurado este centro escolar y que Dios bendiga a todas estas comunidades. Y feliz día de la independencia.

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1: Te queremos, presidente.
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3: Claro.
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3: 7:39 a 21 minutos para entregar cabina al señor David Canjura y para que les presente en la franja estelar Noche de Estrellas. Muy bien, seguimos a través de la música complaciéndote. 969 Radio El Salvador.

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Y terminó el asueto. Bueno, viene el señor David Canjura a acompañarles a tomar el control de esta cabina para presentarles Noche de Estrellas en la franja estelar del 969. Chao, gracias, Dios.

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0: 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A continuación, Beatles Zone con Ítalo Sigüenza.
2: Don't Give Me Dane a Hand. Esta es una canción singular en la discografía de los Beatles, grabada en 1964. Se trata de la versión en alemán del éxito I Want to Hold Your Hand, realizada especialmente para el mercado de habla alemana durante el auge de la Beatlemanía. Aunque la letra fue adaptada al idioma alemán, la canción conserva la energía, las armonías y el entusiasmo que impulsaron a la banda a la fama mundial. Es un interesante recuerdo de la estrategia internacional que ayudó a convertir a los Beatles en un fenómeno.

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buenas noches. Habíamos estado a la espera de este momento en el cual podríamos encontrarnos en este 15 de septiembre de 2026. Gracias a las personas que se encuentran en este instante en la sintonía de la estación del Centenario, porque vamos a disfrutar de una noche con asientos reservados, con todo el derecho del mundo. Hemos llegado ya al final de este martes, un asueto general, un descanso en el cual hemos tenido tiempo para compartir con la familia, asistir a los desfiles cívicos, patrios, y esto nos reúne como familia en la noche del martes. Hoy tengo el placer de regalarles a ustedes un instante, 2 horas, que parecen un instante porque son fugaces, son efímeros realmente, y a veces quisiéramos que el tiempo se prolongara un tanto más, pero bueno, la radio es así, ¿eh? Las ondas hercianas llegan hasta los más recónditos lugares, y eso nos da la garantía de que hacemos pasar buenos momentos a los oyentes fieles del 96.9 y aquellas personas que recientemente han comenzado a formar parte de la gran familia de la radio. Hoy traemos un invitado especial como todas las noches. Hoy vamos a rendir un homenaje póstumo, por supuesto, porque yo siempre me he preguntado en la farándula internacional. De los 70 y los 80 hemos perdido casi a la mayoría de aquellos grandes que nos regalaron una dotación de música, de inspiración, de poesía musical, y que se nos adelantaron, lastimosamente. Hoy traigo una sorpresa para todos. Iniciamos un poco tarde por algunos desperfectos técnicos, pero ya estamos aquí. Señoras y señores, gracias por sintonizarnos. Es un honor tenerlos con nosotros y vamos a iniciar con nuestro invitado especial. ¿Quién es? Es español. España ha sido la fuente interminable de las canciones románticas por excelencia. Eso lo tenemos muy claro, igual que México, igual que Sudamérica. Sin embargo, ocupan un lugar principal la farándula española. Sí, Miguel Gallardo esta noche. Gracias por sintonizarnos y pueden escribirnos a nuestro WhatsApp 7682 96 99. Buenas noches, amor.

Esta algarabía que sentimos en este momento al presentar a José Miguel Gallardo Vera de España es inigualable, créanoslo. Miguel Gallardo tiene un repertorio musical tan selecto, y si ustedes no lo sabían, es uno de los inspiradores, o fue uno de los inspiradores más grandes, que compartió sus letras con gente que ni se imagina, y que más adelante vamos a hablar un poco acerca de esto. Miguel Gallardo nació un 29 de septiembre, justo por eso lo invitamos esta noche como un homenaje póstumo, porque de 1950, o sea que murió a los 66 años exactamente, porque falleció un 11 de noviembre de 2005. Aunque ustedes no lo crean, todos nosotros los fans de Miguel Gallardo sentimos esa partida. Y estoy seguro que usted y usted respetuosamente saben de lo que estoy hablando.

de los 80 lanzó varios álbumes que alcanzaron discos de oro y platino. En la mayoría de países de habla hispana fueron todo un éxito. Destacan canciones como Ya apago la luz, Corazón, Tu amante o tu enemigo, Muchachita, Corazón viajero, que todas vienen esta noche para sonar en su especial de Miguel Gallardo. Si usted acaba de llegar a la radio, le doy la más cordial bienvenida. Vamos a servir las bebidas, acomódese, pida lo que usted quiera. Hoy fue un día relajante y lo mejor es que se dé cariño a usted mismo esta noche. Porque eso tenemos que hacerlo siempre, ¿saben? Siempre. Primero usted y después usted. Sigamos disfrutando entonces de la música de Miguel Gallardo esta noche. Gracias por sintonizarnos y es para ustedes.

Estas fueron las canciones que comenzaron a dar la vuelta al mundo. ¿Sabían ustedes que muchas canciones de Miguel Gallardo fueron traducidas en diferentes idiomas, hasta el griego, inclusive? Es increíble porque el impacto que ocasionó Miguel Gallardo en el mundo artístico fue tan grande que las nuevas generaciones ignoran muchísimos de los éxitos que tuvo este grande español. Ahora, como es un cumpleañero de septiembre, lo trajimos como invitado de Noche de Estrellas y eso nos garantiza pasar 2 horas exactas con sus más grandes éxitos. Definitivamente, siempre decimos 2 horas son muy cortas y a veces no nos alcanzan para disfrutar de tantas canciones. Así que menos datos, un poco más de música en Noche de Estrellas.

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El grande Miguel Gallardo, como invitado especial esta noche, haciendo gala de su voz, de su inspiración. ¿Sabían ustedes que Miguel Gallardo era un pianista de los mejores? El teclado fue su inspiración y su pasión todo el tiempo. Y hacia mediados de la década de los 90 crea su propia editorial, como todo un músico, como todo un productor musical, denominada Vera Music. Esta se dedicaba a buscar y lanzar nuevos compositores, autores e intérpretes. Entonces Miguel Gallardo encontró su nicho en este negocio porque primero tenía toda la experticia y luego porque fue uno de los grandes compositores y tenía un oído, como dicen los músicos, exagerado para captar quién es y quién no era en ese momento. En julio de 1999 recibió de Sony ATV Music Publishing un disco de diamante por las ventas del catálogo de Vera Music, o sea, su propia discográfica, en sus tres primeros años de existencia, en los cuales también cuenta con canciones grabadas por artistas como, escuche usted, Las Chicas de Azúcar Moreno, ¿las recuerda? Grabaron muchas canciones de Miguel Gallardo. Sergio Dalma, el mismo que canta Esa Chica Es Mía, y muchas más. Los del Río, los mismos compatriotas, también cantaron canciones de Miguel Gallardo. La misma mexicana Alejandra Guzmán tiene canciones de Miguel Gallardo. Valeria Lynch, una de las mujeres que yo más admiro en la música romántica, de cabellera abundante, también hizo gala de las canciones. ¿Saben quién más? Recuerden que México fue es la meca de la música y lo fue por mucho tiempo también antes. Lucero y Mijares cantaron canciones de Miguel Gallardo. Por eso es que esta noche decidimos tenerlo como invitado especial y así, de smoking, de etiqueta, de frac, de tuxedo. Nos encanta y nos enorgullece presentarle cada vez a artistas de peso como Miguel Gallardo. Así que, ámame. Solamente, ámame.

0: verdaderamente una sinfonía, unos arreglos impecables, intachables, los de Miguel Gallardo en cada una de sus canciones, y es lo que nos da la certeza de que estamos disfrutando de un especial en Noche de Estrellas, a través del 96.9, la Estación del Centenario. Un día patriótico, 15 de septiembre. Bienvenidos.
1: Por

0: la noche de gala del martes, presentando al grande Miguel Gallardo. Estamos disfrutando de un platillo fuerte esta noche. Y yo he estado pensando, amigos oyentes, que siempre lo he dicho, la música es infinita. Tenemos tanto por compartirles en cada martes que vamos a pasar un par de años quizá, ¿no? Esta es la primera temporada y estoy seguro que en la segunda vamos a venir muchísimo más cargados, equipados de música interminable. Si hablamos de música de los 70 y los 80, que es lo que me corresponde, lo que le corresponde a este servidor presentarles, estoy seguro que sería difícil repetirles un intérprete a corto plazo, así de sencillo. Inclusive nos hemos dado el gusto de, me he dado el placer y el honor de regalarles a ustedes noches diferentes cada martes. Y esto se debe a que los 70 y los 80 fueron los años que produjeron más música romántica. Eso, y hay que decirlo, porque luego los 90 vinieron nuevas generaciones y nuevos estilos y nuevas tendencias musicales, algunos aceptados, otros no adoptados por los melómanos o los que gustan de la buena música romántica. Pero como testigo fehaciente de que los 70 y los 80 son dos décadas de oro de la música que habla de amor, puedo decirles qué bueno que están acá conmigo. De verdad, porque tengo muchísimo más para regalarles de este gran señor, Miguel Gallardo. A veces se nos antojan ciertas cosas que no son posibles. La imaginación comienza a volar y podemos atrapar en el aire, en el éter, grandes amores. Solo cierra tus ojos.
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3: Le saluda Daniela Flores y esta es la información. Esta noche en cadena nacional y para celebrar los 205 años de independencia, el presidente de la República Nayib Bukele entregó dos obras en el Cantón Los Toles, a Huachapán Centro. Se trata de 15.14 kilómetros de vía renovada y el moderno centro escolar Cantón Los Toles. Ambos proyectos abonarán al desarrollo para más de 4.000 familias y la comunidad estudiantil. Además, el jefe de Estado solicitó a la ministra de Educación, Carla Trigueros, instalar tecnología como Internet, computadoras y tutores de inteligencia artificial en el nuevo centro educativo Los Toles, junto con las herramientas necesarias para fortalecer la formación de los estudiantes. Cientos de banderas, música, danzas y trajes típicos marcaron el desfile de Independencia 2026 y Banda El Salvador encabezó el recorrido junto a más de 2.200 estudiantes de 15 centros educativos, quienes celebraron la verdadera independencia. A esta hora de la noche, el Ministerio de Medio Ambiente registra lluvias en sectores de La Paz y el lago de Ilopango, moviéndose hacia el sur de San Salvador, el área metropolitana y La Libertad.
0: Internacionales.
3: Autoridades en Guatemala detuvieron a una pareja que amedrentaba con un arma falsa a los ciudadanos que celebraban las fiestas cívicas. Tras una persecución táctica en Huehuetenango, los implicados quedaron bajo custodia para enfrentar los cargos correspondientes. En Alemania, el precio del diésel se dispara y actualmente el litro se cotiza en 2.49 euros. Es decir, el galón equivale a un aproximado de 11 dólares. Hasta acá las noticias. Feliz noche.
0: 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Estamos de vuelta con Noche de Estrellas por Radio El Salvador, 969.

Cada vez que tenemos el placer de presentar a uno de los artistas favoritos suyos, siempre imaginamos que sea algo que les acomode los pensamientos una noche de martes como esta. Todos los 7 días que esperamos para que llegue el programa, siempre estudiamos y analizamos muy, pero muy vehementemente las canciones que vamos a programarles. Y ahora vamos a escuchar una de las melodías de Miguel Gallardo. Esta canción, Hoy Tengo Ganas de Ti, alcanzó más de 2 millones en ventas y ha sido versionada en lenguas como francés, inglés, portugués, finlandés, húngaro, griego y muchos más. Por eso es que desde el principio del programa les dije, bienvenidos a un programa de gala, de etiqueta, de tuxedo, de frac, porque de smoking, porque de eso se trata el programa, de presentarles a ustedes artistas que quizá tengan en su repertorio o en su USB, pero que no es lo mismo escucharlas en la radio porque caen como agua de septiembre exactamente, ¿eh? Prácticamente la carta de presentación de Miguel Gallardo en México, siendo un éxito rotundo, esta canción muy popular en las estaciones de radio, fueron las canciones como Otro Ocupa Mi Lugar, Gorrión y Tú Dónde Estás, Saldré a Buscar el Amor, que es buenísimo también, entre otras composiciones. Bienvenidos, acomódense, vamos a la nueva hora de Miguel Gallardo. Y espero que la disfruten. Vamos a escuchar. Un saludo. Hola, buenas noches. David, Raúl Rivera te saluda. Nos escriben a nuestro WhatsApp de la radio. Te quería pedir, por favor, saludar a mi madre, María Teresa Durán. Señora, ¿cómo está? Tiene un gran hijo, usted. Muy noble, por cierto. Porque se siempre recuerda saludar a su madrecita y está pendiente de tu programa. Doña María Teresa, hoy tenemos a Miguel Gallardo. Espero que lo esté disfrutando al máximo y escuche esta canción. Las canciones de oro de Miguel Gallardo.

0: Cultura. Extranjera, una canción que se había quedado en el fondo de la alforja que les traigo preparada para esta noche. Estamos ya en la segunda hora de Noche de Estrellas. Quiero agradecer a los oyentes que disfrutan de los diferentes espacios, los programas que ha diseñado Radio El Salvador. Imagínense, tenemos espacio de programas excelentes, la verdad. Ayer con Samuel, Dios, fue un programazo en Estudio 96. Tenemos también para empezar en las mañanas, tenemos a Armand DJ con éxitos de los 90. Tenemos a Saúl Morales con unas mezclas estupendas, sacadas realmente del estadio, y estas que nos hacen ponerle otro ritmo a la vida. Tenemos Tropi Hits los días sábados a la una de la tarde. Acabamos de estar celebrando el aniversario séptimo de Jaime Martínez con su programón, que yo no me lo pierdo siempre, modo fin de. Y bueno, así, diseñando un programa para que ustedes sean felices cada hora del día y cada día de la semana. Hoy le corresponde a Noche de Estrellas regalarles siempre un espacio distinto, un espacio diferente. Una noche para saludar, dice Don Noel, nos escribe a nuestro WhatsApp y hola, buenas noches, Don David, quiero... Ay, quítale el don, somos amigos y te doy el derecho. Quiero una canción de Miguel Gallardo, Otro Ocupa Mi Lugar, lo escucho en San Marcos, le saluda Noel. Qué bueno, San Marcos, ¿qué tal, cómo están? ¿Ha llovido? Otro Ocupa Mi Lugar viene en camino. Esa no la hemos escuchado, pero vamos a sintonizar, digo, vamos a disfrutar de este himno de amor. Estoy seguro de eso. Como siempre, tan seguro como cuando las pienso y las traigo para que las disfruten y las deleiten. Vamos a la etapa 2 de Miguel Gallardo. Luego me cuentan.
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bien. Hemos escuchado dos temas importantísimos de Miguel Gallardo. La primera, Luna de Otoño. Esta canción, estaba conversando con unos amigos y les comento que en los 80 los videos de la música romántica de esa década eran aclamados, la verdad, porque no eran muchos en realidad y no se podían difundir más que en la televisión. Así de sencillo. No había un YouTube, no había un TikTok, no había un Facebook, no ha... Entonces se disfrutaban al máximo, la verdad. Pero en esa canción justo de Luna de Otoño aparecía una niña en un piano. Entonces, mientras él tocaba, porque ya se los había dicho al inicio del programa que Miguel Gallardo fue uno de los tecladistas o pianistas de mayor renombre, pero que él explotó más la inspiración y escribir canciones. Pero en ese video de Luna de Otoño lo vemos tocando el piano con, magistralmente. Y esta niña aproximadamente de unos 10 u 11 años, él explotó más la inspiración y escribir canciones. Pero en ese video de Luna de Otoño lo vemos tocando el piano con, magistralmente. Y esta niña aproximadamente de unos 10 u 11 años aparece haciendo una coreografía sobre el piano.

mano de cola y tenía el suficiente espacio para que la pequeña se desplazara. Pues resulta que la gente en las redes sociales asegura que la niña era hija o es hija de Miguel Gallardo, algo que es total.

La coreografía de la pequeña sobre el piano se volvió un tanto polémica en aquellos momentos. Pero bueno, la música de los 80 fue maravillosamente artística en cuanto a sus videos. Y definitivamente nos dejó buena escuela para dicho material. Fueron tiempos en que su fama saltó a América Latina, la verdad, y este tipo de canciones lo convirtieron en uno de los grandes. A veces es necesario. Si no lo encuentras, pues entonces sal a buscarlo. En algún lugar habrá alguien que espera por ti.

0: claro, como un tatuaje. Un tatuaje indeleble, así quedan las canciones, quedan los recuerdos de los grandes y pequeños amores también. De los pequeños, medianos y grandes amores, podríamos llamarlo de esa forma. Porque hay algunos que no duran mucho tiempo, pero que son intensos. Y tienen la capacidad para perdurar por largos años. Ese olor, ese sabor, ese color. Es increíble. Cuando de repente se viene un aroma ya conocido y decimos, ese perfume me recuerda a alguien especial. Y aunque no lo crean, es tan poderosa la imaginación y la memoria que traemos momentos íntimos. ¿Por qué no? Eso es el amor. De eso se trata las historias de amor. Y cuando hablo de íntimos es cuando vivimos entre tú y yo. Conversaciones maravillosas. Palabras lindas. Esas que florecen día a día y que nos convierten en amantes imperecederos. Así de sencillo. Indescriptible. Sí, también. Bueno, Miguel Gallardo a lo largo de su carrera tuvo muchos álbumes y uno de ellos fueron Dedicado, que sacó en 1988, y si no lo sabían, hubo también otro que fue de 1989, un año consecutivo, sí, América. De ahí se desprendían otro sinfín de canciones. ¿Cuántas canciones traía un LP en aquellos tiempos? Traía 7 a un lado y 7 al otro. Serían 14 canciones. No todas las canciones se programaban en la radio, pero la mayoría de algunos artistas fueron éxitos. Era un caso muy raro, porque del LP en la radio se nos tenía permitido solo programar las canciones que el director de la radio decía, estas suenan. Y así sigue siendo. ¿Saben por qué? Porque ellos tienen un oído bárbaro y dicen, no, esa canción no debe sonar. Pero a lo largo del tiempo, de los años, fueron descubriendo que también hubo canciones en esos álbumes que eran éxitos rotundos. Esta noche tenemos como invitado a Miguel Gallardo a través del 96.9 del FM. Gracias a quienes nos escriben y quienes están disfrutando al máximo. Si usted gusta, pues si va siendo la hora, apague la luz. Y deje que el tiempo pase, corra, transcurra.
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haciendo de la noche una noche romántica, a través del 96.9 de la radio, disfrutando de canciones maravillosas, que esa espontaneidad con la que los artistas interpretaban sus poesías, sus inspiraciones, hacían que nosotros también compartiéramos la forma más delicada de amar. Eso es todo, ese es el mensaje de las canciones de los 80, de los 70. Y vaya, no tenemos ni siquiera un atisbo de derecho de juzgar a las nuevas generaciones en absoluto, para nada. Solamente es nuestra responsabilidad mostrarles estos álbumes fotográficos que nosotros en algún momento disfrutamos y que se han dado cuenta que hay muchas canciones que le llamamos en la farándula refritos que están utilizando las nuevas generaciones en otros géneros. Pero son canciones, no son canciones nuevas. Incluido el K-pop que escuchan nuestros hijos, hay canciones clásicas que están volviendo a sonar y ellos no se dan cuenta que son canciones de los 70 y de los 80. Pero ¿por qué de esa época? ¿Por qué de esa época? Sencillo, lo repito, la época de oro de las canciones que hablan de amor fue 70 y 80 y luego los 90 todavía. Los 2000 tienen otro estilo porque las nuevas generaciones tienen que nosotros tenemos que actualizarnos a las nuevas generaciones. Pero no me dejan mentir, la inspiración de los grandes de ayer, de antaño, de otoño, pues la verdad es que son infaltables en un programa como este a través de la estación del Centenario 96.9. A veces no somos los primeros en el amor. A veces somos los segundos. Pero los momentos más importantes de una relación no necesariamente nacen del primer amor. Puede ser del segundo o del tercero. Gracias por estar aquí. Esta es su noche. Noche de estrellas.

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0: Así transcurre la noche con Noche de Estrellas. Hemos recibido una cantidad de comentarios maravillosos de nuestra audiencia, y esto únicamente a la radio, no son méritos de este servidor, sino de la radio del Centenario, Radio El Salvador, que cuando programa las canciones en Noche de Estrellas, piensa definitivamente en tantas historias vigentes y no vigentes. Busca la manera de no herir susceptibilidades, de evitar el amarillismo y el sensacionalismo. Correcto. No juzgamos a los artistas, tanto a los que tenemos ahora y a los que nos abandonaron. No hablamos de su vida íntima, pero es necesario decir que Miguel Gallardo contrajo matrimonio en 1979 con la actriz Pilar Velázquez. De este matrimonio nació este joven Alejandro Gallardo Velázquez, de que estábamos hablando anteriormente, y es necesario que lo mencionemos porque este servidor se dio a la tarea de enterarse de cada uno de los artistas que estaban en boga en esos tiempos. Entonces ahí fue donde desmentimos aquella versión de la pequeña que aparecía en su video que les acabo de comentar hace un momento. Estamos en Noche de Estrellas, en la recta final, exactamente en la recta final. Voy a regalarles una canción que no había sonado, pero que es momento de que la compartamos. ¿Les parece? Aquí está, quizá ya la hayan olvidado, pero espero que la recuerden.
1: ¡Ah, qué lindo, magnífico!
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0: Esta canción que vamos a escuchar, esta canción que vamos a escuchar completa, por cierto, es uno de los temas que realmente casi nadie recuerda, pero que en este instante cae como agua de septiembre.

Bien, para despedirnos vamos a escuchar una canción que me recuerda a uno de los grandes locutores de este país, don Víctor Tizón Villalta. Esta canción la presentaba él de una manera muy peculiar. Este servidor estaba en una estación bastante que hablaba de romance únicamente, pero cada vez que él la presentaba me hacía musitar una sonrisa, porque él siempre decía: ¿qué horas son? 6 para las 10.

Quiero agradecer su sintonía y desearles la mejor de las noches. Hoy, martes 15 de septiembre, fue una noche de asueto, o digo, un día de asueto. Mañana debemos enfrentarnos una vez más a nuestras responsabilidades y les deseo que sean muy fructíferas, que sean muy prósperas. El próximo martes les traeré una nueva sorpresa. Y como siempre, el lema de Noche de Estrellas, si no amas, al menos, no hieras. Hasta la próxima.

0: 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Recuerden que siempre hay una luz brillando para ustedes. Buenas noches. Nos volvemos a encontrar el próximo martes a las 8 de la noche por Radio El Salvador 969, la estación del centenario. 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Estamos de vuelta. 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
1: Una hora de la información más destacada en el 15 de septiembre de 2026. Quédese con la señal del 96.9. Reciba el saludo de Ronald Rivas desde los controles. Jessica Colorado en la coordinación y quienes le acompañamos, Diego Guzmán y Daniela Flores.
2: Un gusto, Daniela, saludarte y a toda la audiencia del 96.9. El Salvador celebra hoy su 205 años de independencia patria, bajo una verdadera libertad y prosperidad.
1: Al ritmo de bandas musicales, miles de estudiantes de escuelas públicas y colegios privados engalanaron las principales calles de la capital.
2: A ellos se sumaron las fuerzas de seguridad, Policía Nacional Civil, bomberos y otras instituciones para mostrar su talento, disciplina, habilidades y amor a la patria que goza de soberanía para escribir la ruta de su porvenir.
1: Los salvadoreños hoy han honrado la historia y raíces de un país que por fin vive en paz, avanzando con determinación en un renacimiento que marca su historia.
2: Le invitamos a seguir en nuestra sintonía detalles de los desfiles desarrollados hoy luego de nuestros titulares. Sean bienvenidos a Noticiero El Salvador Radio, emisión estelar.
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3: Solemnidad y civismo invaden al país por celebración de los 205 años de independencia patria. Millares de niños y adultos acuden al desfile en San Salvador, que logró revivir el orgullo de ser salvadoreño entre los asistentes. Secretario de Estado Marco Rubio se une a la fiesta del país con mensaje que destaca la relación que hay entre Estados Unidos y El Salvador. Conquista de la seguridad se vive en todo el territorio bajo control de las autoridades y con nuevos días sin reporte de homicidios. Firmemente instalado, fenómeno de El Niño está en fase de intensificación y se encamina a convertirse en el peor según registros desde 1950. Se agudiza crisis energética mundial por la guerra en Medio Oriente que mantiene imparable aumento en el precio de los hidrocarburos.
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1: Y Iniciamos destacando que el presidente de la República, Nayib Bukele, ha invitado a la población a sintonizar hoy la cadena nacional El Futuro es Nuestro. Sigamos construyendo lo que será transmitida por radio y televisión a las 7 de la noche.
2: También podrá ver la transmisión especial en el marco de la conmemoración de los 205 años de independencia patria a través de las redes sociales del mandatario salvadoreño.
1: Y este 15 de septiembre, El Salvador vive su verdadera independencia en una nación con un clima de paz y libertad bajo la gestión del presidente Nayib Bukele.
2: Con motivo de los 205 años de independencia patria, el mandatario salvadoreño compartió en sus redes sociales un video donde se muestra un El Salvador transformado, con cambios radicales en materia de seguridad, educación y turismo, entre otras áreas que ahora son el nuevo rostro del país.
1: Y esa publicación fue acompañada con el siguiente texto: Feliz Día de la Independencia, dicta la publicación.
2: Y miles de jóvenes integrantes de Banda El Salvador se prepararon durante semanas para presentarse en el desfile de independencia. Su esfuerzo y dedicación se vio reflejado en una de las presentaciones más esperadas por los asistentes.
4: Así es como Banda El Salvador dio inicio al desfile de independencia. Entonando las notas de nuestro himno nacional. Mil jóvenes unieron su talento para presentarse ante millares de salvadoreños que celebran con orgullo la verdadera independencia.
5: Y me gustó las bandas, cómo tocan.
6: Excelente, primera vez que los veo porque solo por televisión los había visto, pero hoy los vi personalmente y están súper genial, bien ordenados.
7: Parece de lo mejor que está haciendo el presidente por todos los jóvenes porque se ve el gran cambio.
4: Al ritmo de tradicionales canciones, desfilaban en orden y con disciplina, deleitando a personas de todas las edades. El éxito de esta presentación es resultado de intensas jornadas de ensayo y preparación.
8: De que todo nuestro trabajo durante todo el año se pueda ver reflejado ahorita en el desfile de nuestra independencia.
9: Hemos preparado ensayando casi todos los días, en la mañana, en la tarde, preparándonos físicamente para estar al 100.
10: Se siente bien estar participando con Banda El Salvador, gran proyecto.
4: Como cada año, Banda El Salvador es parte de la transformación de la nación que brinda a jóvenes de todo el país un espacio para potenciar su talento musical.
11: Creo que es algo de identidad nacional, es algo que representa nuestro país, traer chicos que vienen desde Polorós, desde Aguachapán, desde La Unión, desde todos los lugares del Salvador, están acá representando la juventud salvadoreña que ahora tiene un espacio para poder desarrollar su talento y disfrutar del arte.
4: Con energía, talento y espíritu patriótico, Banda El Salvador se consolida como una de las presentaciones más esperadas del desfile, llevando música y alegría a las calles para conmemorar con orgullo 205 años de independencia. Sujei Flores, Noticiero El Salvador Radio.
1: Más de 2.000 estudiantes de 15 centros educativos públicos y privados marcharon esta mañana para conmemorar la verdadera independencia de El Salvador, cuyo futuro descansa en cada uno de estos jóvenes, que ahora gozan de un país que les brinda oportunidades y seguridad.
2: Encabezando este desfile, la ministra de Educación, Carla Trigueros, destacó que los 205 años de independencia se conmemoraron prácticamente en todo el país, en un ambiente de fervor cívico y libertad. Más de 160 mil estudiantes participaron en esta celebración simultánea con más de 270 desfiles a nivel nacional.
12: Tenemos 205 años de independencia, pero tenemos muy pocos años de libertad. Y eso es lo que estamos viviendo, una verdadera libertad, una libertad donde nuestros jóvenes pueden ir de un lugar a otro, una libertad donde las calles son calles donde podemos circular a cualquier hora. Esa es la libertad que tenemos y eso es lo que estamos disfrutando este día.
2: El complejo educativo Ignacio Pacheco Castro fue uno de los más ovacionados con su interpretación de El Carnaval de San Miguel. Esta institución marcó el cierre del desfile de los estudiantes.
13: ¡Ah! Los jóvenes alumnos, herederos de un nuevo El Salvador, marcharon con mucho entusiasmo y alegría, conscientes que viven en completa libertad.
14: La verdad es que nos ha preparado bastante y siento que nos estaba pasando increíble porque es un gran evento formado por bastantes personas, instituciones y muchas cosas las cuales son muy impresionantes en este país. Y gracias al presidente y gracias a la ministra tenemos esto bello desde, en este país, El Salvador.
15: Es un orgullo poder venir a representar mi institución ya que es algo muy importante el 15 de septiembre para el país, ya que significa el mes patrio.
16: Se siente increíble, la verdad. Me siento emocionada, me siento feliz de estar aquí. Nos hemos preparado, hemos ensayado por meses.
13: En la conmemoración de los 205 años de independencia patria, la población vive una verdadera libertad en total paz, seguridad, progreso y oportunidades, recordando a cada familia salvadoreña que ahora el futuro es nuestro. Ricardo Portello, Noticiero El Salvador Radio.
1: Celebración de los 205 años de independencia también tuvo un espacio para la música, el arte y nuestras tradiciones.
2: Diferentes instituciones acompañaron a las familias durante la jornada, entre ellas el Ministerio de Cultura, que llevó al público una muestra de sus talentos.
17: Ritmo de una de las melodías más representativas de nuestra cultura. Las trompetas pusieron el ambiente festivo y dieron paso a una presentación en la que las nuevas generaciones compartieron su talento con los asistentes. Entre aplausos, música y muestras de entusiasmo, el ministro de Cultura, Raúl Castillo, explicó que la participación de los estudiantes forma parte del trabajo que impulsa la institución para acercar las diferentes expresiones artísticas a la población.
18: Y por iniciativa de nuestra primera dama, la Escuela Morena Celarié, la Escuela Nacional de Música, la Escuela de Teatro y la Escuela de Artes Visuales llegan con una representación de 200 chicos que también están compartiendo con el pueblo salvadoreño. Esto como fruto también del trabajo que se realiza desde el Ministerio de Cultura a través del gobierno del presidente Bukele.
17: La jornada continuó acompañada por música y diferentes expresiones que recordaron el significado de esta fecha. Para el titular de Cultura, celebrar la independencia también implica transmitir a las nuevas generaciones valores relacionados con la identidad nacional y la convivencia.
18: Este orgullo nacional, esta conmemoración de la independencia no tiene sentido si usted no sale con su familia, si no empezamos a inculcar estos valores de ser buenos ciudadanos, buenos salvadoreños, que hoy se hace posible en este país de la verdadera libertad y la verdadera seguridad y paz. Las condiciones están dadas, gracias a Dios y al presidente Bukele tenemos un país muy diferente de como era hace una década.
17: El ministro de Cultura aprovechó la celebración para invitar a las familias a mantener ese acercamiento con las expresiones artísticas y la memoria nacional, visitando los centros culturales del país, donde podrán conocer de primera mano parte del patrimonio que forma parte de la identidad salvadoreña. Orlando Guillén, Noticiero El Salvador Radio.
1: Más noticias. El secretario de Estado de los Estados Unidos, Marco Rubio, extendió sus felicitaciones a nuestro país por los 205 años de independencia.
2: En la publicación en su cuenta de X escribió: en nombre de los Estados Unidos, felicito al pueblo salvadoreño en su Día Nacional y celebro nuestra aspiración compartida por un futuro próspero.
1: Además, remarcó la sólida alianza que se fortalece cada vez más bajo el liderazgo del presidente Nayib Bukele, el firme compromiso de El Salvador con la seguridad regional que ha contribuido a que nuestro hemisferio sea más seguro, reiteró Marco Rubio.
2: En más información, la población que asistió a las distintas actividades para conmemorar los 205 años de independencia reconoce que el país se ha transformado y que ahora sí pueden vivir la verdadera libertad e independencia, porque pueden desplazarse a lo largo y ancho del país con tranquilidad. Escuchemos.
19: Hoy le damos gracias a Dios porque podemos salir donde quiera y no andamos con esa pena que no podemos ni visitar los familiares. Hoy andamos bien tranquilos y gracias a Dios y el presidente primeramente.
20: Muy diferente, ahora todos creo que podemos salir con una gran tranquilidad, ¿verdad? Y seguridad tanto para nosotros como para nuestros hijos, para toda la gente.
21: Vivir estos momentos bonitos y esta tranquilidad que tenemos hoy en El Salvador nos hace venir ahora por primera vez. Era difícil venir. bien, bien difícil venir por la situación que vivíamos. Pero hoy, gracias a Dios, ya podemos disfrutar con más tranquilidad.
0: Pues yo, chiquita, viví la guerra, pues jovencita, y yo sé qué es eso. Entonces yo lo felicito y que siga adelante el presidente y las personas que le ayudan a él porque nos ayudan a nosotros.
1: Con las medidas de seguridad implementadas por el gobierno del presidente Nayib Bukele, ha sido posible que los salvadoreños puedan asistir en familia y con toda confianza a disfrutar de los actos cívicos y patrióticos de independencia.
2: Así hacemos la primera pausa en el 96.9.
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8: Volvemos con más información a través del 96.9 de Radio El Salvador e iniciamos este bloque recordándole que el presidente de la República, Nayib Bukele, invita a sintonizar hoy la cadena nacional El Futuro es Nuestro. Sigamos construyendo lo que será transmitida por radio y televisión a las 7 de la noche.
9: Y también podrá ver la transmisión especial en el marco de la conmemoración de los 205 años de independencia patria a través de las redes sociales del mandatario salvadoreño.
8: En más noticias, a través del 96.9 de Radio El Salvador. 205 años de independencia se conmemoran este día en todo El Salvador, con diferentes actividades que reúnen a las familias y permiten conocer el trabajo que realizan diversas instituciones al servicio de la población.
9: Entre ellas, la Policía Nacional Civil se hizo presente con una muestra de sus capacidades operativas, disciplina y preparación.
10: Buenos días, señor ministro Gustavo Villatoro. Le informo que la Policía Nacional Civil de El Salvador nos encontramos listos para iniciar el desfile en honor a nuestra independencia patria.
11: Con la autorización para comenzar, las distintas unidades policiales tomaron su lugar y dieron paso a un recorrido marcado por el orden y la coordinación. El sonido de los tambores acompañó el paso de los agentes de la Policía Rural, el Centro de Investigación Forense, la Policía de Tránsito, la Unidad de Mantenimiento del Orden Humo, la Sección Táctica Operativa, entre otras áreas de la corporación. La marcha también permitió mostrar parte de los recursos con los que cuenta actualmente la institución. En ese contexto, el ministro de Justicia y Seguridad, Gustavo Villatoro, destacó que las condiciones de seguridad permiten a los salvadoreños disfrutar de estas celebraciones en diferentes puntos del territorio.
12: Ahora sí podemos vivir nuestra independencia, podemos disfrutar nuestro país, cada milímetro de costa a costa, de frontera a frontera. Y esa alegría es la que estamos contagiando con nuestra policía. Participamos más de 1,000 elementos de la Policía Nacional Civil, más 300 alumnos de la Academia Nacional de Seguridad Pública, mostrando un poco también toda esa innovación a la que el presidente Nayib Bukele día con día nos presiona para poder tener lo mejor, las mejores herramientas para sostener, defender el país que ahora tenemos con seguridad, con tranquilidad y sobre todo con esa paz interior a la que ahora todos disfrutamos.
11: El funcionario también resaltó que la modernización de la corporación incluye nuevas herramientas y medios de transporte con el fin de fortalecer las capacidades operativas y brindar una atención más eficiente a la ciudadanía.
12: Bueno, eso es parte de la innovación que tenemos.

0: educación en América Latina.
1: Bajo la frase, el futuro es nuestro, sigamos construyéndolo, miles de salvadoreños formaron parte de la jornada conmemorativa, una celebración que combinó el orgullo de la independencia, el encuentro entre familias y una muestra del trabajo que realizan las instituciones para acompañar a la población en estas fechas. Orlando Guillén, Noticiero El Salvador Radio.
2: Y la celebración de las fiestas patrias contó con la participación de 3,850 elementos de la Fuerza Armada de El Salvador para demostrar sus destrezas militares y capacidades de defensa y auxilio a la población, además de la modernización en armamento y tecnología al servicio de la ciudadanía.
3: Con honor y disciplina, la banda de paz de la Escuela Militar Capitán General Gerardo Barrios inició la participación militar en el desfile de la Independencia Patria desde la Plaza al Divino Salvador del Mundo.

0: El ministro de la Defensa Nacional, René Merino Monroy, participó en el desfile militar y dio el inicio oficial del recorrido de la institución castrense.
1: Doy parte que la Fuerza Armada está lista para realizar el desfile militar, por lo que respetuosamente solicito su autorización para dar inicio al desfile militar.
2: Inicie el desfile militar, General Figueroa.
1: Fuerza Armada de El Salvador, ¡de frente! ¡Mar!
0: La Fuerza Armada de El Salvador realizó una demostración de su destreza ante emergencias y persecución del delito. Además, la Fuerza Aérea demostró sus habilidades durante el desfile cívico. Los cielos se pintaron de azul y blanco en honor a la patria.

0: un total de 240 medios operativos que incluyeron 134 vehículos militares tácticos y de transporte junto a 26 piezas de artillería pesada se unieron al recorrido.
1: El desfile continúa con los vehículos Yagos, plataformas tácticas ligeras que combinan movilidad y capacidad de reconocimiento, permitiendo a nuestras unidades desenvolverse con eficiencia en diversos escenarios. Como parte del proceso de modernización de nuestra Fuerza Armada, observamos los nuevos vehículos, tanto los Polaris y los Yagu, como medios ligeros que fortalecen la movilidad y capacidad de respuesta de nuestras unidades.
0: Los asistentes, como es el caso de la señora Zoila de Carpio, manifestó un pensamiento que vive en la memoria colectiva de los salvadoreños, y esa premisa es que ahora sí vivimos en una verdadera paz gracias a instituciones como la Fuerza Armada.
2: Pues excelente, contenta, me siento orgullosa de verdad de ser salvadoreña. Y pues yo tengo 70 años y desde que el presidente está a cargo, yo vengo ya con confianza. Siento feliz, orgullosa.
0: Los caninos de la institución castrense acompañaron el recorrido del desfile militar. Además, fueron testigos del desplazamiento de la unidad robótica canina de El Salvador. También efectivos y equinos del Regimiento de Caballería de la Fuerza Armada se unieron al desfile de independencia, además de contar con la presencia de elementos de la Marina Nacional y servicios de guardacostas de El Salvador. Ricardo Portello, Noticiero El Salvador Radio.
3: Pero no fueron las únicas instituciones estatales que desfilaron en conmemoración de la independencia patria.
4: Otras que se unieron a la fiesta cívica fueron la Dirección de Protección Civil y el Cuerpo de Bomberos.
5: Por primera vez, la Dirección General de Protección Civil de El Salvador se hace presente en el desfile de independencia.
3: La institución que ha tenido un papel clave en las misiones humanitarias en Venezuela con el Grupo USAR desfiló desde la Plaza Divino Salvador del Mundo con todos los elementos que tienen una función clave en la atención de emergencias. Recorrieron las calles utilizando su uniforme y respectivos implementos o herramientas para el socorro de la población salvadoreña. También se hizo presente el Cuerpo de Bomberos en el desfile de independencia en sus camiones cisternas, con el característico sonido de su sirena. Los bomberos realizaron diferentes pericias con sus mangueras, además de refrescar a los espectadores con el agua que salió de sus camiones.

0: Entre los asistentes, como François Martínez, salieron satisfechos de la demostración y exhibición de las destrezas de los encargados de sofocar incendios y demás instituciones.
1: Y me gustó los cuerpos de bomberos, me gustó los cadetes, los pilotos.
0: Tanto el cuerpo de bomberos como Protección Civil están al servicio de la población e hicieron gala de sus destrezas en el desfile de la verdadera independencia.
2: Los salvadoreños ahora viven la verdadera libertad y tranquilidad en un país transformado, seguro, con desarrollo y un rumbo de prosperidad. Así lo expresaron los asistentes que abarrotaron las calles de la capital para disfrutar de los actos de independencia y fervor cívico de este 15 de septiembre.
3: Desde muy temprano y con banderas en mano.
4: Súper bien, estamos desde temprano, llegamos a primera hora porque queremos disfrutar de a lo grande este evento.
5: Ah, estamos felices porque he venido temprano, venimos a las 5:30 de la mañana, venimos de Soya a disfrutar los desfiles.
3: Los salvadoreños llegaron de todas partes del país y desde fuera de nuestras fronteras.
4: Después de 38 años, yo primera vez que vengo después de ese tiempo, yo estoy feliz de estar aquí en mi país, celebrando con mi gente.
6: Ay, estoy feliz de la vida con mi esposo y con mi hija. Hemos venido desde Toronto, Canadá, a celebrar las fiestas patrias y esto es bellísimo, bellísimo.
3: Los actos cívicos de independencia se celebraron por todo lo alto, en un ambiente de total seguridad. Los asistentes llegaron vistiendo los colores patrios, con gorras, sombreros, camisetas, sombrillas y hasta vasos con la bandera y el escudo de El Salvador.
7: Venimos de Bolívar, Departamento de la Unión, a San Salvador a ver este desfile lindo y que toda la gente anda feliz de la vida, orgullosos de ser salvadoreños.
3: Los 205 años de independencia se disfrutaron en familia, con amigos y con las autoridades del país. Para muchos, una tradición que se disfruta con auténtica libertad.
4: Yo quiero ver a mi presidente, me gustaría verlo. Ya vi a la ministra.
5: Ay, los militares, eso, todo está lindo, pero lo más que nos esperamos todo mundo son los militares.
8: Sí, en familia, a ver a mi nieto desfilar también, porque yo desde que estaba estudiando no había venido a ninguno de los desfiles, hasta hoy que ya me siento súper segura y venir junto con mi familia.
3: Los salvadoreños y la nación por fin viven una auténtica independencia en un clima de tranquilidad, de paz y seguridad. Esas garantías traen desarrollo al país y esperanza de un futuro próspero. Se lleva con orgullo el nombre de la patria, de la tierra que nos vio nacer.
5: Bueno, felicito al presidente, ¿verdad, Nayib Bukele? Porque tenemos un país libre, con paz. Hoy vivimos tranquilos, podemos dormir las 8 o 10 horas si nosotros queremos, ¿verdad?
3: Gerber Aragón, Noticiero El Salvador Radio.
2: Y tras concluido el desfile de independencia, centenares de miembros de Desechos Sólidos de la Alcaldía de San Salvador y reos en fase de confianza del Plan Cero Ocio de centros penales se pusieron manos a la obra para limpiar las calles dentro del perímetro.
0: Acompañados de escobas, rastrillos y basureros tipo barril móviles, recolectaron desechos como botellas plásticas, entre otros.
2: Y en algunos puntos también se realizó lavado de calles y aceras para dejarlas impecables y limpias.
0: Y salvadoreños de la diáspora acudieron a disfrutar de los diferentes actos patrióticos que se desarrollaron en todo el país, en especial los desfiles en la capital, destacando el clima de seguridad y tranquilidad para vivir una verdadera independencia.
9: Yo he tenido experiencias no personales, pero de familias, de mucho antes cómo vivían, y ahora no, usted puede andar por donde usted quiera a la hora que usted quiera, así que es una belleza.
10: Orgullosa, feliz, podemos caminar a la hora que queramos, antes no lo podíamos hacer si veníamos, no podemos pedirle más, contentísima.
11: Andar tranquilo en la calle, se siente bien, poder visitar cualquier lugar del país y uno andar tranquilo, se siente muy, muy agradable. Representan paz, tranquilidad para uno, por oportunidades también, porque muchos jóvenes ya no tienen eso de que puedan incluirse en esos grupos que antes estaban. entonces ya representan mejores oportunidades para cada uno para poder salir adelante.
12: Por supuesto, es un placer estar aquí, se siente uno seguro y gracias al presidente que tenemos ahora. Es un orgullo, en todas las partes que yo he viajado dicen que quisiéramos tener un presidente como Bukele, lo necesitamos.
2: La actual transformación del país permite que los salvadoreños que residen fuera de nuestras fronteras regresen al territorio para disfrutar de la verdadera independencia con seguridad y oportunidades de desarrollo para todos. Y con esta información hacemos una segunda pausa y enseguida volvemos con más noticias.
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0: Gracias por su sintonía. Sumado al estrecho de Hormuz, Irán y sus aliados boicotearon la otra salida de petróleo desde el mar Arábigo, que sigue encareciendo el mercado energético.
2: La estrategia del régimen iraní es una medida desesperada para frenar las acciones de Estados Unidos.
0: La nueva subida de precios, con el Brent a $108.9 por barril y el West Texas a $106.2 por unidad, se debe a la destrucción del oleoducto este-oeste en Arabia Saudita y la usurpación de los hutíes de las islas en el estrecho de Bab al-Mandeb. Estas acciones del grupo rebelde de los hutíes forman parte de una estrategia del régimen iraní para boicotear las dos salidas energéticas del Golfo Pérsico, el Estrecho de Hormuz, bloqueado desde hace un par de meses, y ahora el corredor terrestre saudita hacia Yanbu, en el Mar Rojo, que servía de válvula de escape. El daño al oleoducto es el que más ha agravado los precios en el mercado energético, pues ha estado movilizando de 2.6 millones a 4 millones de barriles al día desde finales de agosto, cantidad que no llegará al mercado si el flujo del oleoducto se detiene por completo, manifestaron especialistas. Mientras que el flujo de buques petroleros en el Estrecho de Hormuz es irregular, debido a que las navieras prefieren evitar cruzarse ante la posibilidad de quedarse en el fuego cruzado. Pero no solo eso, los hutíes acuerpados por los iraníes tomaron las islas en el Estrecho de Bab el Mandeb, la cual era otra ruta de salida del petróleo del Golfo Pérsico. La ampliación de los frentes de la guerra en Medio Oriente también es un movimiento del régimen terrorista que se ha visto acorralado por las medidas de Estados Unidos, sobre todo en el aislamiento y asfixia financiera que ha disparado su inflación al más del 300%. Según dijo el presidente Donald Trump en redes sociales, Irán, una nación en decadencia, quiere llegar a un acuerdo y hacerlo rápido y a toda costa, pero él determinará si Estados Unidos decide participar o no, una posibilidad ante la que están abiertos.
2: El conflicto en Medio Oriente mantiene la presión sobre los mercados energéticos internacionales ante la incertidumbre sobre el suministro y el comportamiento de los precios del petróleo.
0: Uno de los principales efectos se observa en el diésel, cuyo costo ha alcanzado niveles sin precedentes en distintos mercados del mundo, encareciendo las operaciones de sectores que dependen directamente de este combustible.
19: En Europa, el precio promedio del galón de diésel se sitúa entre los $6.50 y los $9.80, dependiendo del país y de las condiciones de cada mercado. Estados Unidos tampoco escapa a esta tendencia. El valor promedio ronda los $6.27 por galón, mientras que en California, la cifra ya supera los $8 por galón. El incremento afecta el transporte de pasajeros y mercancías, así como a actividades agrícolas y ganaderas, con efectos que también pueden trasladarse al precio de los alimentos. En Sudamérica, Uruguay y Chile se encuentran entre las naciones que registran los costos más altos de los combustibles. En Uruguay, por ejemplo, el galón de gasolina llega a los $8.70, una situación que incrementa los gastos de los hogares y de las actividades productivas. La escalada también genera preocupación en el sector de la aviación, debido a que el combustible representa uno de los principales componentes de los costos de operación de las aerolíneas. En varios países de Latinoamérica, las compañías han optado por disminuir rutas o modificar sus frecuencias de vuelo para contener el impacto financiero, mientras los pasajeros enfrentan incrementos de hasta un 30% en las tarifas. Orlando Guillén, Noticiero El Salvador Radio.
2: Los precios de los combustibles continúan elevados en Centroamérica, influenciados en gran medida por problemas geopolíticos como la guerra de Medio Oriente.
0: Belice lidera la lista de los precios que se han disparado, registrando el galón de la gasolina regular y especial en 7,27, mientras que el diésel está 7,43 de dólar.
2: Luego está Costa Rica, donde el valor de la regular se cotiza en $5.90, la especial a 6,6 y el diésel se encuentra a 5,74.
0: Los guatemaltecos están adquiriendo el galón de la gasolina regular a precio de $5.36, la especial a 5,64 y el diésel está a 6,7.
2: Para el caso de Honduras, el valor de la regular es de 4,87, la especial 5,36 y el diésel es de 5,52.
0: En Panamá, el costo de la regular se encuentra en 4,52, la especial se encuentra a 4,84 y el diésel a 5,30.
2: Mientras que en El Salvador, a partir de este 15 de septiembre, el valor de la regular es de $4.81, la especial a $5.14 y el diésel está a 4,86. Es decir, que a pesar de la situación que golpea al mundo, en nuestro país los precios se mantienen estables.
0: Cambiamos de temática. La seguridad es parte indispensable en el desarrollo de un país, gracias a las efectivas estrategias implementadas por el gobierno. El Salvador cuenta los días sin homicidios.
2: Y la Policía Nacional Civil detalló en redes sociales que el país ha sumado un día más sin hechos violentos.
0: En la publicación se lee: finalizamos el lunes 14 de septiembre con cero homicidios en el país.
2: La seguridad avanza en el territorio. La población vive con más esperanza hacia un futuro mejor.
0: Y más de un centenar de pandilleros continúan siendo juzgados por atentar contra la población en diferentes puntos del país.
2: Y estos criminales forman parte de diferentes clicas de la MS-13 y la Pandilla 18, y ahora enfrentan la verdadera justicia.
20: 154 pandilleros de la clica Delicias Locos Salvatruchos enfrentan audiencia preliminar por diferentes delitos, entre ellos agrupaciones ilícitas. Estos criminales atentaron contra los buenos salvadoreños y los delitos por los que se les imputan datan desde el año 2010 al 2012.
21: Así como también 14 homicidios, una posesión de pornografía. Y dentro de estos homicidios hay 11 de ellos que fueron precedidos de privación de libertad para posteriormente asesinar a las víctimas en lugares desolados.
20: En el oriente del país, 55 miembros de la pandilla 18 sureños enfrentan audiencia única abierta por su pertenencia a la organización terrorista. Estos criminales delinquieron en el departamento de La Unión desde el año 2013 al 2022. Entre ellos se encuentran Homeboys y Paros.
22: Se les está acusando por el delito de agrupaciones ilícitas, portación y tenencia ilegal de armas de fuego y también por fabricación artesanal de las mismas. De igual forma, por posesión y tenencia con fines de tráfico de droga.
20: En Santa Tecla, La Libertad, dos pandilleros de la MS-13 enfrentan vista pública por diferentes delitos, entre ellos homicidio. El Ministerio Público Fiscal ha presentado pruebas contundentes de su accionar criminal en contra de los salvadoreños.
23: Se le ha procesado por el delito de homicidio en perjuicio pues, de dos víctimas, asimismo por el delito de proposición y conspiración para el delito de homicidio agravado y privación de libertad en perjuicio de tres víctimas, asimismo el delito pues, de robo de vehículo automotor y el delito pues, de organizaciones terroristas.
20: Este proceso judicial se desarrolla en el Tribunal Primero contra el Crimen Organizado de San Salvador, donde se han admitido todas las pruebas presentadas. Eduardo Trujillo, Noticiero El Salvador Radio.
2: Y en otro orden de información, mientras el presidente Nayib Bukele mantiene la vigilancia del Plan Control Territorial y el régimen de excepción para evitar el resurgimiento de las pandillas, en Guatemala, durante los últimos 2 años, 12 alcaldes, concejales y excandidatos a la política fueron asesinados y otros 3 resultaron heridos en varios ataques armados, informó la policía.
0: A continuación, el detalle de ese y otros hechos que ocurren fuera de nuestras fronteras.
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25: La policía guatemalteca registró que entre el 2024 y este 2026, 19 políticos fueron atacados con armas de fuego. En algunos casos, las autoridades investigan posibles rivalidades ideológicas. Alcaldes, concejales, exalcaldes y excandidatos de organizaciones políticas han sido víctimas de la inseguridad en Guatemala desde el 2024, reza el informe de la policía. En el documento se detalla la muerte de 12 políticos, 3 resultaron heridas y 4 salieron ilesos, según el reporte de las autoridades. En este 2026, Guanajuato, México suma 18 personas asesinadas en 3 ataques armados cometidos dentro de campos de fútbol. Uno de los hechos más recientes fue la muerte de un comerciante, intervenido por varios sujetos armados. En Guayaquil, Ecuador, en un nuevo hecho de violencia, un hombre fue asesinado dentro de un local de venta de repuestos. Según los reportes de la policía, 2 hombres llegaron a bordo de una motocicleta utilizada como medio de reparto de alimentos, desde donde dispararon a la víctima. En San Ignacio de Velasco, Bolivia, en menos de 24 horas, 4 personas fueron asesinadas. Entre los ataques destaca el de 2 sicarios que ingresaron a un inmueble y dispararon contra 2 habitantes, provocándoles la muerte de forma inmediata. Claudia Chicas, Noticiero El Salvador, Radio.
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2: Continuamos con la emisión estelar. La transformación educativa llegó hoy a San Julián Sonsonate con el programa presidencial Dos Escuelas por Día.
0: Los proyectos están a cargo del Ministerio de Obras Públicas y la Dirección de Centros Penales, quienes avanzan con la intervención número 963 y 964 en el Centro Escolar Caserío El Palmar y el Centro Escolar Cantón Peña Blanca.
2: En ambos espacios se desarrollan obras que comprenden la construcción de áreas lúdicas y zonas de jardines para recreación, fortaleciendo los entornos de convivencia escolar.
0: Y El Salvador transforma el significado de la educación como una herramienta clave para el desarrollo de la nación, impulsando una histórica reforma educativa que prioriza el aprendizaje integral de todos los estudiantes desde la primera infancia.
2: La implementación de nuevas e innovadoras herramientas de enseñanza en las aulas está mejorando los niveles educativos.
1: La niñez salvadoreña cuenta con un nuevo currículo nacional de primera infancia, impulsado por la primera dama Gabriela de Bukele como una transformación educativa que responde a cómo aprenden realmente los niños en sus primeros años. La iniciativa Una Nueva Forma de Enseñar para una Nueva Forma de Aprender prioriza y se centra en cuatro pilares fundamentales: el juego, la participación, el aprendizaje activo y la calidad de las interacciones.
4: Cada dólar invertido, ¿no?, en una mejor estimulación para un niño durante los primeros años de su vida tiene un impacto inmenso en el desarrollo neuronal y tiene un impacto inmenso sobre el desarrollo cognitivo y las capacidades de aprendizaje.
1: La transformación de la educación es integral. El Ejecutivo garantiza que miles de estudiantes del sistema público de educación reciban todas las herramientas necesarias para su aprendizaje. 1.2 millones de paquetes escolares fueron entregados en miles de escuelas a nivel nacional, los cuales incluían uniformes, zapatos, libros, cuadernos y equipos tecnológicos como tablets y computadoras, dependiendo del grado escolar. Esta entrega elimina la brecha digital en el país y se complementa con la instalación de internet en centros educativos.
5: Paquetes escolares que también por orden del presidente Nayib Bukele hemos llegado a todos los niños salvadoreños. Todo esto en consecuencia a la inversión más grande en educación que se ha realizado.
1: El Salvador se consolida como pionero en la implementación de la inteligencia artificial como una herramienta en las escuelas a nivel regional. Un acuerdo entre el gobierno del presidente Nayib Bukele y el empresario Elon Musk ha logrado que más de 1 millón de estudiantes puedan obtener apoyo académico con la herramienta Grok, una iniciativa sin precedentes que transforma la enseñanza en más de 5,000 escuelas públicas, adaptándose al ritmo y estilo de aprendizaje de cada alumno. A los recursos tecnológicos para la formación académica se agregan Internet Starlink, Google Classroom, cursos Platzi y NVIDIA.
6: Sujei Flores, Noticiero El Salvador Radio.
2: Y el clima seguirá afectando canales de producción de la economía en América Latina, debido a que en las últimas horas, autoridades panameñas decidieron una segunda reducción en la cantidad de buques que podrán ingresar debido a la falta de agua en el canal de Panamá.
0: Mientras esto sucede en zonas de Estados Unidos, India y Vietnam están afectadas por catastróficas inundaciones.
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25: En Panamá, las autoridades informaron de una nueva reducción al tránsito de buques por el Canal de Panamá, debido a la sequía que provoca el fenómeno del Niño. A partir de hoy, de 36 buques que transitaban diariamente por el Canal de Panamá, se reducirá a 32. Se trata de la segunda restricción de este año a causa de la reducción de lluvias que afecta a los dos embalses que alimentan la vía. Para que usted tenga una mejor idea de las afectaciones económicas ante la sequía, hoy por la mañana habían 61 buques en espera para el cruce por el Canal de Panamá y así se irán acumulando en el transcurso del día. En Estados Unidos continuarán las fuertes lluvias en varios puntos del país norteamericano, entre ellos Kansas, Nebraska, Iowa, Missouri e Illinois, puntos donde el Servicio Meteorológico Nacional mantiene un riesgo de inundaciones. En Bihar, India, Las inundaciones afectan a casi 5 millones de personas. Bihar es uno de los estados de India más propensos a las inundaciones debido a que actualmente los 7 ríos principales de la región registran niveles por encima de su categoría de peligro tras las fuertes lluvias, según el informe estatal de recursos hídricos. Los medios de comunicación locales informaron que las inundaciones que comenzaron este mes ya registran 20 personas fallecidas. En España, las autoridades declararon zonas afectadas a 14 comunidades luego que ocurrieran incendios, terremotos e inundaciones. Entre las comunidades autónomas afectadas están Castilla, Cataluña, Andalucía, Navarra, Galicia, Baleares, La Rioja y Región de Murcia. Claudia Chicas, Noticiero El Salvador, Radio.
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3: Vamos con los deportes.
7: Deportes. Las selecciones nacionales masculina y femenina de fútbol playa de El Salvador partieron este martes 15 de septiembre hacia Brasilia para competir en la Copa de Naciones Brasil 2026, que se desarrollará del 17 al 20 de septiembre. En la categoría masculina, El Salvador enfrentará al anfitrión Brasil, a Colombia y a Perú. Y en la rama femenina, las dirigidas por Elías Ramírez representarán al país en su primera competencia internacional fuera de nuestro territorio, enfrentándose a Brasil, Espíritu Santo y Brasilia. Ambos planteles de la selecta playera completaron sus microciclos de trabajo en el Estadio de Deportes de Playa del Complejo Deportivo Flor Blanca con miras a este torneo internacional de alto nivel. Nos vamos a la jornada 6 de la Liga de España. En el Estadio Martínez Valero, el Elche recibió la visita del Real Madrid. El conjunto merengue se llevó la victoria con marcador de 3-2. El primero del partido llegó tras un tiro libre de Arda Güler, que finalmente fue convalidado como autogol del portero Matías Dituro al minuto 25. Al minuto 33, Kylian Mbappé marcó el segundo gol a favor de la Casablanca. Pero en el segundo tiempo igualó el marcador el Elche, con las anotaciones de Abiel Osorio al 71 y Ferniño al 83. Finalmente, al minuto 90+1, y de nueva cuenta, Carlos Spi salió al rescate del equipo de Mourinho y anotó el 3-2 que le dio la victoria de forma dramática al Real Madrid como visitante. El FC Barcelona jugará mañana a la 1:30 de la tarde contra el Racing de Santander en el Camp Nou. En el estadio de Mendizorroza, el conjunto Che del Valencia obtuvo su primera victoria en la Liga Española como visitante ante el Deportivo Alavés con marcador de 1-0. El único gol del partido para el conjunto naranjero lo marcó Luis Rioja González al minuto 78. En Inglaterra, el Liverpool venció 3-1 al Tottenham para acceder a la próxima fase de la Copa de la Liga. El argentino Alexis Mac Allister anotó el 1-0 para los Reds al minuto 24. El segundo lo marcó el neerlandés Cody Gakpo al 54. El descuento para los Spurs lo certificó Conor Gallagher al minuto 69 y el definitivo 3-1 lo firmó Dominic Szoboszlai al 90+1, y el Liverpool sigue vivo en la Carabao Cup. Los Gunners del Arsenal clasificaron a la siguiente ronda de la Carabao al golear como visitantes al Ipswich Town con marcador de 4-2. Max Daumann anotó doblete para el Arsenal en los minutos 7 y 47. Noni Madueke marcó al 16 y Mikel Merino anotó al minuto 58. Para el equipo local anotaron Anis Mehmeti al 62 y Chuba Akpom al minuto 90+1, pero al final se llevó la victoria el vigente campeón de la Premier League de Inglaterra. Cerramos con la victoria por 3-2 del Fulham sobre el West Ham para sellar su boleto a la próxima instancia de la Copa de la Liga. Los goles del equipo de Álvaro Arbeloa los anotaron Rodrigo Muniz al minuto 33, César Palacios al 37 y Oscar Bob al 77. Para el conjunto de casa anotaron Morato al 16 y Pablo al 45+3. Ricardo Portillo, Noticiero El Salvador Radio.
3: Así finalizamos la entrega correspondiente al martes 15 de septiembre. Diego, nos despedimos.
8: A nombre de Ronald Rivas en la realización, en la coordinación, Jessica Colorado, Daniela Flores, Diego Guzmán, nos despedimos.
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1: Muy buenos días, soy Ricardo Portillo y estas son las noticias. El presidente de la República, Nayib Bukele, junto a la primera dama Gabriela de Bukele y sus hijas, Laila y Amina, entregaron este 15 de septiembre las nuevas instalaciones del Centro Escolar del Cantón Los Toles, en Aguachapán. El nuevo centro educativo brindará atención a niños de esta y otras comunidades aledañas con espacios diseñados para fortalecer su aprendizaje y desarrollo. La primera dama de la República, Gabriela de Bukele, destacó el significado especial de celebrar la independencia desde Los Toles, en Aguachapán. También resaltó que las instalaciones incorporan espacios y recursos para fortalecer el aprendizaje desde la primera infancia, como aulas, áreas de juego, instrumentos musicales, material sensorial y libros diseñados de acuerdo con las necesidades y etapas de desarrollo de los niños. La nueva carretera que conecta el cantón Los Toles, en Aguachapán, mejora la movilidad de los habitantes y facilita el acceso hacia otras comunidades de la zona. La obra también favorece el traslado de productos, el comercio y la actividad económica, generando mejores condiciones para el desarrollo de las familias y comunidades. Con cero homicidios, concluyó el martes 15 de septiembre de 2026 en el territorio salvadoreño, acumulando en lo que va del noveno mes un total de 14 días sin crímenes, según informó la PNC.
0: Internacionales.
1: En la plaza pública de Palenque, en Chiapas, México, ocurrió un accidente cuando los fuegos artificiales fallaron y estallaron en el suelo en lugar de elevarse durante la ceremonia del grito de independencia. 4 personas resultaron heridas con quemaduras leves, según las autoridades. Un sismo de magnitud 4.5 se registró el 15 de septiembre en el estado de Lara, en Venezuela, a las 9:37 de la noche, hora local. Según los datos del epicentro, el movimiento se ubicó aproximadamente a 35 kilómetros al este de Siquisique, en el estado de Lara. Hasta acá las noticias.
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11: Bueno, aquí estamos, es un honor comenzar este día en martes, miércoles, jueves. Miércoles es ahora, claro. Bueno, usted de fondo está escuchando los momentos mágicos de la familia de Para Empezar. Somos cuatro amigos que... Y que ya se escucha el muti, ¿verdad? Como uno está de chero, ¿me entendés? Lo que estamos pasando hoy es lista para que usted nos diga, hey, aquí estoy, fui a los desfiles, estuve en no sé dónde, 7682-9699, y nos cuenta cómo estuvo su día de independencia, ¿verdad? Lo pasamos muy bien nosotros, ya les vamos a contar todo ese color cívico que estuvo hermoso. Así que aquí está mi compañero, que acabo de verte, hombre, Ítalo.
12: Ahí andábamos en la Plaza de Vinos al Borde del Mundo, Plaza Las Américas. Buenos días, bienvenidos a este 16º día del noveno mes del 26º año del siglo XXI. Hoy, bueno, vamos a iniciar saludando a toda la comunidad mexicana, que son hoy, ellos celebran su independencia, 16 de septiembre, con el grito.
11: Tienen un grito bien característico.
12: En el Zócalo de la Ciudad de México. Bueno, pues felicidades por su independencia hoy, de ellos en 1810, mira, tienen 11 años más que nosotros, serían 216 años.
11: Bueno, la comunidad de mexicanos y las buenas relaciones que tenemos con este Exacto. país es linda, ¿verdad?
12: Precioso México. Precioso.
11: Que vivan los tacos.
12: Que vivan.
11: Ay, qué rico. O unas pupusas de, ¿cómo se llama esto? De birria. No las han probado. Es una mezcla de birria de México y El Salvador. Fíjate. Lo voy a llevar a un lugar. Sí. Ella está aquí con nosotros. Ayer estaba, pero elegantísima.
13: Para que no me pierdan de vista.
11: Sí, hubiera venido como
12: bien discreto el color.
11: Sí.
13: Para que no me pierdan, ¿verdad?
11: Quinceañera. ¿Cómo era la canción de quinceañera?
13: Fucsia.
11: Un fucsia bonito.
13: Buenos días, ¿cómo están? Los extrañé un poquito ayer, un poquito. Porque los vi, pues. O sea, tempranito estuvimos en.
11: Charlando,
13: pero cada quien tenía misiones diferentes ayer, ¿verdad? Por eso es que medio platicamos y tal, porque, pero sí estábamos allá, en donde estaba la acción, en el epicentro del desfile cívico, que qué bien la pasamos, ¿verdad? Y qué rico, ¿verdad? Poder ver de primera línea, pues todo
12: un show aéreo bien bonito.
13: Despliegue, hermoso, el show aéreo, bueno, las bandas de paz, a cual. Más robusta y eso sonido precioso.
12: Mil integrantes tiene.
13: La Lindo. Banda El Salvador, ajá, sí.
12: Mil, te puedes imaginar. Y bien coordinados.
11: Mira, el desfile de todos los miembros del ejército y todo. Bien, catrines, todo.
13: Me encanta. Yo lo disfruto como no se imaginan. Bueno, ustedes, yo también los vi por ahí disfrutando.
11: Sí.
13: Todas susto, las cañonazos. Los cañonazos de repente o los aviones que pasan bien bajitos. Ay, pero.
11: Estuvo bonito.
13: Mira, estuvo muy, muy lindo. De verdad que lo disfrutamos. Esperamos que ustedes también ahí en sus hogares, los que vieron por la tele el desfile y los que tuvieron el chance de ir, porque estuvo lleno, fue masivo. Eso. Muy lindo.
11: Montón de gente, bonito, ¿verdad? Familias con su perrito, con toda la familia, gente que venía de otros países, vimos varios turistas también,
13: una cubana también, muchos creadores de contenido extranjeros también, anduvieron desde tempranito, echándose el rollo ahí de cómo iban a hacer las cosas, estuvimos también saludando gente que ahí de repente pues ahí se acercaba y nos tomábamos fotos, la pasamos muy bien, la verdad que qué rico es celebrar nuestras fiestas patrias en un ambiente distinto. Ahora lo hacemos con tranquilidad, con seguridad, con paz. Y qué mejor manera de mostrarle al mundo con orgullo que somos salvadoreños. Hermoso. En ese día. Bueno, Saúl Morales, buenos días.
14: Buenos días, Saúl. Buenos días. Requemaditos, ¿no?
13: No, yo no.
11: Eso fue algo bonito, gracias a Dios y a San Pedro también que nos puso una película de nubes. Eso nos ayudó, ¿no? Porque anduviéramos bien oreados.
14: Chapudos. Oreaditos. Oreaditas son las canciones que me traen. ¡Jaime Martínez!
13: Ay.
14: ¿Cómo está mi querido James Martínez? ¡Suéltela, James!
11: Bueno, esta es una canción de cultura electrónica, si lo escuchamos así, pero ellos todavía siguen vigentes. Uno de ellos estuvo en Depeche Mode.
13: Me encanta.
11: Él dice que, bueno, no es como Alex Sintek, jamás ha alardeado, aunque para mí fue el arquitecto de los sonidos de Depeche Mode. Ahí está con Andy Bell. Esta es una clásica de Erasure. Always se llama. Buena.
13: Es así. Me encanta.
14: Jaime Martínez nos presenta Always como su propuesta. Astrid Ábalos, sorpréndanos.
13: Mira, yo me voy a ir como una viejita en español que me desbloquea varios recuerdos de mi niñez, fíjate. Nos vamos directo a los años 80. Específicamente 1983, esta canción se llama Mi Niña Veneno, de Richie.
11: Ah, sí, ya tengo rato.
13: Sí. Desbloqueándoles recuerdos he venido yo. Súper buena. Así que aquí está mi propuesta.
11: Ajá.
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11: Bien.
13: ¿Sí o no?
14: Ítalo Sigüenza, ¿qué me trae Ítalo Sigüenza?
12: Bueno, estas señoritas que en su momento hicieron estragos, esto se llama Colchita de Tripas.
11: Ay, eran gemelas, son gemelas.
13: Sí.
12: Y sacaron esta canción de puño y letra de ellas y le fue muy bien.
11: Sí.
12: Saluda a usted que todavía está con su colchita de tripa. Qué bonito.
13: Qué
12: felicidades.
13: Pero ya no es hora, vaya, levantarse.
12: Vámonos, ya es tarde, 6:11. 5 minutos más, dice. Y se echan media hora más. Exacto.
14: Bueno, señoras y señores, yo vengo con esta nada más.
11: Uy, esa lleva de todo.
13: Belanova.
11: Sí.
14: Belanova. Así les doy yo la propuesta musical. 6:10. Rosa Pastel se llama.
13: Tiene variado eso.
14: Sí, 7682-9699. ¿Qué va a pedir el señor Jaime Martínez?
11: Una bandera de El Salvador, porque seguimos todavía cívicos, ¿verdad?
14: Ah, vaya.
11: Sí.
14: Una bandera de El Salvador.
11: Correcto.
14: Bye. Ok, vaya.
13: Si uno vaya a pedir tripas, porque no hay.
11: No hay. Pero no. Creo que un estómago, sí. Lo encontré. Ajá, de sticker. Un estómago.
14: Bueno, Always es la propuesta de Jaime Martínez. Astrid Ábalos viene con Richie y su niña veneno.
13: Y la niña veneno, yo les voy a pedir la calaverita esta que tiene los huesitos así.
11: O un bote.
13: Que es el símbolo usualmente también de los botes veneno.
11: Sí, no.
13: Eso pónganme para vale. Mi niña veneno, de Richie.
11: No, qué feo. A mí me pasó algo. Ajá. Con una botella de, ya les voy a contar, me pude haber envenenado. Pónganle rótulo a eso.
13: Ay, de
11: mira, travieso,
14: duro,
11: porque está agarrando lo que no debe.
14: Mira. ¿Qué va a pedir y todo lo siguiente?
11: Dice que un estómago.
13: Sí, un estómago, sí, le dice.
11: Hay como una pancita.
14: Quítalo.
11: Sí.
14: Para como la si las tripas, pues.
13: Ah. Es que no hay tripas en los emojis. Entonces es un estómago.
14: Un estómago.
11: Y ahí aparece. Sí.
14: Vaya.
11: Se ve el tripedío ahí, pero elegante, ¿verdad?
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14: bien. 7682-9699, ¿cuál es la canción que quiere escuchar completita? Esta es la de su servidor. Ellos son Belanova y la canción Rosa Pastel.
11: Mexicanos,
14: son mexicanos. Sí, mexicanos, sí. Mexicanos,
11: no me acuerdo, el grito de guerra. Creo que era Estados Unidos, no me acuerdo.
14: Ya han venido aquí.
11: Sí, sí, sí.
16: Esa mujer,
11: es rara ella. Sí.
14: O sea, es particular.
11: Sí, sí, que no te puedo decir, es bonita, pero es atractiva, va.
14: Tiene un algo.
11: Tiene un algo, caso. Es atractiva.
14: A lo buen salvadoreño. Este,
11: tiene que ver si yo tengo un algo, dice.
14: Comienzo a contar los votos. Comienzo a contar los votos.
11: Buenos días a todos.
14: Iván dice, buenos días. Para empezar, ellos, mi voto es para Astrid, para Jaime.
11: Gracias, Ivancito.
14: Ok. Telma dice que vota por Astrid.
13: Telma.
14: Alexander manda ahí Rosa Pastel.
11: Axel Rose.
14: Uno. Ok. Jackie, voto por Saúl, dice.
11: Buenos días, Jackie.
14: Juan Gaviria, Jaime.
11: Juancito, dos. ¿Cómo estás?
14: Keila, Astrid y Saúl.
13: Keila. Samuel se arrepintió, había votado por mí, pero se arrepintió.
14: Mi voto es para Belanova.
11: Belanova, otro para Belanova.
14: Zurdo dice Jaime, Astrid y Saúl.
11: Eso, diplomacia pura.
14: César dice Saúl.
13: Bien.
11: Espera. César, Saúl.
13: Ya me quedé atrás.
14: Ajá. Francisco dice que vota por Astrid.
11: Francisco, el matemático.
13: Mi niña de
14: okay. Nahum vota por la abejita. ¿Quién? ¿Por quién?
11: La abejita. ¿Quién es la abejita?
13: ¿Quién es la abejita?
11: ¿Quién es Belanova?
14: Ah, Belanova.
11: Puede ser Belanova.
14: Vale. Belanova.
11: Saúl, todos.
14: ¿Qué dice Samuel?
17: Nuestro voto es para Rosa Pastel.
11: Ah, sabe que le gusta a los niños, sí, Belanova, y esa canción la he escuchado en redes. Ajá.
14: ¿Cómo queda el marcador final?
11: Ítalo cero. ¡Woo! De ahí va Jaime con 3 votos, muy Astrid bien, con 5 votos y Belanova con 8 votos.
13: ¡Vaya cosa!
14: Bueno, señoras y señores, así les damos la bienvenida a este miércoles. Hoy es miércoles de juegos, donde Jaime Martínez, Astrid Ábalos, Ítalo Sigüenza y su servidor DJ Saúl Morales. Haremos que usted la pase súper bien en las próximas horas.
11: ¡Qué belleza!
14: Quemadito.
11: Sí, un poco.

0: 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Hoy les comentaba, es miércoles de juegos, pero vamos a hacer un pequeño repaso.
1: ¿Cómo no?
0: Un pequeño
1: repaso. Sí, ese sonido que están escuchando es la paciencia que la...
2: No puedo, me traen un regalo aquí, yo no puedo con esto, yo necesito abrirlo inmediatamente.
1: Les describimos una caja negra elegante.
2: Ah, mira.
1: Wow, muy bien.
3: Mire qué bonito.
1: Es un envoltorio que es
2: cafecito.
1: Café. Qué rico.
2: Qué rico, mira. Aquí me cayeron... Mejor dicho.
1: Sí, ese es un
3: anillo
1: al dedo. Te han realizado Gracias. Inteligencia.
2: ¿Quién me lo manda? Vamos a ver. No veo. Permítanme. No. Es que no me traigan regalos porque los voy a abrir inmediatamente.
0: Así somos todos, ¿verdad?
1: Ajá. Sí, pues sí.
0: O sea, te llega un regalo.
1: Pues curiosidad.
3: Pero vaya, eso es lo que te doy una pregunta. ¿Ustedes son de regalos que ustedes le quitan delicadamente
2: yo
3: destrozo también? Depende.
2: Ah, gracias a la Superintendencia de Regulación Sanitaria.
1: Qué bonito. Bravo.
2: Una tacita aquí, qué lindo detalle, gracias. De verdad que están haciendo una labor encomiable allá en la Superintendencia. Ellos son los encargados de que todos los productos que consumimos estén aptos para el consumo, que no les hagan daño y están en permanente vigilancia. Gracias.
3: Ay, a la Superintendencia, somos cuatro.
1: Aquí estamos.
0: Tres
1: amigos más.
0: ¿Saben cómo?
1: Bueno, cinco con el tigrito.
0: ¿Saben cómo había eso? Es como a la más portada o al más portado le vamos a dar un premio.
2: Bien portada, como siempre.
0: No, por eso digo. Sí, pues. Al más portado, le vamos a dar un premio. O sea, después del desfile, siempre hay una premiación.
1: Claro, así
0: ¿ya?
1: es.
0: Es como Jaime. Chivatado. O sea, con su camisita bonito por dentro, bien planchadito.
1: Sí, era un momento especial, cuando todos los días son especiales, pues, pero el Día de la Patria hay que salir
2: con bien, orgullo,
1: bien almidonado.
2: Y loor.
1: Así es.
3: Y loor. Loor, no, me acabo de regresar como a cuarto grado con esa palabra. Loor.
1: Dulce himno cantemos de gloria.
2: Sí, al maestro
1: asesinado en loor.
3: No, permítame que voy a buscar el significado de diccionario de esa palabra.
2: Con loor. Claro.
0: Bueno, cuéntenme, ¿cómo les fue? ¿Cómo estuvo esa festividad? ¿Cómo estuvo ese gran desfile que todo el salvadoreño lo esperaba dentro y fuera de las patrias, ¿no? Porque muchos se toman como sus ciertas como las vacaciones de la diáspora para aprovechar y venir en estos días, porque les gusta ser parte de ese gran desfile.
1: Sí, ayer que estábamos haciendo color, digamos, para las redes sociales de Radio El Salvador, nos dimos cuenta de ello con el Tigrito y con los otros compañeros. Venía mucho salvadoreño que con anticipación, un par de señoras nos dijeron: vengo de Maryland, vengo de Atlanta y así. Vengo con anticipación porque quiero celebrar la fiesta de independencia. Esto está bien lindo y así,
3: ¿verdad? Así es, tuvimos la oportunidad de platicar con una niña cubana que ya tenía un año de vivir en El Salvador, feliz, encantada del país,
2: claro.
3: Hablando, contándonos maravillas de todo lo que ha vivido en esos 365 días. Y con un... soy yo, perdón.
2: Despertate la ya,
3: alarma.
2: Por favor.
3: Ajá. Sí. Era la alarma.
1: Sí.
0: Pensé que sorbete nos traía.
3: Aunque no crean, con esa me levanto. Estaba muy feliz y contenta de poder disfrutar del Salvador de la manera, ya viviendo en El Salvador. Y pues hablando muy bien de las pupusas, andaba con un vestido.
1: Sí, bien linda.
3: Alusivo a la bandera y el escudo del país, bien bonito.
1: Folclórico.
3: Folclórico.
1: Sí.
2: Ay, qué belleza.
0: Sí, ¿saben algo que yo sí tengo que aplaudirle? Y de verdad es a todos los preparativos que hacen los encargados de las bandas de guerra.
1: Sí. O sea,
2: bandas de paz.
0: Bandas de paz. Bandas de paz. ¿Cuánto tiempo se toman para preparar todo lo que es el baile, las canciones? O sea, tomar la decisión de decir: estas son las canciones que vamos a implementar. y llevar, tener esa sincronía es algo muy, muy espectacular.
1: Sí, pues sobre todo para los chicos, ¿verdad? Los hipotes se empilan, pasa con
2: todo
1: eso.
2: Todo el año ensayando.
1: Fíjate. Sí. Es todo un compendio de actividades desde enero hasta que culmina todo.
3: Yo esta gente, yo creo que me imagino, vaya, ya participamos en este, empecemos a preparar las del otro año. Yo lo miraba porque creo que empezaron, según escuché ayer, empezaron con 300 integrantes la banda del Salvador.
0: La banda del Salvador.
3: De ahí 600. ¿Sí? Ahora 1000. ¿Se imaginan sincronizar 1000? Yo no sé. 75 tubas, 45 cajas,
0: bombos.
2: ¿Qué diría yo? Porque son 1000.
3: Por eso digo, no sé, por mencionar un número, 200 bombos, ¿sí? etcétera. Sincronizar eso, increíble.
1: No, y que son,
2: y los
1: de
2: ensayos
1: diferentes
2: son
1: lados
2: en
1: del país.
2: Diferentes puntos. Sí, sí, no sí, ensayan sí. los 1000 siempre, sino no. que están ensayando según su zona.
1: Claro.
2: Y luego al sincronizar, como
1: sí,
2: decís
1: sí,
2: eso,
1: hay ser complicado.
2: Qué complejo. Sí,
1: sí, hay varios líderes de cada grupo y luego todo según. No, es una cosa
3: maravillosa,
1: impresionante.
2: Es un programa muy, fantástico, muy bueno, porque
1: claro.
2: eso te dice mucho de esa gran apuesta de que se le está haciendo al sector artes, ¿sabes? Y una muestra de cómo los jóvenes también se pueden desempeñar profesionalmente a través del arte.
1: Claro.
2: ¿Sabes?
1: Sí.
2: Me encanta.
1: Muchos de esos músicos después los ves en las orquestas de la farándula salvadoreña.
3: Exacto.
1: Así comienza.
3: Exacto.
1: Y qué bueno que deciden encontrar en la música. Eso también estuvo lindo, ¿verdad? El desfile ya con miembros de la Escuela de Música también.
3: El Senado
1: y de ballet.
3: Presente.
1: Eso estuvo bien lindo.
2: Morena Celaria, sí.
1: Sí, sí.
2: Lindo todo.
1: Sí, sí.
2: Mira, yo lo que disfruto... Bueno, aparte que muchas cachiporristas que andaban preciosas. Ay, yo he disfrutado de mil amores todos esos bailes que también realizan y sus sincronizaciones y los vestidos y se veían felices todas, me encantó.
0: ¿Alguna
3: ahí sí, con
0: vez,
3: la batuta.
0: ¿Sí? ¿Alguna vez le llamó la atención de hacer el
2: no.
0: el...?
2: No. No, no, no, yo tengo dos pies izquierdos, les hubiera fallado, pero ¿sabes qué me hubiera gustado? Yo nunca salí a desfilar, mi colegio hacía su desfile así.
0: Interno.
2: De los, interno de los que
0: en
2: hacen
0: la cancha de basquetbol.
2: En la manzana.
1: Ajá. Sí, sí.
2: Pero sí, me encanta, yo me hubiera puesto el traje típico, eso sí me encanta. Siempre me ha gustado.
1: Pero podemos cumplirte ese sueño el año que viene.
2: Puedo ir de traje
1: sí,
2: típico.
1: Sí, vamos a hablar
3: con
1: la banda.
2: A mí, yo hubiera sido de esas niñas que sí. están así.
1: Te cumplimos el
2: por
1: lo menos
2: la falda y ajá. Me encanta ver los trajes típicos de todos los colores. Vale. Los
0: estamos
2: disfruto
0: a
2: mucho.
0: 16, septiembre 16. Estamos hablando que es el mes patrio, ¿no?
1: Correcto.
0: Podríamos cerrar con un desfile nosotros aquí interno.
1: Lo podríamos hacer.
0: Sí, y acompañando a sí. nuestra querida.
1: Sí, sí.
0: Jaime Martínez es el encargado de.
3: Saquito azul. Ajá. Todos.
0: ¿Ya? ¿Ya?
2: Tienen que sacar el de bachillerato, ¿verdad?
0: Azul y
2: no
0: blanco.
2: Lo guardó su mamá.
1: Y el ay, que Dios. Lleve el pabellón tendríamos que discutirlo. ¿A quién
2: ay,
1: le damos
2: mejor
1: ese honor?
2: Portado.
1: Correcto.
2: Hijo.
1: Horacio, sí, creo
2: yo
1: que.
2: Yo definitivamente
1: podría
2: no lo llevaría.
1: No. No. Podemos pasar no. lista, pero es que la cosa es desfilar con no, todo el staff del centenario.
0: Eso, sí. Podríamos hacerlo.
1: Hacemos
0: podríamos
1: un escuadroncito hacer. Bonito.
0: Podríamos sí. hacerlo y cumplirle a Astrid que porte el vestido.
1: Y damos la vuelta exactamente al Foro Alfa. Fíjate qué bonito está eso.
3: Me gusta.
0: Espero que San esté escuchando.
1: Sí.
3: Aprobado por Chayango.
0: Aprobado por San.
2: No, me gusta sí, los trajes sí, típicos. Sí. De verdad que disfruto mucho de verlos, ¿verdad? El amor y el detalle con el que los confeccionan para empezar y luego pues con el amor con el que los portan los jóvenes. De
1: sí.
2: verdad, me gusta.
1: Cuéntenos, para empezareños, ¿cómo lo vivieron ustedes? Sé que muchos fueron ayer a disfrutar y si no estuvieron en San Salvador, porque también en diferentes lugares hubo también esto que celebramos ayer, ¿verdad? En diferentes puntos de los 14 departamentos.
0: No, claro. Y también el día de ayer, uh-huh. A través de la señal de Canal 10, estuvimos dando ahí previos y todo, y ya luego a través de las redes sociales también de Radio El Salvador, la estación del Centenario, ahí habían, bueno, teníamos ahí a Nuncho, creo que es el que estaba, ayer estaba viendo a través de nuestro Facebook Live, ahí estaba viendo todo el desfile y todo.
1: Sí, eso también para los que están en la diáspora, que son hermanos que quisieran estar aquí y que lamentablemente no. Ahí nos estaban comentando en redes, Carol, por ejemplo, que decía que qué bonito la están pasando. Y muchos estaban conectados, ¿verdad?
0: Vaya. Bani, sí. Mi querida Bani, dice, a mis 43 años me puse por primera vez un traje típico.
2: ¡Vaya, belleza! Me encanta, Bani, me entiende, me entiende. Linda.
0: Porque en la escuela de mi hijo los padres participamos en la semana.
2: Sí. ¡Qué belleza! Mira, sí, qué sí. Lindo.
1: ¡Qué colorido!
2: Amo los trajes típicos y eso ha sido desde chiquita. Yo amo los trajes típicos.
0: ¿Cómo sería el traje azul y blanco o así los colores así como los que ha dado
2: ahí la hay de distintos Bani. Colores, sí. Entiendo que hay trajes específicos para algunas regiones. Hay,
1: claro.
2: ¿Sabes? Que las sí. Panchitas, por uh-huh. ejemplo, los trajes de Panchimalco son distintos.
1: Sí.
2: ¿Sabes? Hay uno que es más como universal y hay como por zonas.
1: Coloridos.
2: Sí, diferentes. Uh-huh. Estilos. Vaya, sí.
0: Ahí está, miren. Ahí estaba Nuncho, A través de. Dice, ahí estamos pendientes de la radio y la televisión, dice. Ahí desde la. Ahí está. Y tenía la bandera, tiene su bandera, mi querido Nuncho. Dice, claro. En mi apartamento no falta la bandera.
2: Claro, claro.
0: Azul y blanco.
2: Salvadoreño que se respeta, tiene su bandera en donde quiera que se encuentre. Sí, en el mundo.
0: Te has ganado una bolsa de chicharrones, mi querido Nuncho.
1: Sí, normalmente tienen la bandera del país y la en donde viven, ¿verdad? Ambas, y eso es bonito también. Eso lo vimos ayer. Muchos salvadoreños con banderas.
3: Con banderas.
1: Y las andaban así luciendo.
3: Exacto, bien, en las mochilas.
0: Y claro, hablando claro. De banderas, el día de ayer, luego de salir del programa,

0: Salvador, y ahí se va a dar cuenta de las cosas que le estamos contando ahora. Y si usted vio algo que le llamó la atención, bueno, compártalo. 7682-9699 y nos cuenta cómo lo pasó. Lo bueno es que no nos asoleamos tanto, porque no, hizo lindo el día.
1: Sí, sí, vale la pena. Sí, vale la pena. Vale la pena. Vale la pena.
0: Totalmente.
1: Claro. Creo que ese es algo que uno ya cuando al día siguiente que llega al instituto, a la escuela o al colegio, es como, te veo algo quemadito. Fui a desfilar.
0: Eso.
1: Con orgullo.
0: Sí. Pues sí. Chapudos han llegado hoy, chapudones.
1: Bueno, 6:31 a.m, vamos a hacer nuestra primera pausa. Gracias a todos los que están. Dice, unos chicharrones, semita alta y mieluda, dice.
0: Uy, qué bueno.
1: Con gusto, mi querido Naúm. Solo decirles cuándo venís. Bueno, pero tenés que ponerte la camisa del Madrid. Eso sí.
2: Eso sí.
1: ¡Ya vemos!

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1: 6 de la mañana ya con 32 minutos. 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Está en este momento pesado la circulación en la zona de la Alameda Juan Pablo II. Se ha suscitado un accidente de tránsito, así que si usted va a circular por esa zona, por favor, maneje con precaución. ¿Cómo está la zona de la calle al Volcán? Sin mayor complicación, fluido, dice, en la avenida Plan del Pito y calle al Volcán. ¿Qué más dicen por aquí? ¿Cómo está la Juan Pablo II? Está fluida la circulación en algunos tramos. Ya les mencionábamos que a la altura del centro de gobierno se ha suscitado un accidente. La zona de la Ceiba de Guadalupe está fluida la circulación. Esto es parte de lo que tenemos para todos ustedes gracias a Galvaniza.
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1: 6 de la mañana con 34 minutos. 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
1: 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Son las 6 de la mañana con 35 minutos.
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0: 6:41. 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Dice, la 75 Avenida Norte hay un poco de tráfico. Si la pueden evitar, se van a ahorrar 10 minutos de tráfico. Gracias a Ana Enríquez ahí por el dato. Este chiquillo, que apenas 4 años, 4 meses, allá por 1992 se convirtió en un fenómeno global, mis queridos compañeros.
1: Sí.
0: Porque imagínense, 4 años. Y fue reconocido como el artista más joven de los récord Guinness.
1: Sí, actualmente Jordi tiene 38 años. Y obviamente tuvo otro proyecto, pero como que no le fue muy bien ahí, como los papás no le pidieron permiso a él porque apenas hablaba. Oui, ha de haber dicho, porque eran franceses, son franceses, y se convirtió él en algo de culto mundial, pues porque bizarramente agarraron los sonidos del niño y los hicieron música, algo que Nuncho debe estar diciendo, si yo, no sé, Nuncho es papá. No sé si.
0: No, ahí sí no
1: y
0: sé.
1: De pronto agarra los sonidos de sus bebés o de su bebé y.
2: Ajá,
1: y pum, pum, pum, pum, y hace un punchis punchis. Y sería un éxito global.
2: De lo que yo recuerdo, y las niñas contemporáneas. Ajá. De acá, sus servidoras se recordarán por ahí. Telmita es de la generación. Vamos a ver quién más anda ahí. Y Bani. No me van a dejarme. Bani debe ser de la generación, sí. En ese tiempo se puso de moda andar unos pepes colgando en el cuello.
1: Ajá.
2: De dulce. Unos pepes, ¿no? De plástico.
0: Ah, de plástico.
2: Y habían de todos tamaños, justamente en el tiempo de Jordi.
1: Sí, 92, 91, sí, por ahí.
2: Y vos veías, ajá, se puso de moda, todas las niñas ahí en el colegio andaban, ajá, colgando su pepe. ¿Se acuerdan de eso? A ver, niños, niñas, porque era cosa de niña. Esos, justamente. Eran de plástico duro, pues. Ajá. Entonces vos comprabas y se vendían por todas partes y a cual más bonito, ¿verdad? Chiquititos y a grandes. Ajá, los chupetes o los pepes de los 90, esos justamente. Y fue para la época de Jordi.
1: Vaya.
2: ¿Sí? ¿Sí o no? ¿Sí o no?
1: Sí, sí, sí, sí. Lo cierto es que ya este muchacho, como les digo, ya casi anda rayando los 40. Pero ya ni se acuerda de ese momento o de pronto todavía vive de esa vieja gloria. Sí. Me acuerdo del disco que tenía la carita de Jordi, bien peinadito.
0: Fondo celeste.
1: Ajá,
3: tenía dos.
1: Sí.
0: Ajá, dos discos.
1: Un penachito bien, sí, bien bonito.
2: Tiene razón, esa página fue una, ajá, moda bien rara. O sea, ¿cómo vas a andar colgando un chupete vos? Un
3: pepe. Bueno, gracias a Dios a mi hijo no le gustaba. Damos chupete y... Bueno.
2: No, Jordi. Pero esa moda, uh-huh, es de adolescente, de los 90. Se puso de moda que andábamos colgando con los pepes, los chupetes. Una cosa bien rara, pero bueno, moda, ¿verdad? Que van y vienen.
1: Ustedes no se chuparon el dedo nunca.
2: No.
1: No, no se acuerda.
2: No, no.
1: Normalmente
2: no.
1: El dedito,
0: hasta la fecha
1: el
0: lo
1: dedito
0: hace.
1: Gordo.
2: ¿Vos
1: yo
2: sí?
1: Nunca me
2: gustó.
3: No, mi hijo tampoco.
1: No, para nada.
2: No.
1: No.
2: Y tampoco el pepe, el chupete.
1: Pero no.
2: Tampoco.
1: No, algunos, yo me acuerdo, sí oí. No sé qué, una le voy a poner chile al dedo para que no te lo chupes. Pero pues sí, es como una técnica. Pero pues
0: yo sabía que le ponían a la pacha para que la dejara.
2: Le ponían animales, insectos.
1: ¿Qué? Sí.
2: No. Para
1: qué
2: que
1: mala,
2: ya no quisieran
1: qué
2: las
1: mala.
2: Pachas.
1: Qué mala.
3: Le ponían un insecto
2: a la. Yo no hice eso, pero sí.
0: Teresa.
2: Mala Teresa.
1: Mala Teresa.
2: Le ponían cucarachas, le ponían moscas, le ponían geckos.
1: Al chupete.
2: A las pachas, para que los niños les diera asquillo y ya no quisieran tomar pacha. La dejaran, wow. Pues.
1: Pues sí, porque algunos ¿cuántos años? ¿A los cuántos años ya no tenés que tomar si te dan pachita?
2: Ay, 7 años. No sé, no quiero dar un dato.
0: 7 años.
2: Incorrecto, ¿verdad? Porque no, 7 años es mucho.
1: Sí, no, la llevaba en la lonchera.
2: Mis hijos dejaron la pacha por ahí por 3 años, a los 3 años. 4 creo que fue el mayor.
0: Ajá. Yo creo que el menor lo dejó a los 7 años.
2: Bastante tomó pachita. Sí. Pero está bien, yo digo que hay que dejar a los niños que se desarrollen a su velocidad y a su ritmo.
0: Jaime. No, no. Jaime sí le veo que
1: no, no, no.
0: 12 años.
1: No, la verdad que no.
2: Pero me imagino que los pediatras pues tienen el tema de hasta cuándo o qué edad es recomendable la pachita, ¿verdad? Y hay que hacerle caso.
1: Así es.
2: Ellos son los expertos, Jesucristo, los pediatras.
3: Estoy mal, ajá, porque aquí ahora que los expertos dicen que a los 18 meses ya tienen que estar dejando la
2: pachita. Sí, yo creo que no, sí.
3: Hugo tiene 3 años y todavía toma pacha.
1: Ya no, ya hay que empezar a dejársela.
2: Y hay niños que están súper, súper enganchados con la pacha y cuesta un mundo quitársela. Y entiendo yo que es por eso que las madres y padres recurren a esas técnicas
1: exageradas
2: de ponerles insectos, ¿verdad? A las pachas para que los niños les dé asquillo y ya no quieran tomar.
3: Límite máximo 2 años, ya está.
2: 2 años, sí, los míos 3, 4 años la dejaron solitos, sí. Ellos solitos. Pero sí, hay bebés que cuesta muchísimo
1: quitarse. En un programa infantil teníamos una técnica y era una sección que se llamaba Los Despachados. Entonces, las mamás querían despachar a los niños y decir, te vamos a llevar. Y entonces, había un módulo, los niños entregaban la pacha. Era simbólico. Ay, y no, les dábamos un certificado.
2: Pero después que estaban despachados. Empezaban a llorar porque les devolvieran esa pacha, ¿sí o no?
1: Un certificado. Ya con eso ya no, porque la mamá con eso les decía, ya ve, no,
3: al señor le dejó la pacha, niño.
1: Sí, ya no podés. Y ahí estaba la pachita y se quedan algunos.
0: Dice aquí que es bueno el retiro a tiempo, por uno, salud dental, ajá, reduce sí, el riesgo de las caries. Y por luego también en la parte del apetito, evita uh-huh, que el exceso de líquido reemplace las comidas sólidas y los nutrientes. Creo que por eso no crecí.
2: Sí, hay un tema también con un tema también importante con la formación de la dentadura.
1: Sí, claro.
2: De los chiquitines.
0: Sí, buenos días, dice Amilcar. Mi hijo dejó su pacha a los 2 años. Yo recuerdo que antes había lugares donde los niños depositaban sus pachas.
1: Es lo que acabo de decir, sí. Era un programa infantil, y ahí lo que hacíamos, teníamos una lista interminable de chiquitines. Entonces cada semana eran, pónganle unos 15, 10 niños por ahí. Ya iban en la lista y estaban como, ¡ay, ya! Adiós pacha. Se acababa. Pero normalmente andaban por 3 años, 4 años los niños. Ahora, no solamente era de lactancia la pachita, porque les daban hasta bebidas de todo tipo. Yo vi niños tomando soda, fresco, ajá, en el horchata, vaya, una cebada, pero cualquier
3: no,
1: cosa.
3: Mi hijo no toma soda, pero la pacha es estrictamente para leche. Nunca agua, le hemos dado otra
1: cosa. ¿Agua? Y
3: agua. El agua le enseñamos a tomarse. Hay una botellita
0: chiquita. Hay otro pasito.
3: Hay una botellita chiquita. Entonces él toma,
2: sí,
3: de botellita.
2: Sí, los que traen piquito, así.
3: Ajá. Entonces toma de la botella.
1: Ya.
3: Agua, cualquier otra bebida que no sea leche, no es en la pacha.
1: Estricto.
3: Es en un vaso, pero igual, o sea, él está, antes de dormirse,
2: pachita,
3: la pacha.
2: Sí, qué bonito.
3: O sea, le doy la pacha porque yo lo duermo a veces.
1: Ah, vaya.
3: Le doy la pacha y se duerme.
2: Ay, qué belleza.
1: Pero, o sea, ¿cómo te la pide? Ya dice,
0: pachita.
2: Pacha, pachita.
3: Fíjate que, Bianca, como las mamás con el cariño, quiere titita y a mí me da cólera. No. Pacha. Sí. Dígale pacha.
1: Eso debe ser
2: titita. Algo. Él, sí. Déjala ser. Es su único bebé. Claro.
3: Es su único
2: que
3: bebé.
2: Que le diga como quiera.
1: Claro. Sí, en unos años ya.
3: Amárrenlo.
1: Que hable bien.
3: Amárrenlo.
2: Es terrible.
3: Pecho frío. La pacha.
2: Ajá. Pecho frío.
3: Pecho frío.
1: Pecho frío.
3: ¿Qué es eso? ¿Qué es eso de pecho frío? Hasta ¿qué es eso? Pecho frío.
2: Yo entiendo que es una persona.
1: Es una manera.
3: Sentimiento.
1: Sensible.
2: No,
1: fría.
2: Insensible. Insensible. Frío.
1: En el argot del fútbol es de moda, estuvo en tiempo. Bueno, todavía hay un par de personajes que así le dicen. Porque
3: a uno como, nada más.
1: No, a varios. Pero con Messi le agarraron.
3: Pecho frío, el chiquito.
1: Con sí, Messi le agarraron. Ajá, entonces. Ese. Ahora uno se la puede aplicar para cualquiera.
3: Yo creo que a Messi no le dieron pacha.
1: ¿Será?
2: No le dieron, no creció.
1: Por eso se quedó chiquito.
3: No se lo llevaron para.
2: Ya se sintió el Cuidado.
1: Un tema.
3: Se lo llevaron para Barcelona. Sí. Cuando estaba chiquitito.
2: No había pacha. Con un montón de tratamientos para que pudiera alcanzar su máximo potencial.
1: Sí.
0: Bueno, yo he conocido casos.
3: ¿Ustedes creen que él nació, lo hicieron allá en Barcelona?
0: No, nació.
3: Tiene talento.
1: Sí, claro. No, ya tenía ahí, el talento. Ahí,
2: sí, ese don viene, se lo dio, sí, ya viene de fábrica.
3: Se lo dio Dios.
2: Sí, se lo dio Dios.
3: Y Ronaldo,
2: y obviamente,
3: sí,
2: no, también tienen, ya, también. Todos tenemos un talento que nos ha regalado allá Diosito.
1: Sí.
2: Pero tenemos que...
1: Y lo ha ido desarrollando en el caso de Cristiano.
2: Y desarrollar, claro. Y entonces para mí ellos tienen su don que viene en su ADN, pero tuvieron la suerte y el privilegio de poder desarrollarse, ¿verdad? No todos los tienen. Vos no sabes cuántos niños tienen ese mismo don y ese mismo talento y no logran desarrollarse.
1: Sí, en el caso de Messi, que tiene tres varoncitos, los tres tienen como destellos futboleros y dicen que los tres son muy buenos. Yo he visto imágenes cuando están jugando, pero en el lado de Cristiano también, uno de los hijos, que también tiene muchos, me refiero a que tiene varios hijos, porque las niñas también pueden ser futbolísticamente,
0: sí,
1: estrellas, como cinco, cuatro.
2: ¿Cuántos tiene?
0: No, Ronaldo solo tiene un varón.
1: Un varón, claro.
2: Pero los demás, todos los hijos.
1: Creo que son
2: tiene,
1: como tres o cuatro.
2: Son sus hijos, aunque no sean biológicos.
1: Lo cierto es que él
3: ha adoptado hijos.
2: Sí, sí, sí.
1: Su junior.
2: Y uno subrogado también, o unos gemelos.
1: Creo que sí.
0: Seis son mellizos.
2: Sí, que sí.
0: Eva María y Mateo.
2: Asistido esto. También son suyos.
1: Bueno, entonces este niño, que de hecho creo que anda medio ennoviado con una de las hijas de el Luis Suárez. Fíjate cómo son las cosas en esos mundos, ¿verdad? El chico este es muy bueno. Entonces, no sabes si va a ser mejor que el papá. Ojalá que así sea, pues, para que no tengan esa estela que digan el hijo de Messi o el hijo de Cristiano. Mejor que digan,
0: híjole, quitarte. Pero eso va a estar complicado.
1: Difícil.
0: Pero esa es una de las cosas que creo yo que en el ambiente deportivo, en el ambiente arte, en el ambiente artístico también, hay muchos que no les gusta ese comparativo. Les pongo un ejemplo: Enrique Iglesias, Alejandro Fernández. O sea, les pongo que Enrique Iglesias es hijo del gran Julio Iglesias. Alejandro Fernández es del gran Vicente Fernández. Entonces, creo yo que eso, en esos casos, siempre se les da como, se exige más de lo que tal vez otras personas puedan desarrollarse. Por el hecho de decir, es el hijo de, tiene que ser mejor que el papá. Y a veces no se da. ¿Ya?
3: Pero en a ese nivel, o sea, el nivel que llegaron Cristiano y Messi, si sus hijos juegan fútbol, va a ser muy difícil quitarse el Messi y el Ronaldo de encima, sobre todo por lo que han alcanzado. Porque a vos, como hijo de Messi, hey, tenés que superar a tu papá.
0: Y eso puede ser frustrante también.
3: Exacto.
0: O sea, no le vas a exigir. Y puede ser que en estos casos, tanto Messi como Cristiano Ronaldo, en ningún momento les están exigiendo, no, tienen que hacer esto. ¿No?
1: Sí. ¿No? Sí, pasa, por ejemplo, actualmente con el Cholo Simeone, que muchos dicen que el hijo, que es muy bueno el Cholito, juega gracias a que el Cholo es el entrenador del equipo, casualmente está en el equipo en donde entrena el papá, y luego entró a la selección argentina porque lo que se dice es que el Cholo habló con Scaloni, y que Scaloni, pues sí, han sido compañeros también, jugaron fútbol juntos y todo eso, ahí está. Pero el Cholito se ha ganado su puesto. Lo difícil es que se quiten eso de decir el hijo de, ¿verdad?
0: Pero eso no va a suceder.
1: Bien,
0: siempre va a pasar.
1: ¿Qué
0: va a suceder? Le pongo un ejemplo. ¿Qué va a suceder si en su momento Thiago, hijo de Messi, no le salen bien las cosas? ¿Cómo va a ser la prensa? ¿Lo van a atacar?
1: Claro. Sí, pero yo creo que a esos niveles ellos van a vivir su vida, y es generacional, porque aunque obviamente Messi es la gloria del fútbol y no se le va a quitar eso a Cristiano
3: una
1: tampoco.
3: Una de las glorias del fútbol.
1: Sí, pero como es generacional, alguien le va a preguntar. Si le preguntamos a uno de estos muchachos, Centennial, ¿quién es Pelé? Nos va a decir, no sé.
0: No, todo el mundo sabe quién es Pelé, señor.
1: No creo. ¿Y cuándo?
0: ¿Cómo no? ¿Cuánto apostamos?
1: ¿Cuándo dentro de 10 años?
0: ¿Cómo van a decir usted que no saben quién es Pelé, quién es Maradona?
1: ¿A alguien
0: quién es Zinedine Zidane?
1: A alguien le van a preguntar eso. Y más de alguno va a decir, no sabe quién es Messi, pero sí quién es Thiago Messi.
0: Nadie sabe quién es Thiago Messi.
2: Tampoco.
1: Pero nadie se va a ir haciendo su momento.
0: Nadie sabe.
1: Se va a ir construyendo su historia.
2: Ay, bajen las cámaras, sí, cabal, porque ya empezaron a tirarse los chancletazos. ¿A qué quieres llegar, Ponce?
1: A lo que quiero llegar es que yo creo que si lo pueden, ellos tienen como la estirpe de los de la generación.
0: ¿Por qué lo tienen que hacer? Aquí nos dice Mau, miren el caso de Zinedine Zidane.
1: Ajá, pobrecito el hijo.
0: Va.
1: Sí, muy.
0: ¿Qué acaba de decir, señor?
1: Pobrecito
3: el hijo. ¿Qué pasó con el hijo de Zidane? Hay muchos que no sabemos.
1: Tuvo un mal debut en el.
2: En el Mundial.
1: En el Mundial. Bueno.
0: Es portero.
1: Messi le encajó 3 goles. Le tocó jugar contra Messi. Pero fue un mal día, un mal partido. Pero también no es que sea un gran portero, pues.
2: Sí, o sea, déjame entender. Por el simple hecho de provenir del.
0: De grandes estrellas.
2: De grandes estrellas.
0: Una de las.
2: Implica a que los hijos van a ser igual de gloriosos. Exacto. Como los padres.
1: Sí.
2: Tienen lastimosamente esa presión de que son el hijo de Messi. Exacto. El hijo de no sé quién.
1: Exacto.
2: Y pobres, porque realmente les ponen esa presión y
3: uno,
2: realmente
3: la presión,
2: no.
3: Y dos, la vara.
2: Claro, la vara la tienen muy alta. Pero es muy raro que el hijo vaya a ser igual o superar a su papá cuando estamos hablando de esos niveles gloriosos. Exacto. Tipo Messi, tipo Ronaldo, tipo, ¿sabes? Es muy difícil que
3: yo estoy de
2: que
3: acuerdo
2: lo haya superado.
1: No.
3: Un Ronaldo, solo va a haber un Ronaldo, solo va a haber un Messi,
1: claro.
3: Y un Pelé, y un Maradona, y un Mágico, ya estuvo.
1: Pero es que pasa en todas las aristas, digamos, de la vida, ¿verdad?
2: Sí,
1: en el mundo de la música, el entretenimiento.
2: No,
1: pero
2: solo
1: también,
2: el fútbol.
1: Sí, en el mundo de la medicina, de la ciencia, cualquier cosa. Pero yo creo que mi consejo para ustedes, hijo de alguien importantísimo en el rubro que sea, déjelo ser y usted es usted. Y disfrútelo, no siente esa presión. ¿No?
3: Hombre, gracias a Dios no el hijo de Michael Jackson no se dedicó estrictamente a eso.
0: Ahí está.
3: Porque superar a Michael Jackson,
1: ¿ya? Claro,
3: está complicado.
2: Sí, es que esos son fenómenos no repetibles.
1: Exacto.
2: O sea, son como singularidades.
1: Sí.
0: Dice aquí Mau, Haaland creo que superó a su padre.
1: Claro.
0: Sí. Mejor dicho, cumplió.
2: Vaya.
0: Uno de los sueños del papá.
2: Y por eso es que te establezco esa diferencia. Superar a un Messi, a un Ronaldo, que son ya figuras gloriosas. ¡Ay! Difícil que los hijos lo logren hacer. Superar al papá de Haaland es, ¿sabes? No es una figura tan gloriosa y es superable para mí. Vaya, lo superó. Está muy bien. Pero yo te hablo de esos niveles, tipo Messi, tipo, ¿sabes? Tipo Pelé, tipo Ronaldo. Difícil. Difícil. Un jugador que sí fue mundialista y todo, pero no está a nivel de estos, es más fácil que lo superen los hijos.
0: Ahí dice César. Buenos días, César.
4: A Ronaldo lo podrá superar su hijo si entrena, si hace lo que su padre hizo, puede ser hasta mejor. Pero el talento de Messi no lo va a superar ninguno de sus hijos.
3: Eso precisamente, o sea, el por generación creo que hay uno o dos. Es decir, si hubieran 25 Messi, no.
1: Sí, no, esos son personajes que nacen cada 20, 30 años.
3: Exacto.
1: O 40 incluso, ¿verdad?
0: Pero, dale, ahí está Will Smith. ¿El hijo de Will Smith?
2: No lo
3: logró.
1: No. Cerati incluso.
0: Pepe Aguilar.
1: Sus hijos tampoco.
0: Pepe Aguilar.
1: Uh-huh.
0: No va a superar al gran Antonio Aguilar.
1: No.
0: Y eso que ya Pepe Aguilar tiene ya su carrera.
2: Se ha consagrado
0: ya
2: y todo, pero su papá es su papá.
0: ¿Ya?
1: Claro, sí. Y eso.
3: Pero bajo esa perspectiva, ¿ustedes creen que Alejandro superó
0: no, nunca.
3: A Vicente?
0: No.
2: Lo mismo te aplica.
0: Ni Enrique Iglesias.
2: No, te aplica. Lo mismo. No. O sea, sí, creció, se consagró en lo suyo y tal, pero no lo superó.
3: No es más grande que Vicente.
2: No es más grande
1: gracias
2: que Vicente.
1: Gracias a esa trayectoria del papá, creo que él también va a preservar su música, pues, porque de hecho su concepto actual es el papá está con él, pues, presente de alguna manera.
3: Sí, sí, es su concierto.
0: Mm-hmm. Sí. Vaya, Ángel Aguilar.
3: Menos. No, pero Ángela, mí Ángela es culpa de Pepe.
0: Por eso. Y ahí es una muestra también.
3: Es que
0: cuando ese que... Vaya, ahí es una muestra de cómo es el capricho de los padres.
2: Sí.
0: O sea, ¿qué va a pasar si de los tres, le pongo un ejemplo, de los tres hijos de Messi, ninguno le llama la atención el fútbol? Le llama la ciencia, le llama la
3: arquitecto,
0: parte informática.
3: Bienes y raíces, lo que sea.
1: Sí, yo creo que ahí, me imagino, han de haber seguido los instintos de los niños, porque se les nota que están bien presentes en todo lo que el papá hace.
2: Sí, pero el caso de Ángel Aguilar es bien particular porque su papá ha presionado tanto, tanto para meter a la hija como sea y a como dé lugar y hasta pagado para que le hagan esto, para mucha plata. Para introducirla a este mundo.
1: Para convencerlos a todos de que también ella tiene talento.
2: Yo le doy el beneficio de la duda, pienso que está muy chiquita todavía y que probablemente transcurrido el tiempo ella se desarrolle de forma más orgánica y no con esa presión plástica.
1: Eso.
2: Y pueda desenvolverse, ¿sabes?
3: Casi que obligada.
2: Ella
3: está casi que obligada. Mira, vas a ser cantante porque yo quiero que seas cantante.
1: Sí, hombre, es lo que pasa a veces en la familia. Bueno, un abogado notorio.
0: Médicos.
1: Sí, entonces la hija, el hijo. Ah, oye, papá, te hablan, les van a decir en este momento porque nos están escuchando. Y termina, se gradúa el hijo o la hija y dice, papá, aquí está el título, ¿oíste? Y ahora yo voy a estudiar la carrera que yo quiera. Y se van a estudiar otra cosa.
0: Hay de apoyarlos.
1: Son cosas que pasan también, ¿verdad? Porque, ¿cuántos hay así?
0: Me voy con esto.
5: Hola, ¿qué tal? Buenos días, excelente tema. Yo solo puedo opinar algo y decirlo, de que los artistas formados así, sea artista, deportista, y han destacado y han trabajado arduamente para llegar y conquistar en su profesión lo que tanto anhelaban, cuando viene la segunda generación de esa familia y que son sus hijos, los padres que han logrado todo esto en las cúspides, porque se han sacrificado, han sufrido, han dedicado tiempo con los hijos, los primerizos, lo que hacen es facilitarles un poco. Entonces es ahí donde está el error, porque no permiten que sus hijos puedan desarrollar a plenitud ese talento, y no es que tal vez que lo superen, sino que sea una mejor versión al final, ¿verdad? Porque cada quien es único en la vida y no pueden haber dos, no pueden repetirse dos en la vida. Entonces cada quien trae un gen diferente y eso hace. Quizás el error es que los padres acompañan mucho, o ese apellido te acompaña durante tu vida de desarrollo como niño y no te permite quizás al final no poder desarrollarte a tu plenitud con tu virtud que traes personalmente o individualmente. Eso es lo que yo opino, pero excelente plática, me llega muy bien, cuídense. Y aquí vamos escuchándolos en el tráfico porque sí está complicado sobre la Juan Pablo II. Cuídense, nos vemos.

al final no poder desarrollarte a tu plenitud con tu virtud que traes personalmente o individualmente. Eso es lo que yo opino, pero excelente plática, me llega. Muy bien, cuídense. Y aquí vamos escuchándolos en el tráfico porque sí está complicado sobre la Juan Pablo II. Cuídense, nos vemos.

0: mocasín blanco sin calcetines?
1: Primero, tenés mocasín blanco.
0: En
1: eso
0: mi
1: yo
0: vida,
1: no lo he visto.
0: Yo no tengo nunca ni mocasines.
1: Pero eso no es mocasín, eso es como no un Oxford. ¿Me enseña? No veo, pues yo cada vez más ciega que nunca.
0: Entonces, así sí, anda.
2: No,
0: es
2: que eso no es mocasín.
1: Eso es un Oxford, no es un mocasín. Mocasín es esta cosa que...
2: Lo que decimos en buen salvadoreño, zapato de meter.
1: Zapato de meter.
3: Chichuita, ¿cómo es?
2: Sí.
1: El mocasín, vaya, el que usaba Michael Jackson.
2: El que usaba mocasín. Julio Iglesias.
1: Julio Iglesias, mocasín, así, correcto.
2: Como, incluso creo que Phil Collins usó mocasín. Lo debe seguir usando. Ajá.
1: Pero el mocasín tradicional clásico para mí no se debe usar sin calcetines.
3: Sí, es que no. Para mí los zapatos en general es para mí antihigiénico ocuparlos sin calcetines.
1: Sí, entiéndase calcetín. Vaya, cuando yo te digo calcetín, es el calcetín, el calcetín que llega hasta arriba, el que usan ustedes, el color negro, azul,
3: o una,
1: café.
3: O una
1: a ese puntera me refiero. Las punteras son otros 5 pesos.
3: Exacto.
1: Las punteras no se notan.
3: Vaya.
1: Pero lo adecuado es llevar ese calcetín que sí se nota. Para
3: mí sí, para mí sí. O sea, para mí tiene que ver porque es parte de... es higiene.
2: ¿Qué dicen los parempezareños? Porque ustedes también son protagonistas. 7682-9699. ¿Cómo está la clientela, mi querido Saulito?
3: Para mí, si usted si quiere andar sin calcetines, ajá, póngase unas chancletas.
2: No, se pone talquitos también. Aunque yo creo que eso depende de cómo transpire la gente. Porque
3: eso
2: a veces
3: es otra cosa.
2: Eso es otra. Hay gente que dice, no puedo andar con calcetines o algo. Yo creo que no. Yo creo que es un momento. No, andar
3: en
2: con
3: los
2: 90
3: se pusieron de moda los Doc Siders, ¿no?
2: Sí.
3: Que era
2: sin calcetines.
3: Sin calcetines.
2: No, hombre, cuando te quitabas ese zapato,
3: Pero depende.
2: Es que vamos
3: también
2: a eso. No depende. Creo que todos.
3: Yo, gracias a Dios, los Doc Siders, porque los que ocupan en el colegio, con calcetines
2: y blancos.
1: Sé que son con calcetines.
3: Pues sí, no. Sí. A ver, ¿qué zapato se puede usar? Para mí, ninguno, pero digamos porque por la moda. ¿Qué zapato puedes ocupar sin calcetines?
1: Eso creo yo que aplica a los hombres, porque las mujeres usamos muchos zapatos sin calcetines. Sí.
3: La mayoría. Claro, estoy hablando de hombres.
2: La mayoría.
1: Sí, también hombres y mujeres. Así que no se puede poner calcetines con un...
3: con un tacón, ¿vale?
1: ¿Cómo?
3: Claro. Las chichigüitas, dicen aquí.
2: Lo que sí, las chichigüitas, sí me decía el tigrito, pero... Tenis sin calcetines.
1: Ah, no.
2: No.
1: No da.
2: No, señores, no.
3: O sea que...
2: es antihigiénico, o sea, es sucio.
3: O sea que ustedes se ponen las jeans con calcetines.
2: Porque la jeans, el pie está al aire.
1: Le da...
2: exacto. Bien. Respira el pie. Es que ahí volvemos a lo mismo. Hay gente
3: no
2: que...
3: no puede ser.
2: Que se pone ¿sí? una...
3: no.
2: Se humectan la piel por completo y ahí humectan también el pie con cremita. Y luego se ponen... no sé, ¿qué más? Si usted usa talco...
3: no, tampoco.
2: Usted usa talco, usted
3: y
2: usa...
3: y le hace decir que...
2: cosa... correcto.
3: Va. Está este dato que si usted utiliza talco... para los pies, hay talcos especiales para los pies,
2: claro,
3: que no llevan aroma,
2: no,
3: porque eso hace que también la mezcla del sudor y todo eso llega a tener...
2: es que precisamente para eso, para atacar la transpiración, si usted tiene, si transpira demasiado, pues, pero hay gente que no transpira tanto, entonces no se clavan con eso, ¿verdad? Pero el mocasín lo puedes usar, no venís todos los días con mocasines, pues, pero...
3: ¡antes de todo! Bueno, le damos la bienvenida a Lisandro Toledo.
2: Lisandro, buenos días. Lisandro, ¿a dónde nos sintonizás? Lisandro, bienvenido a Para Empezar. Aquí te tratamos como Dios manda, Lisandro.
4: Vale. Buenos días, buenos días, buenos días.
1: Bienvenido.
3: American Shoes, dice Lisandro.
1: El American Shoes, bueno, muchos lo utilizamos como parte del uniforme del colegio, ¿verdad? Y sí lo usábamos con calcetines.
2: Exacto.
1: Pero fíjate que aquí estaba viendo yo, a propósito de estos zapatos que te dan como para usarlos sin calcetines, y son todas estas variantes del mocasín. Hay mocasines náuticos, por ejemplo. Esos mocasines náuticos se vale que los ocupes sin calcetines.
2: No. Sí, normalmente se asocia. No vamos a la mar todos, ¿verdad? Fíjense que hoy en este momento, si voy a llegar, no es posible. No,
3: no
2: me estoy imaginando eso y no.

0: como estos, dicen, no computo.
1: Esta es la variante
0: eso.
1: Que te digo de mocasín que se llama drivers. Ahora estoy aprendiendo algo nuevo.
2: Sí.
1: Estos mocasines estilo driver.
0: Claro.
1: Estos son más casuales que un mocasín clásico.
2: Sí.
1: Y se vale que lo compres.
0: Como los famosos American Shoes, okay. Más o menos tienen ese diseño.
1: O sea, cuando te estoy diciendo sin calcetines, me estoy refiriendo al calcetín que es, que llega hasta arriba.
2: Pues
1: ese
2: sí,
1: negro
2: un calcetín,
1: azul. Pero sí te puedes poner una puntera.
2: Vaya,
1: adentro. Esos son los drivers.
2: Esos son los drivers.
0: Sí, para empezar,
2: jamás comprar un zapato de esos. Pero
1: si ese tipo
2: de
1: zapato. Ahí,
0: yo he tenido.
1: Están sin calcetines. No,
2: claro.
1: Sin calcetines vistos.
2: Sí, claro.
1: Vistos.
2: Así es.
1: No sé si adentro tienen unas punteras, ¿verdad? Pero yo me refiero al calcetín visto.
2: Sí.
1: Eso sí, esos sí son para utilizar sin calcetín visto.
0: Obviamente, si te vas a poner ese tipo de cosas, andas, pues sí, tu piecito íntegro, pues. Ya cuando te lo quitas,
1: va.
0: ¿Verdad?
1: Entonces,
2: anda
1: mi punto
2: largas,
1: es. ¡Ay, no! Mi punto es. ¿Qué?
2: Anda,
1: a eso es lo que iba hace minutos atrás, Jaime. Esos sí son para utilizar sin calcetín visto.
2: Claro.
1: No así los mocasines, los tradicionales. Esos para mí sí o sí deben de llevar calcetines, forzosamente. Visto, calcetín visto.
0: Sí, yo creo que también depende del outfit, ¿verdad? Porque si andas en short, ¿verdad? Te llevas así un tu shortcito.
2: Nunca ando en shorts, pero...
0: Vaya, pero es que yo creo que tiene que ver también con tu outfit, porque no sos de ese corte, sí, no te imagino con mocasines. Pero más de algunos dice, bueno, yo me voy un domingo.
1: Son lindos los mocasines,
0: sí,
1: me encantan.
0: Son bien chivos.
2: No.
3: Y short.
0: Con shortcito.
2: Menos en short, no, hombre.
1: Lo para short son los drivers.
3: Por eso.
1: Mocasín driver, sí.
2: Vaya, pero entonces, a ver, es un zapato diseñado para eso.
1: Es correcto.
2: Ahora, en un zapato normal, en un zapato común y corriente, en un tenis, tenés que andar calcetines.
3: O punteras,
2: claro. Porque el zapato fue diseñado para utilizarse con calcetín.
1: Pero te está diciendo que con punteras, que es lo mismo.
2: Pues vaya, con punteras está bien. El punto es.
3: Sí.
2: Pero, o sea, lo que yo voy es andarlo sin nada.
3: Mi abuelo utilizaba sus tenis y con las calcetas hasta la rodilla. Esa era su época.
2: Exacto.
3: Pero hoy en día, yo no me veo utilizando los calcetas. Hasta la rodilla.
2: No,
3: para eso mejor compro unas Crocs.
0: Ay, pero es que
3: por cierto, un dato que no me lo están preguntando. Pero un 16 de septiembre se dio a conocer la primera plataforma Crocs. Costaba $850 en París.
2: Ah, vaya.
3: Y se consolidó como uno de los fenómenos que hasta la fecha continúa haciendo.
1: O lo aman o lo odian el croc.
0: Mientras le da ok allá lo que estoy viendo, yo tuve unos mocasines que eran de crocs. Me duraron muy poco, pero...
1: Que eran tipo...
0: Eran tipo...
1: Náuticos.
0: Sí, tipo,
1: ya.
0: Y también tenían ciertos como orificios para que el pie respirara.
2: Es que los crocs de por sí tienen orificios.
0: Ajá, entonces ahí es una gran bendición.
1: Yo creo que los crocs tienen algunos modelos que sí son bonitos. Y
0: sí.
1: Sí te funcionan, pues.
0: Claro.
1: Pero yo... Ese tradicional croc es dividida la población. Ustedes...
2: Ahora, como Croc, al final Croc es una marca
1: sí, claro. Que
2: se hizo famosa con un estilo.
1: Ese estilo justamente es el que te pregunto.
2: El estilo Croc como tal es horroroso. Para mi manera de verlo, insisto. Los conceptos vertidos en este momento son de exclusiva responsabilidad mía.
0: Vale.
2: Pero hay otros modelos de Crocs que son bonitos.
1: ¿Sí?
2: Totalmente de acuerdo.
1: ¿Sí?
0: Bueno, el estilo tradicional... no tanto a mí, pero hubo un tiempo que estuvo de moda, todavía los usan los chefs. Ellos usan, ¿por qué? Porque andan todo el tiempo de pie.
1: Y también en los hospitales,
0: también.
1: Los médicos, enfermeras, enfermeros usan muchos crocs.
0: Sí, y los diseños hasta los puedes lustrar algunos. Entonces, y
1: pero
0: ahí andan.
1: ¿Tenés crocs ahí en tu closet?
3: Tuve.
1: ¿Del clásico?
3: Tuve del clásico, lo normal.
1: ¿Color amarillo?
3: Negro. No, negro. Negro.
2: Es otra cosa,
3: negro.
2: ¿No? Colores.
1: ¿Hay amarillo?
2: Hay unos colores estrambóticos.
3: Tuve negro y tuve un color verde.
0: Yo tengo unos verdes así como camuflaje.
3: Camuflaje.
0: Ajá, yeah. Se ven militares.
3: Camuflaje.
0: Madre esos me gustan.
3: O sea, Ítalo nunca.
1: Me gustan.
3: Sí, Ítalo nunca.
1: Cada quien.
2: Nunca he tenido Crocs.
3: No. No, aparte, yo sé que no soy muy partidero.
2: Tiene uno celeste.
3: Ya.
2: Uno,
0: y es que saben que es la comodidad.
3: Es correcto. Ahora, ¿qué dice? Perdón, sí. ¿Qué dice César?
4: La Doc fue revolucionaria en ese pensamiento. Allá más antes, entre el 75 y 80, sacó una, se acuerda de una marca que se llamaba Hush Puppies,
3: sí,
4: para andar como le dé la gana.
3: Es correcto, ya, eso ocupaba mi abuelito. Claro.
0: Vaya, volviendo al tema de Crocs, yo las uso pero con calcetines. Más de alguno va a decir, ¿con calcetines me las pongo?
3: ¿Cómo va a ser?
0: Es cierto.
2: Vaya, yo pensaría que las Crocs son para, por lo mismo, como tienen oídos, respira el pie.
0: ¿Saben por qué? Porque no, es que yo siento eso rico.
3: Ese ya de señores.
0: No sé si eso tenga que ver con qué.
1: Ya es un señor.
0: No, yo siento. No, para nada, yo de señores, nada. Yo soy un bicho. ¿Qué te pasa? Si tengo 40, pues.
3: ¿40? Menos 20.
1: No, eso.
3: Jaimito, o sea, Jaime es de los que se pone el ¿cómo se llama? Su short hasta la rodilla.
0: No.
3: Espérame,
0: dele.
3: Short hasta la rodilla, sus Crocs.
0: No.
3: Sus calcetas blancas.
0: No.
3: Blancas, blancas y de las delgaditas, ¿no?
0: No,

0: procesar tu forma de usar los crocs.
1: Ok.
0: Si decís que los crocs los ocupás con calcetines,
1: sí,
0: quiere decir que para la playa te vas con tus shorts, tus crocs,
1: no,
0: y para calcetines.
1: No, no uso crocs en playa, nada.
0: ¿Qué te pones?
1: Nada, así
0: descalzo,
1: descalcito.
0: Descalzo. Chuña, ¿te vas para la playa?
1: Sí, camino en la playa descalzo.
0: No, pero cuando no estás caminando en la playa.
1: Unas hawaianas, qué sé yo, de esas
0: de
1: que son.
0: De meter aquí.
1: Exacto,
0: en el dedito
1: de esas
0: gordo.
1: Así. Ajá, esas sí me gusta.
0: Ya.
1: Sí. Tranquilo.
2: No, para el hermano Esteba, pero.
1: Lisandro.
0: La Esteba.
2: Tengo unas todavía.
3: Sí, todavía.
2: Pero tengo que arreglarla.
0: Se pusieron de moda las Esteba allá en los 90.
3: En los 90.
0: Sí, eran, digamos, la alternativa a las Riff, ¿verdad?
1: Ajá. Correcto. Y estas gringas, hombre, que son bien famosas, que tienen como la horma del piecito.
3: Vaya.
1: Una de esas sí me gusta.
3: Tengo que ir a la pausa comercial, 7 de la mañana con 32 minutos. Gracias a todos los que ya están ingresando también a nuestra transmisión en Facebook, Radio El Salvador.
1: Así es arroba Radio El Salvador en números 969. Denle cariño a las redes, ahí estamos subiendo info importante, todo lo del desfile de ayer, ahí está, quedó bien chivo.
3: Dice Lisandro Toledo, ayer anduve, en short y zapato deportivo.
1: Vaya.
3: Sin calcetines.
1: Sí.
3: Y me eché talquitos en los pies.
1: Eso, ay, es que eso es el toque. Te pones tus talquitos y ahí vas.
0: Fíjate.
1: Sí. ¿Ah?
3: Pero yo no voy a andar unas crocs sin calcetines.
1: Es que no las va a andar con short, no se va a ver así raro. Con jeans, sí, los chefs ahí andan. No soy chef, pero casi.
2: Está bueno.
3: ¿Qué tiene que ver de ser chef con usar
1: la comodidad? Ajá. Los crocs es como andar.
2: Yo lo he tenido, pero calzo. Si hay algo en común que todas las personas que los tienen que dicen, justifica lo horrorosas que son.
3: No, son de
2: la comodidad, sí.
1: ¿Qué tiene? Eso no tiene precio.
3: Hoy hay muchos modelos. Hoy los crocs.
2: No, pero
3: los
2: crocs tradicionales son horrorosos.
0: Tradicionales, sí.
3: Las tradicionales.
0: Que parecen tortugas.
1: Y me encontré unos tipo Hush Puppies o como sean, como que tienen una venita hacia arriba, pero no pesan absolutamente nada.
3: De eso ocupaba mi tío.
1: Vaya, no tiene que pesar nada. ¿Mm? Estamos en momentos en donde no va a andar el gran monstruón de zapato y pesa 40 libras.
0: Aquí el predicamento.
1: Ajá.
0: Es sin o con calcetines.
3: ¿Utiliza usted sus zapatos, sus tenis con calcetines, sin calcetines el fin de semana? ¿Usted le gusta andar con crocs? ¿Utiliza tenis blancos o de color?
2: Mi esposo me dice, voy a ir al súper con vos, pero con las crocs, para que te dé pena.
1: Eso,
2: a ella sí le gusta y a vos no.
1: A ella le encantan
2: las partes para abajo con los crocs.
1: Felicidades.
2: Tiene unos rosados, pero ese rosado.
0: Así como este, fucsia.
2: Y de regálenle un celeste.
3: Regálenmele unas crocs a Ítalo y que sea de dibujo de, como una cabina de radio.
2: Una de Hello Kitty.
1: Sí. A mi hijo le gustan también.
0: Ahora les ponen unos pines.
2: Sí, exacto. Claro. A mi hijo sí le gusta.
3: Vamos por nuestra crocs. ¡Ya venimos!

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3: 7 de la mañana ya con 36 minutos, llegamos ya a las 7 de la mañana con 36 minutos, vamos con un nuevo reporte del tráfico. 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
4: Hola, muy buenas.

0: Días, Astrid, Jaime, Ítalo, DJ Saúl y todo el equipo de la radio que hace posible que este excelente programa esté a través del FM y en todas las plataformas digitales. Y para los radioescuchas, feliz miércoles. Se siente como que es lunes, pero no, es miércoles. Así es de que rápidamente les informo con respecto al tráfico en calle Chiltiupán de Occidente a Oriente, llegando al redondel del Platillo. Tráfico sumamente complicado, 2000 metros antes del redondel, llenísimo, y avanzará 1 o 2 kilómetros por hora, así es que tomarlo en cuenta. Los que vienen de La Libertad incorporándose al Boulevard Merliot, que llega al redondel del Platillo también, tráfico fluido hasta unos 1500 metros, y desde ahí, tráfico complicado, para que lo puedan tomar en cuenta y se armen de paciencia y escuchen este programa también. Los que viajan en carretera panamericana de San Salvador a Santa Tecla, tráfico fluido hasta el centro comercial de Las Ramblas, y desde este punto sí ya el tráfico está un poco complicado, a unos 5 kilómetros por hora seguramente, pero está avanzando, pero ya está lleno. Y siempre en carretera panamericana, pero de Santa Tecla a San Salvador, tráfico fluido hasta la gasolinera Puma Panamericana, y desde este punto el tráfico ya está complicado, así es que a tomarlo en cuenta. Ayer gana el Madrid, ajustadito, pero gana, bien, y hoy juega el Barça, a ver qué tal, a ver si recupera el liderato. Cuídense, un saludo para mi esposa Marta Calderón. Adiós.
1: Gracias, mi querido Francisco, por el reporte del tráfico. ¿Qué más les tengo por aquí? Dice que está pesado en este momento, si usted va a circular por la 49 también, así que busque vías alternas. 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

0: llegamos ya a las 7 de la mañana con 45 minutos. Sigues en sintonía de tu revista para empezar. Astrid Ábalos, Jaime Martínez, Ítalo Sigüenza y su servidor DJ Saúl Morales. Los acompañamos en este miércoles 16 ya de septiembre. 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Y también ya estamos a pocos minutos de arrancar nuestro miércoles de juegos. Miércoles de juegos.
1: Sí, hoy nos vamos a poner nostálgicos. Ay,
2: me mandaron un mensaje para que hiciera una aclaración.
0: Adelante.
1: Aclaración
0: adelante.
1: Necesaria.
2: Fede Rata. Sí,
3: porque de zapatería.
2: No, exacto. Porque, bueno, en primer lugar, así fue. En primer lugar, son tres pares.
3: Vaya.
2: Y no son azules, son aqua.
1: ¿Aqua?
2: Los otros no son rosados. Son morados.
1: Morados.
2: Y tiene unos celestes.
1: Celestes.
2: Tres así pares tiene.
1: Nos queda claro que le gusta.
2: Sí, le gusta. Así como decía Esther, con pines.
1: Ah, con vaya. Pines, sí, yo con sé. Pines. Los personalizan ahí.
2: Y mi gato le perdió uno. Ahí me tenés a mí buscando en todo internet el bendito pin que le busca.
1: ¿Y son, cómo se llama tu gato?
2: Bruno.
3: Son de ir al súper con ese outfit.
2: Ella por fregarme a mí.
3: Ah,
2: así voy a irme.
3: Qué mal
1: ser.
3: No, yo creo que a ella le gustan por.
2: Es que ella es de las personas que son cómodos en extremo.
3: Y a Huguito ya le heredó
2: a Hugo le gusta.
0: Va a terminar.
3: Sí.
2: Si me lo compras, no, pues, ¿cómo no me lo voy a poner?
1: A ver, el día del padre ya con tu...
3: Con unos negros no te verías mal, fíjate.
2: ¿Unos croc negros?
3: Sí, unos
2: no, negritos. Es que tiene nuevos modelos y son también dice? Bonitos.
3: Claro, archivo los estilos.
0: ¿Qué dice Miguel? ¿Qué dice Miguelito? Ya vamos a escuchar a Miguel.
4: Tía Astrid, tío Jaime, tío Ítalo, tío
0: buenas.
4: DJ Saúl, ¿qué tal? ¿Cómo están?
3: ¿Qué
4: interesante
3: tal, Mike?
4: Tema. Pues miren, con eso de andar... Los mocasines sin calcetines. Hoy a medio año tuve la oportunidad de estar en la temporada de fiestas de graduación de colegios de medio año.
1: Ajá.
4: Y se ven unas modas que uno dice, no, esto, seamos honestos, ya no se ve elegante. Es la moda, pero no se ve elegante.
3: Buen punto.
4: ¿Cómo vas a ver vos a los hipotes ahora? Que se mandan a hacer esos pantalones punteyuca, como decía mi abuela, tan lupridos de las piernas, pero pegaditos a las pantorrillas, que le llega como una cuarta arriba del ojo del pie, solo para conocedores, del ojo del pie, y andan sin calcetines, zapatos, los famosos bostonianos, estilo Boston.
1: Ajá.
4: No lo veo elegante. Como digo yo, superame, por ejemplo, un traje que use Luis Miguel, Luis Miguel ha sido referencia en la elegancia, pues. Y así tenemos otras figuras públicas que sí están ad hoc con el concepto de elegante. Entonces, tuve la oportunidad de ver hoy en todas estas fiestas de graduación unas modas que uno dice, ¿y qué es esto? Y todo termina en que andan los mocasines, zapato de vestir sin calcetines. No, eso no se ve bien.
3: De acuerdo, doctor.
4: Y eso que no podrá ser muy la moda, pero no, o sea, un buen traje para verte elegante tiene que tener el corte hasta el ojo del pie, con que tenga una pequeña caída, con tu calcetín oscuro. Ahora, con respecto a andar sin calcetines, hay zapatos que están hechos para andar sin calcetines, por ejemplo, para un cóctel en la playa, para una boda de playa, uno también que anda en esos eventos super high class, te das cuenta que, esta es la moda para venir a un evento en la playa, ¿verdad?
1: Uh-huh.
4: Pues eso, y yo en ese sentido creo que la moda no a todos nos acomoda y tenemos que ser honestos en decir, no, papito, mire, esto no es para usted, ubíquese. Así es que saque su calcetín, échese. Ay, con respecto a los talcos, no hay nada mejor para la sudoración del pie que la maicena. Men, la maicena es lo mejor que puede haber para evitarte la sudoración. Así es que ahí les dejo el dato. Y todavía seguimos celebrando los 7 años de Modo Finde. Ahí estuvimos en la radio. Saludos al señor Nono. Hey. Y a todos los que estuvimos ahí dándolo cita.
3: Gracias,
4: en
3: Mike.
4: Los 7 años de Modo Finde. Salud.
2: Sí, aquí lo vimos.
3: Sí,
2: maicena, eso no sabía.
3: Bueno, fécula de maíz, porque esa es una marca. Vaya. Sería fécula de maíz. Ah.
0: Miguelito Campos dice de que hoy en día los chicos utilizan los pantalones punteyuca.
2: Y los flojos.
3: Es que no son punteyuca. Llegan al casi como dice Asir, casi que.
1: Son licras.
0: Licras. Ok. Échele la culpa a Michael Jackson entonces.
1: ¿Ah? Michael los pantalones
0: así. Los utiliza. ¿Quién compuso la moda de utilizar los pantalones hasta el ojo del pie?
1: Es
0: como zapatos de vestir, calcetines blancos. ¿Qué significa eso?
1: Madre no, santa,
0: Dios
1: tranquilo.
0: Mío. Por favor.
2: Le va a dar algo. No, le va a dar algo.
1: Las pastillas.
0: No le echen la culpa. No le echen la culpa a las nuevas generaciones.
3: Ahí se van a los penales Julio y Michael. Porque
2: pues sí,
3: Julio,
2: pero no lo ocupaba pegado.
1: Pero,
2: los pantalones.
1: A ver, Miguel estaba hablando de pantalones que son punta de yuca. Sí. Michael Jackson no los usaba punta de yuca. Lo que hacía era cortos.
0: Cortitos.
1: Sí,
0: están de moda ahora.
1: Pero no eran por punta de yuca. Los que dice Miguel son pegados.
2: Pero pegado así.
1: Y cortos.
3: Pero están como de moda también los flojos. ¿No han visto unos pantalones que cada manga del pantalón es así?
0: Las señoritas sí, son de los pantalones estos campana que le llamaban allá por los 80s, 90s.
2: Sí. Ocupan los pantalones slim fit. Slim
3: también fit. Esos que sí te
0: estiran una... como adecuados. Miguelito, ajá. Se le quiere, Miguelito. Dele una...
1: las pastillas.
2: Sí, sí, se le olvidaron. Dile agua azucarada.
0: Agüita azucarada. Ya no hay café, azucarada. ya no tengo
2: agüita azucarada.
0: Dice Mau, yo trabajé en cocina por varios años, ajá, y usé crocs cerrados, sí, negros. Eran cómodos. Qué y elegantes. Se usaban por seguridad a derrame de algo caliente o desliciamiento por aceite.
3: Antiadherentes.
2: Pero hay un motivo. Y como les digo, yo todas las personas, eso es algo que todos tienen en común, que son zapatos sumamente cómodos. El croc es cómodo, cómodo. Nunca he escuchado a alguien que diga lo contrario, pero son feos.
3: Sí, es que ahí depende de, bueno,
2: hoy
3: de
2: hecho, me van a dar un coscorrón cuando llegue a la casa, pero
0: hoy
2: sí me van a dar coscorrón.
0: Hoy cabe un maíz.
3: Hay unos diseños como aquella holandesa que aventaste una vez aquí, ¿te acordás?
0: La holandesa.
3: ¿Cómo se llama esa? Sí, holandesa, un zapato así pesadito. El diseño.
1: Por decirlo sueco.
3: La sueca, vaya.
1: Yo tengo sueco.
3: También hay holandeses. Yo para mí es holandesa, sueca.
1: Bueno, no, los suecos son los zapatos forever.
0: Son zapatos suecos.
1: Suecos son suecos.
3: Ese diseño en crocs también existe.
1: Sí, es el clásico, de hecho, es estilo sueco.
3: Ese que usa, que acaba de decir el para empezareño, que es chef, dice.
0: Mau, mi querido Mau.
3: Mau, vaya, esos diseños también están todavía y los usan.
1: Yo tengo suecos, me encantan.
3: Fíjate.
1: Siempre ando viendo que... ¿Qué otro me puedo adquirir?
0: ¿En qué colores?
2: Han de ser pesados.
0: ¿Hay negros?
1: Que la suela es de madera.
3: ¿Mm? ¿Pero negros? ¿No es un zapato cómodo? ¿Vos lo sentís
1: hay
3: cómodo?
1: De todo.
0: No, por eso. ¿En qué colores tiene?
1: Yo tengo negro.
0: Negro y café.
1: No, solo negro. Solo negro. Pero vi uno que el diseño era como de piel de vaquita. Lo quiero.
3: Ah, vaya.
1: Lo quiero.
3: ¿Qué tan cómodos son? ¿Son cómodos?
1: No creo que sean tan cómodos. Oh, porque como te digo, la suela madera. Es... full madera, pura madera.
3: Sí.
1: Entonces eso hace que sean un poquito duritos. Eso de los suecos es un gusto adquirido, ¿no? A cualquiera le gustan.
2: Es aquí es raro ver una persona que
1: ocupe suecos. Sí, es raro, pero es una moda. Bueno, ahorita están de moda otra.
0: Vuelven, se van.
1: Y yo por eso, los suecos, como son eternos, porque eso sí te digo, eternos, yo ahí los tengo, porque cada vez que regresan, los vuelvo a sacar y me los vuelvo a poner.
0: Es como las jeans.
1: Sí.
0: Pues son eternas.
1: Eternos. Los suecos me encantan.
3: Sí, es que modas van y vienen, lo viejo guarda lo nuevo y ahí dice, hey, está de moda. Sí, pero hija, viene de los 70 eso.
0: Eso les iba a decir yo. 70s, 80s, creo que han marcado mucho la moda de los 90s y del 2000 hasta la fecha.
3: Sí, puede ser.
0: Los pantalones, antes era...
2: Pero no fue Michael Jackson.
0: ¿Cómo no, señor?
1: No,
0: Michael Jackson.
1: No fue Michael Jackson. Saúl, lo siento.
0: Ese es como... Vengo a esto. Los pantalones estos que son bien pegados al cuerpo, como plateados. ¿Ya? Shakira creo que sacó una canción, ya se me fue el nombre de la canción, pero era traje negro, bien pegadito, como plástico. Pero yo veía a los rockeros utilizar ese tipo de pantalones que eran bien...
2: Pero que era cuero.
0: Sí. Ah, vaya, cuero. Sí. Pero hoy en día, hoy en día está de moda eso. Los pantalones así, pegaditos. Vaya. Mencionaban los pantalones, están regresando... No, de esas no estoy hablando.
1: Es lo que decimos. O sea, de que pueden ocupar. Esos son unos. Son como loafers. Yo no veo hasta allá, Miguelito. Son como loafers, ¿verdad? Vaya, de que se pueden ocupar sin calcetines. Pues claro, ahí hay una foto, pero no se ve bien.
3: Y lo otro es que vas a terminar con una tu ampolla en el talón, terrible. Porque el cuero, debe tener alguna fragilidad.
0: Esa es otra cosa. No todos les gusta utilizar o pueden utilizar zapatos de vestir con tacón. Hay algunos que 2-3 días y adiós tacón. Por eso la mayor parte de algunos caballeros utilizan mejor un poquito más de tenis.
1: ¿Verdad? O sea, ¿cuánto? No lo sé, Rick.
3: Bueno, ahí creo que tiene que ver con...
0: ¿Cuánto les duraban los zapatos de para ir al colegio? ¿No les duraba el año?
2: Con los kickers, duraban eternos.
1: Yo ocupé kickers en primaria. Kickers. Los American Shoes también eran eternos. ¿Ya? Me duraban un montón.
3: Sí, duraban un año y medio, casi.
1: Duraban bastante, sí.
2: Sí, duraban.
0: ¿Cada cuánto le cambiaba el tacón?
3: Lo que pasa es que también ahí es el desgaste de cómo caminan, ¿verdad?, los que lo usan. Que se te desgasta del lado izquierdo o derecho ahí, zapato ortopédico le recomendaría.
2: Yo los arruinaba porque los raspaba, pero porque los ocupaba para jugar.
0: Yo compraba rino.
2: Jugaba básquetbol con ellos.
0: Okay.
2: No debía, ¿verdad?
1: No.
0: ¿Voleibol?
2: Sí.
1: Fíjate.
2: Se puede imaginar que feliz American mi mamá, vea. ¿Cómo estás ocupando los zapatos?
1: Te digo, los American Shoes, que eran los que ocupábamos nosotros, que eran del uniforme oficial, sí duraba un montón. Ajá. La manía que teníamos nosotros era que los andábamos como que eran chanquetas, vos. ¡Qué desorden!
2: En la parte de atrás,
1: Sí, así se andaban, vos. Y nos regañaban los profesores.
2: Porque
1: nos estábamos los zapatos.
3: Ahora entiendo por qué te gustan las suecas. Porque solo son así de meter.
1: Me encanta. Y hay algo bien tradicional en los suecos. ¿Qué es lo que los hace diferentes? Es que en la costura llevan tachuelas.
2: Ajá.
1: Eso es un sueco tradicional.
2: Exacto.
1: Con tachuelas. Si no lleva tachuela, no es sueco.
3: Si parece, cocido, pero no es una holandesa.
1: Si va cocido, no es.
0: Si va cocido, holandesa. 7:58 PM. Tengo que hacer una pausa comercial porque al regresar venimos con nuestro versus, donde hoy nuestros queridos parempesareños serán los que van a tomar el control.
1: Vamos a ponernos bien nostálgicos y vamos a medir qué tanto ustedes recuerdan los comerciales de antaño. Los van a adivinar con un par de segundos nada más. Vamos a ver si están con las pilas puestas.
0: Eso al regresar de la pausa comercial.

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0: 6 son los minutos que han pasado de las 8 de la mañana. Estamos a pocos minutos de comenzar nuestro miércoles de juegos, donde nuestros queridos parempezareños, nuestros queridos oyentes, serán los protagonistas. ¿De cuál será el juego? ¿Qué tipo de juego? ¿Cómo será la dinámica de este día? Pues aquí están los jueces de hierro, Jaime Martínez, Astri Ábalos y Ítalo Sigüenza, que serán los encargados de podernos dar a conocer cuál será el versus de este miércoles 16 de septiembre. Sí. Antes de ir a la pausa comercial, Astrid nos adelantaba un poco acerca de esos sonidos, de esos comerciales publicitarios que nos hacen siempre viajar en el tiempo y recordar nuestra niñez, nuestra juventud, nuestra adolescencia. Grandes recuerdos. Astrid Ábalos. Sí.
1: Todos los que decimos con esos recuerdos han quedado ahí archivados en nuestra memoria. Y hoy vamos a desempolvar todos esos anuncios de televisión o de radio. Los que más sonaron en nuestra cabeza, ¿cierto? Los que de alguna u otra forma los tenemos ahí guardados. Vamos a colocar un par de segundos de ese comercial y ustedes, para empezareños, van a tener el chance de adivinar de qué comercial estamos hablando, ¿ok? El que más comerciales adivine, los primeros dos que más comerciales adivinen, ¿se llevan?
2: Van a tener la oportunidad de tener un vaso de colección. O una sombrilla.
0: Un vaso de colección.
1: O una sombrilla de Radio El Salvador. Exacto. La estación del centenario.
2: De colección. Right. Única.
1: Edición limitada. Edición
0: limitada. Antes de continuar, mi querido Víctor aquí, que forma parte también de la producción, tenía un dato interesante. ¿Cuál era, Víctor? ¿En qué película?
3: Ah, es que fíjense que yo no sé si recuerdan ustedes de la película El Demolor.
2: Uh-huh. Así sí.
3: Resulta que en ese tiempo, que era el año 2032... En las emisoras solo se escuchaban jingles de radio viejos y lo, justamente lo que van a hacer ahorita. Escuchan y uno empieza. Pero en ese tiempo, en el 2032, solo eso se emitía en las radios.
2: No había música, había comerciales.
3: Fíjate. Comerciales. ¿Qué tal? Todo el día.
0: Claro. Wow.
4: No escuchó a Jaime por ahí.
3: El dato que da siempre Astrid.
1: El dato innecesario del día. Gracias, muy bien, Víctor, gracias.
5: Pero es que, vaya, para nosotros, y ustedes estarán de acuerdo conmigo, en mucho tiempo y todavía seguimos, uno está pendiente de la tanda de comerciales porque a esto nos dedicamos, ¿verdad? Entonces, nos gusta, nos fascina esto de los comerciales, los jingles y todo. Pero algunos dicen, ay, no, comerciales. Pero esto es lindo. Porque hoy vamos a recordar cuando esos comerciales a nosotros nos hacían cantar, nos hacían vibrar.
0: Sí. Les voy a poner una muestra, vaya, para que ustedes me digan ahí.
1: Atención, repito. ¡Ay, no!
0: No es este.
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0: Vaya.
5: Vaya, ahí está.
0: Lo que necesita.
5: Ya hablamos.
0: ¿Cuál era este comercial? Ajá.
1: Va.
0: No, este era...
1: Les vamos a colocar un par de segunditos de ese comercial de televisión, más que todo, y ustedes van a decir de qué producto estamos hablando. Y si es jingle y se lo puede, mejor.
2: Todavía.
1: Si claro. Se puede los diálogos, mejor. Mejor.
5: Si no tiene el número 7682-9699. Ahí está ya el WhatsApp de Radio El Salvador. ¿Listos?
0: Estamos también conectados a través de nuestra página en Facebook, Radio El Salvador.
5: Así es, 969 en números. Automáticamente ahí síganos, dele cariño al Facebook. Estamos en live action en este momento.
0: ¿Qué dice Tarcicio?
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5: Va, si era locutorazo. ¿Se acuerda del texto? ¿Sí? Tarcicio, bárbaro.
0: Gracias, Tarcicio. Sí, sí. Vaya, Jaime Martínez.
5: Vaya, este es un diálogo. Veamos. Solo les voy a dar ya las pistas, nada más. Ustedes se van a recordar dos personajes maravillosos. Viene, ábralo ahí y va a escuchar.
8: ¡Ya llegó!
0: Va. ¿Ese era?
5: Sí.
0: ¡Ya llegó! ¡Ya llegó!
5: Sí, todavía le faltaba un poquitito porque entraba la voz.
0: Pase, pase,
5: la voz de un
0: personaje.
5: Y sí, ahí va.
4: ¡Ya llegó! ¡Ya llegó!
8: ¿Qué pasa, doña Semaforita? ¡Uy! ¿Por qué se mueve esa caja?
4: ¿Por qué?
5: Ahí está.
4: Ay.
0: ¿Por qué se mueve esa caja?
5: No me acuerdo.
1: No me acuerdo. Me escuchaste. Vaya. A ver. ¿Qué dicen los parempezareños? Esto es un juego para ustedes. Uh-huh. Hoy los que adivinan son ustedes, así que pilas.
5: Se ubican con los dos personajes, lo podemos poner otra vez en la misma escena. Ahí va.
0: Venga,
5: ahí va.
4: ¡Ya llegó! ¡Ya llegó!
8: ¿Qué pasa, doña Semaforita? ¡Uy! ¿Por qué se mueve esa caja?
0: ¿Por qué? ¿Por qué se mueve esa caja? No. Hoy se ha venido de juez de hierro.
1: ¿Alguien sabe? ¿Víctor, sabes? ¿Sabes cuál es? No, ¿verdad? Yo no me ponchaste.
0: Y eso que Víctor es parte de todo este mundo de la televisión también.
5: Sí, sí, sí.
0: 7682-9699. Recuerden que el parempezareño que más comerciales adivine o más sonidos nos adivine se llevará un vaso de colección.
5: Exacto.
0: De la estación del centenario.
1: Y una sombrilla.
0: Okay.
5: Al segundo.
0: Ese es para el segundo lugar. Una sombrilla. Ok. Sí.
5: A ver qué. Vaya. ¿Tienen alguien ahí ya una idea?
0: Póngalo otra vez.
5: Lo dejo nuevo. Ahí va.
4: ¡Ya llegó! ¡Ya llegó!
8: ¿Qué pasa, doña Semaforita? ¡Uy! ¿Por qué se mueve esa caja?
0: ¿Por qué se mueve esa caja? Una pista, denos una pista.
5: Vaya, era algo que iba a ayudarles en la casa.
0: Era algo que nos iba a ayudar en la casa.
5: Sí, claro.
0: Vaya. 7682-9699.
5: No, nadie.
0: Ok.
1: Nos ponchaste a todos.
5: Sí. Sí. Me gusta.
0: Vaya.
9: Que producen tantas
0: cosas. Tengo otro por aquí. A ver.
9: Así. Nuevo Lux.
1: No, ya digo.
5: La marca.
9: Duraderos perfumes y más cremoso.
5: Ya digo.
1: Va.
0: Vaya.
1: Vamos a revisarlo bien antes de.
0: Sí.
1: Vaya. Chivísimo. ¿Quién sigue?
0: Astrid.
1: Vaya. ¿Yo? Vaya, voy.
0: Vaya.
1: Fácil, se las voy a poner. Atención, empezareños. Y dice. Ajá.
0: No.
1: ¿Sí o no? Ya adivinó ya uno.
0: Ya.
5: Sí, ya.
1: ¿Sí, ya? Vaya.
5: Para empezareños, déjaselo unos segunditos más. Vaya.
1: Ahí va.
5: Sí.
0: ¡Qué
5: bonito! No, sí, está buenísimo ese.
1: A ver.
5: Ajá.
0: Vaya.
1: ¿Quién sigue?
0: Naún.
1: Ya estuvo.
0: Vale. Naún dice, Duralita.
1: Sí.
0: En serio. Este era el comercial de Duralita.
1: Sí.
5: Sí, era en base a una película.
1: Eran dos señores tocando los violines en el techo. Obviamente la Duralita. Y tienen que patear el techo muchas veces y eso era lo que demostraba la resistencia.
9: No es original, no es marca Duralita. El techo Duralita resiste. No se pudre, no filtra.
0: ¡Sí! ¡Punto para Naún!
5: Ahí está anotado. Anotado, Naún.
1: Bien.
0: Vaya, Naún. Ya lleva su primer punto.
1: Venga.
0: Bueno.
1: Hoy sí. Siguiente, Ítalo.
0: Vaya.
10: Tiene fruta.
1: Qué difíciles han venido ustedes.
0: No, sí, han venido. Bueno. Jueces
1: de
0: hierro.
1: Tiene fruta, dice.
0: Tiene fruta. Bueno, Isman dice, techo es eureka.
1: No, era Duralita, Isman.
0: Era Duralita.
5: Sí.
0: Preguntan aún si son, ese comercial es de unos gorditos, ¿no?
5: Este, el que yo puse.
0: ¿Sí?
5: No.
0: No, ok. Sam Enríquez.
11: Buenos días, ¿serán los refrescos Toki?
0: No, refrescos Toki.
1: De nuevo, pongámosle.
0: Por favor.
5: Es que si le pongo más, ahí
1: dice no, el. Sí, es solo lo que pusiste.
0: No era eso. Ese era otro, es de la película.
5: Sí, sí.
0: Ese es de
5: película. Como son cortos.
0: Ese es de película. ¿Qué estamos haciendo hoy en su revista para empezar? Es miércoles de juegos, donde estamos identificando esos sonidos, esos comerciales que sonaron hace años en las estaciones de radio. Hoy recuerden que el parempezareño o la parempezareña que adivine mayor cantidad de sonidos se llevará un vaso de colección, la estación del Centenario Radio El Salvador. Y nuestro segundo ganador se llevará una sombrilla de la estación del Centenario.
2: Póngalo ahí para que suene.
0: Adelante.
10: Refrescarte. ¡Frutti! ¡Ah!
2: Se le dio un poquito. Ni modo. Sí, bueno, lo siento. Bueno.
5: Todavía seguimos con este. Y recuerden, aquí está de este. Nadie ha dicho nada.
2: Adelante,
5: dicho nada.
2: Adelante.
5: Pasado, pues. Jaime. Óiganlos, óiganlos.
8: ¡Ya llegó, ya llegó!
12: ¿Qué pasa, doña Semaforita?
8: ¡Uy! ¿Por qué se mueve esa caja?
2: ¿Por qué se
1: ¿Por qué se mueve esa caja?
0: No, no, la de Fruit. Era, era el comercial de Fruit.
1: Fallamos ahí, dice, pero vaya. Bueno, siguiente. Vaya, te toca.
0: A ver qué dice Carol Odir. Carol.
13: ¿Todavía seguimos con el de Fruit, sí, o qué?
0: No, ya no, ya pasó. Ya pasó, ya pasó, ya pasó. Ya pasó.
1: A ver.
0: A ver, ¿qué otro comercial tenemos por aquí? Déjeme ver. A ver.
10: ¡Refrescarte!
0: ¡No! ¡Ah! ¡El mismo, era el mismo! No, sí. Era el mismo, ya lo había puesto, ya lo había puesto ahí, Ítalo.
10: ¡Tiene mi capita para ti! ¡Frutti,
0: frutti!
10: ¡Manzana!
0: ¡Guayaba!
10: ¡Naranja!
14: ¡Bebida
10: de fruta refrescante!
14: ¡Frutti, frutti!
10: ¡Refrescante!
14: ¡Frutti, frutti! ¡Refrescante! ¡Frutti! Y fíjate cómo talla.
0: ¡Vaya!
1: ¡Híjole!
0: ¡Escuchen este!
1: ¡Híjole, no, no!
14: Fíjate en su tela. Fíjate en sus detalles. Fíjate en sus estilos. Y fíjate cómo tallan.
0: Vaya, ahí está.
1: Sí, eso está. Yo no.
0: No mucho. Sé, no. No mucho. Vaya, 7682-9699.
1: Escuchaste.
0: Dice por aquí Tela Zincatec. No.
2: No.
0: No, no.
2: No.
0: ¿Qué dice Daniel?
15: Hola, buenos días, buenos días, buenos días, buenos días. Yo creo que ese es de algún almacén. El que dice que se mueve la caja, no sé, el de la almacén La Nueva Milagrosa, creo que es.
0: Es una gran cosa. No, no, Daniel, no.
1: No, no.
0: ¿Molina Ciballero?
1: No, no,
0: tampoco.
1: No, no, no.
0: ¿Uniformes Norma?
1: No.
0: Sigue el comercial de Jaime Pendiente, sí. Y el de su servidor.
2: No, correcto.
0: Escuchen este. Ah, este ya lo habíamos puesto, el de Frupsi. Y estaba. Ahí está, vamos a ver aquí.
2: Ajá.
14: Porque la moda cambia constantemente. Zodiac 2.
0: ¡Ah! Ya lo había adelantado.
2: Sí.
0: No, pero.
1: Ay, criaturas. Bueno, aquí tengo yo uno listo. Porque adelante. Ya. Fallamos ahí en dos marcas. Vamos, sí, con uno. Este está fácil. Escuche esto.
16: El malestar es agudo y agarra por sorpresa.
0: El malestar es agudo.
2: Ahí hay pista. Ajá. Y eso está bueno porque, vaya, la tiene fácil.
0: 7682-9699. ¿De cuál marca es el comercial que acaba, sí, de poner Astrid?
2: Ajá, ajá, ajá. Ya dijo algo que tiene algo del estómago.
0: ¡Yodoclorina!
1: No, no, no es yodoclorina.
0: No es yodoclorina, dicen. Vaya. No, Naum, no es yodoclorina.
1: De nuevo, lo voy a poner. A ver.
0: A ver, a ver, a ver. Espere, espere.
1: Momento,
0: espere,
1: momento, momento.
0: Espere, espere, espere, espere. ¡Pere!
17: Bienvenido.
0: Vamos a darle la bienvenida a dos para empezareños. Mir Martínez.
2: ¡Bienvenido! ¡Bienvenido!
0: Démele la bienvenida también a René.
1: ¡Bienvenido, René!
17: Ahora eres parte de la familia.
0: Ahora eres parte de nuestra familia y, por cierto, dice aquí nuestro querido René.
18: Es Alka-Seltzer, Alka-Seltzer.
1: ¡No! ¡No es Alka-Seltzer! Pongámoslo de nuevo. Ahora, aquí va, aquí va, aquí va.
16: El malestar es agudo y agarra por sorpresa.
0: Vale, dice Mir que podría ser intestinomicina.
1: ¡Sí, señor!
0: Vaya, mi querido Mir Martínez.
1: Póngalo, póngalo, póngalo.
0: Lleva un punto.
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0: ¿Cómo se llama?
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1: ¡Eso!
5: ¡Vamos! Empatado con Muncho.
0: Vaya, esperen. Mau también había dicho intestinomicina. ¿Ya?
1: ¿Quién Mau. Lo dijo primero?
0: Mau.
1: Va,
0: Mau.
1: Entonces punto para
0: un
1: Mau.
0: Un punto para Mau, un punto para Mir Martínez también. Va. Ya vale. Sandrita ya llegó tarde. Bani dice que es el de Cofal.
5: No. De la caja no todavía.
0: De la caja no.
5: Y les tengo un, ese va a estar ahí en...
1: En recámara.
5: En reserva, sí. En recámara. Pero oigan este pedacito.
0: Espérame. Vaya. Me están reclamando aquí.
5: Eso.
0: ¿Eh? Johncito dice: yo hubiese querido tener esa bienvenida.
16: ¡Bienvenido!
0: ¡Vaya, Johncito!
5: Eso, vamos, John.
0: ¡Bienvenido otra vez! ¡Bienvenido a Radio El Salvador, Johncito!
5: ¡Hey, John! ¡Qué bueno que estás con nosotros! ¡Sos un paraempezareño! ¡Bienvenido!
0: Dice, esos anuncios definitivamente no tenía consideración. Estaba demasiado pequeño, dice. Hoy estamos recordando estos comerciales y ustedes, nuestros queridos oyentes, a través del WhatsApp 7682-9699, nos dirán ahí el nombre de cada uno de los comerciales y la persona que más puntos acumule se llevará un vaso de colección de Radio El Salvador y así el segundo es. Lugar se llevará una sombría. Jaime así Martínez, es. ¿Qué sí. me trae?
5: Oigan este fragmento nada más, lo vamos a parar en el momento exacto. ¿Viene?
0: No. Vaya. Ahí está ya el almacén La Nueva Milagrosa, dice Mau.
5: ¡Sí! ¡Qué bárbaro, Mau!
18: ¿Se acuerda? La Nueva Milagrosa.
5: Vaya, eso. óigalo. Mau, Nueva Milagrosa, lleva dos.
0: René también.
16: Yo siempre compro los regalos de los niños en Juguetelandia de almacén La Nueva Milagrosa, porque comprar en La Nueva Milagrosa es una gran cosa.
5: Vaya, le voy a poner este.
1: Buenísimo. Ahí,
5: a ver si se acuerda.
20: Ajá. Vengan todos porque en todos, todo es calidad.
0: Vaya.
20: Calidad al menos.
5: Pero vamos a ver.
20: Todo es calidad.
0: Vaya, ahí está.
5: A ver, qué, ¿cuál es? A ver si se acuerdan cuál es. Si sí, es ultra vintage.
0: Sí, ajá. Ese sí ya.
5: Sí, ese ya.
0: Ya nos viaja en el tiempo.
1: Yo tengo uno precioso. A ver.
0: ¿Qué dice por aquí? A ver, ¿quién adivina el... Ahí, por cierto, ahí les daba la pista.
5: Exacto.
1: ¿Sí?
0: Uh-huh. A ver, Daniel.
21: Hola, buenos días, almacén
1: de Chuap. ¡No!
5: No es almacén
1: Chuap. Ya lo adivinaron.
0: Ahí está. Mir Martínez dice, almacenes todos. Todos.
5: Vaya, sí, era supermercado, pero vaya. ¿Cómo se llama?
0: Mir Martínez.
1: Mir Martínez, correcto. Supermercados todos.
5: Mir Martínez lleva dos entonces.
0: Sí. Samuel Enríquez decía la Tapachulteca, no.
1: No.
0: Nahum decía los almacenes Schwartz, no. ¿Qué dice Carol Odir?
22: De todos modos, se compra mejor en todos.
1: Eso, Carol Odir. Anchor, me toca.
0: Ahí está, vamos.
1: Esto está lindo, escuchen. Ahí va.
0: Pendientes.
1: Ya está sonando.
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0: Casi. 7682-9699. Gracias por estar en sintonía de su revista para empezar en el miércoles de juegos, descubriendo cuáles son esos comerciales que sonaron décadas atrás y que hoy nos traen esa gran remembranza, nos trae ese gran recuerdo.
1: A ver,
0: una vez más, por favor.
1: Se los coloco de nuevo, atención.
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5: Ay, qué bueno, Jingo.
24: No puedo vivir.
1: Pues ahí sigue, justo ahí sigue. Ahí sigue la marca.
0: No puedo. Vamos a esperar a nuestros amigos. Yol. No.
1: ¿Quién?
0: Él es Yol. No.
1: Va. Comercial de los años 80. Todo lo tenemos que recordar. Y yo sé que van a decir: ¡no! ¿Cómo es posible? Se me fue.
0: A ver.
1: De nuevo, ahí va.
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24: 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No puedo vivir.
1: Y ahí va,
0: dale, no puedo vivir. Híjole, hoy sí me han ponchado. ¿Qué dice Samuel Enríquez?
3: Gaseosas con la champán.
1: No.
0: No es la de gaseosas con la champán.
5: Vaya, mientras averigüen les tengo otro.
0: Ajá.
5: Vaya. Si lo quieren escuchar, este es un clásico. Yo lo paro ahí, lo detengo en el momentito. ¿Viene?
4: Y con ustedes, Willy Maldonado.
0: Vaya.
5: No, todavía le falta.
0: Espéreme.
5: Sí.
0: Permítame, caballero. ¿Qué dice Daniel?
21: Margarina Mirasol será.
1: No,
5: Margarina Mirasol.
1: Frío.
0: Ajá. Kismet.
1: Frío.
0: Galletas tipo.
1: Frío.
0: Híjole. Bueno, ahí está el de nuestra. ¿Será Lido?
1: Tampoco, no. Marcos. Mau tampoco es Kismet. ¿Se dan por vencidos entonces? ¿Lo disparo?
0: No, todavía no.
5: Después que yo les tengo otro. Bueno,
0: Jaime. Vaya, Jaimito.
5: Vaya, este es que ha estado saliendo en redes. Le tuvo que haber salido en algún momento a ustedes.
0: Suéltelo.
4: Y con ustedes, Willy Maldonado.
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0: 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Mike, donde sale Willy, dice.
1: Ahí hay una pista importante. Le está hablando de un televisor a colores.
0: Ajá. Dice Mao Kismet de Willy Maldonado.
5: ¡Sí!
0: ¡Yeah! ¡Ahí va!
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4: ¡A color!
0: No, el Kismet. El Kismet.
5: Lleva tres, Mau.
0: Kismet, sí. Kismet etiquetazo.
5: Escuchen esto, a ver si se acuerdan de esto.
0: Lleva Mau. A ver, Mau. Ítalo.
6: 1935. El deporte de moda, regatas en el mar.
0: Regatas en el mar.
5: Y hemos estado hablando de esto.
0: Es verdad. El de Astrid, ¿cómo? Dice aquí, el de Astrid es Shampoo Sunsil.
1: No, Nelly, ¿cómo es posible? Me han fallado.
5: Se lo voy a dejar más largo, para que después no digan que soy malo.
0: Vaya.
5: Vamos a ver.
6: De Alma McCormick.
5: No.
1: Sigue.
6: 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El deporte de moda, regatas en el mar. Para este deporte se creó un zapato de...
0: Ajá. Un zapato. Había en café y en azul.
1: Azul, ya lo tengo.
0: ¿Va? ¿Pero qué querés? ¿El nombre del calzado o la marca?
1: Claro.
0: La marca del establecimiento. O ambas.
1: Ambas. Se vale.
0: Sí, porque Marcos aquí dice una marca. No sé si es la que será la respuesta correcta. ¿Ya? Marcos dice ad hoc.
5: Sí, pero ¿y la marca del zapato?
1: La marca del zapato.
21: Ajá. Ahora puede ser Adobe o MD.
5: No, sí, pero ¿y la marca del zapato?
21: Puede ser Hush Puppy.
0: No eran Hush Puppy. Dice Bracos. No eran Bracos. Burros, no.
5: No eran burros.
0: Somos nosotros.
1: Ustedes.
0: buena expresión así. Mau lleva tres, va arriba.
3: Vaya, Mau lleva tres. ¿Qué dice René?
7: Kidox.
0: No.
1: Kidox, no, no, no. Ay,
0: no.
1: Kidox.
0: No, no, no, no, lindo.
3: No eran Kidox, no eran Kidox.
0: Vaya.
3: A 2,500 dice Nau.
0: Tampoco.
1: No, pero no, está tibio, tibio. Está tibio. Tibio.
5: Ah, ya casi le pegan.
0: O sea, Marcos es el único que ha sumado un punto por decirnos el nombre del almacén donde llegaba, correcto, a comprar usted ese carro.

0: ay, ahí está.
1: Es que eres más tierno, tío Pollo. Tío Pollo.
2: Pero
0: no.
1: Tío Pollo.
2: No me dejen en visto.
3: Ponchados.
2: Yo
3: ponchados.
2: Dije Dogsider.
0: Ah, vaya.
3: Ahí está. Dogsider.
0: Sí, sí, mi entonces querido Carol.
3: Es... Carol.
0: Carol, Carol.
3: Bien, Carol.
2: Dogsider.
0: Sí,
1: sí, sí, Carol. Sí,
2: Carol. Hey, no me dejen
3: en visto.
2: No.
3: Ahí está, anotado. Lleva un punto, Carol.
0: Sí. Mau dice Biggs. No.
1: No, era tío Pollo.
3: Tío Pollo.
1: Es que eres más tierno. ¿Quién no comió tío Pollo sí, cuando estábamos pequeños? Sí.
3: Claro. Tengo otro, este va a ser así.
0: Con ese cierro. Voy a la pausa comercial. Bien. No, o sea, láncelo y vamos a ir a
1: pero
0: la pausa
1: me toca
0: comercial.
1: A mí.
4: Yo no he sacado ninguno.
0: Ay, pues no sé, no voy a la pausa. Vale. Ninguno de los dos.
3: Como 20 tirados.
0: Quítalo, no. Lance uno.
1: Kismet pusiste en esta vale. ronda, ¿sí o vale. no?
0: Sí.
1: Vale en esta cabrón. Ronda pusiste vale Kismet.
0: La cabra. Vamos a hacer un comercial nosotros ahorita.
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1: 8 de la mañana con 34 minutos. Vamos con este reporte del tráfico gracias a Galvaniza. Recordarle que este miércoles se está informando que continúan las obras de mejor en la calle Changayo. Esto en el sector de Santiago Texacuango. Un vehículo terminó dentro de una casa a la orilla de la carretera. Esto en el bypass que va hacia Usulután. Están reportándonos también en el túnel de la Fuerza Aérea. Un autobús ahí tuvo problemas con una persona. Así que está en este momento el paso. Está cerrado, dicen. Reportan en este momento también una colisión entre Rasta y un camión en la carretera del litoral. Es parte de lo que tenemos para todos ustedes gracias a Galvaniza.
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6: Bueno, llegamos ya a las 8 de la mañana con 41 minutos, 8 de la mañana, 41 minutos. Seguimos en nuestro miércoles de juegos hoy, siendo los protagonistas nuestros oyentes que a través del WhatsApp 7682-9699 han estado identificando los diferentes comerciales, los diferentes jingles que le hemos estado programando, y el ganador ya sabe que se llevará un vaso espectacular, un vaso de colección de la estación del centenario Radio El Salvador, y el segundo lugar se llevará una de nuestras sombrillas.
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6: ¿Cómo va en este momento la tabla?
8: Bueno, en primer lugar va Mao con 3, tenemos a Mir con 2, y Nahum, René, Marcos y Carol con 1.
7: Todavía bueno, pueden remontar.
6: Vaya, aquí va otro.
7: Ajá.
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6: Ahí está. Señoras y señores, se los vamos a poner una vez más para que ustedes nos digan de qué comercial estamos hablando.
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6: Va.
9: Y eso hace que.
6: Da. Ajá. Ahí está el WhatsApp.
7: Bien bonita la alcancía.
6: 96. Por cierto, yo tuve una alcancía de esas. Claro. No estoy hablando en mal, señor.
7: Sí, no,
6: mi tío
7: nada.
6: Willy, que él me lo regaló.
7: En absoluto.
6: ¿Cuál? La milagrosa.
10: No, Nucho, no es la milagrosa.
7: 6 veces. ¿Alguna vez le vas a pegar, Nucho? Ya casi.
10: De nuevo.
7: Ya salió la milagrosa. Ya salió, cabal.
6: Sí.
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7: El truco.
9: Y eso hace que.
6: Ah, vaya. ¿Y eso qué hace qué?
9: Ahorrar.
6: Vaya, hasta ahí les doy.
10: Pista.
6: Ahí les doy la pista.
7: ¿Quién iba a la tía Astrid?
6: Se vale. Bueno.
10: A ver. ¿Qué dice?
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6: Gracias, tío Willy.
7: ¡Eso! ¡Bravo! Como usted.
6: Vaya. Astrid Ábalos.
10: Este está lindo, mira, yo tengo aquí un abanico precioso, pero vamos a escoger este. Okay. A ver, fácil.
11: ¿Sabes una cosa? Esta galleta es más grande.
7: ¡Qué buen comercial!
6: ¡Sabe una
7: bonito.
6: Cosa!
10: ¡Es una
7: sí.
10: cosa! ¡Va de nuevo!
11: 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Esta galleta es más grande.
10: ¿Sabes una cosa? Esta galleta es más grande. Fácil. Esta es de los comerciales que veíamos.
7: Exacto.
10: En las vacaciones, ¿se recuerdan? Que, bueno, hubo tiempo que se llamó Buenos Días Gente Chica, después le pusieron Gente Chica.
7: Es cierto.
10: Super vacaciones.
7: Super vacaciones.
10: Esto era parte del set de comerciales.
6: Sí. 7682-9699. Super cremosa de Lido, dice.
7: ¡Correcto! ¡Marco!
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10: ¡Eso! ¡Wow! Eso. Muy bien.
7: Lleva dos.
6: ¿Quién le toca?
7: Dale.
6: Vaya.
7: Pónganle atención a este que es uno de los jingles hermosos. Viene. Nunca sonó, ahí va. Está sonando.
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7: Está con todo el volumen ahí. No sé por qué no.
6: Revíseme la espiga, por favor.
7: Vaya, voy de nuevo, señor.
6: Ok, por favor.
7: Viene, está corriendo.
12: Una cascada de chocolate.
7: Vaya.
6: Ahí está. Adivina, adivinador. 7682-9699.
12: Una cascada de chocolate.
6: Dicen aún que si son dulce gallito.
7: ¡Sí! ¿En serio?
6: Sí.
7: Ahí está sonando.
12: Chocolate.
7: Nuncho lleva 3 ya.

0: Vaya, Johncito dice gallito también.
1: Bien. Aquí les tengo otro.
0: Vaya, Ítalo, adelante.
2: Bien, vamos. Quien siempre entendió de piel, ahora entiende aún más. Cuatro.
0: ¿Cuatro? Cuatro y ahí me quedé. 7682-9699 para usted que recién se va conectando al mundo de Para Empezar a través del 969 de Radio El Salvador, la estación del centenario. Estamos en nuestro miércoles de juegos hoy, identificando cuáles son esos comerciales de televisión de los 80s, de los 90s. Por ahí apareció alguno de los 70s, ¿no?
3: Sí,
0: ¿no?
3: Hay clásicos.
0: Hay clásicos de claro, clásicos.
3: Sí, sí.
0: Vaya, Ítalo nos programa uno.
4: A ver.
1: Se lo voy a poner otra vez, vaya.
0: Viene la remontada, dice, como todo un buen Real Madrid. Gracias, Nuncho.
2: A ver. De aún más, 4-9.
4: ¿Qué? Vaya.
1: Otra vez.
5: Va
1: otra
5: vez. La Curazao. No les cueste tanto.
6: La Curazao.
1: ¿Qué? Es el anterior.
0: No, es el anterior.
2: Quien entendió de piel, ahora entiende aún más. Cuatro.
0: Ok.
4: Quien siempre
3: entendió de piel.
2: Y como me dice, quien siempre entendió de piel. Sí.
4: Como ahora entiende
2: como francés.
0: Son cuatro.
2: Son cuatro.
0: De diferente color.
2: Pues sí.
0: ¿Verdad?
2: Sí.
0: Y de diferente tamaño.
2: Vaya,
3: pista.
2: Y de diferente
3: ya.
2: Sabor.
0: Y de diferente sabor. Ajá. Ahí estamos dando pista. ¿Ah? Ya.
2: Será quien siempre entiende de piel. Ahora entiende aún más.
1: Pero es que a mí me encantaba, sí, porque como los recursos eran limitados, hablábamos con Astrid fuera del micrófono y con Jaime, como los recursos eran limitados, la creatividad tenía que expandirse.
4: Desbordarse,
1: mucho más,
4: sí.
1: Para poder llevar el mensaje.
3: Claro.
1: Y qué tan bueno era el mensaje que en la mayoría de los casos todavía el posicionamiento de marca existe en nuestro cerebro. Eran buenos.
4: Súper
1: buenísimo.
4: Tradicional.
1: Funciona. Ahí está. O sea, no nos perdemos.
0: Les voy a dar otra pista.
1: Ajá.
0: A mis para empezareños. Empieza con L, vaya.
1: Sí, ya de ahí.
0: No, ya, más no le puedo.
1: 4L, sabe, sí, de piel. No,
4: sí.
1: Diferentes ya. Sabores.
4: Ya. Sabores.
0: Sabores, colores, tamaños. Empieza
1: olores,
0: con L.
1: Si quiere verlo,
0: colores.
1: ¿Vale?
0: Bueno.
1: ¿El de la caja? Nadie dice el de la caja.
4: Seguimos pendientes con el de la caja.
3: Ah, sí.
4: De la caja
3: negra. ¿Lo quieren escuchar de nuevo?
4: Por favor.
3: Vaya,
4: pues.
3: Vaya, a ver qué va.
7: ¡Ya llegó! ¿Qué pasa, doña Semaforita? ¡Uy! ¿Por qué se mueve esa caja?
1: ¿Cómo lo dice?
0: ¡Uy! ¿Por qué se mueve esa caja?
4: ¡Uy!
0: Bueno, en este momento está
4: Nuncho al ataque.
0: Nuncho al ataque con la remontada, con su camisa de Vinicio Junior. Viene por la banda izquierda. Nuncho lanza el balón y nos dice de cuál
1: pasado
0: es el comercio. Pasado. No han acertado ni el de
4: Mau. Otra vez. Vaya, pues.
0: Es que dice Mau que iba pasando por una zona donde me imagino que se le cortaba ahí la señal.
4: Ahí va de nuevo.
1: ¿Cuál? El
2: nuevos looks.
1: ¡Ah! No lo retrocedí, perdón.
0: No, tranqui. Yo creo que no lo escuchó. No lo escuchó. Vaya. Va el comercial de Ítalo.
1: Vaya.
0: Suéltelo.
2: Quien siempre entendió de piel, ahora entiende aún.
0: Vaya.
1: Ahí está.
0: Quien siempre entendió de piel, ahora entiende aún.
1: Son más.
0: Cuatro colores. Cuatro sabores, cuatro estilos.
1: Vaya.
0: Ya. Suficiente. Empieza con L.
1: Va, ya más no se puede.
0: No. Más ya no le podemos dar más datos. No, y yo no, sigo esperando cuál es el dato de la caja negra. De la caja negra. A ver, ¿qué dice? Ahí está ya escribiendo la Curazao. ¡No! Marcos Campos dice que es jabón. ¡Luz!
1: ¡Correcto! Culpa mía, pero se lo vamos a valer. Sí. ¡Marcos!
4: ¡Lux!
3: Vaya, con este que les tengo.
0: Y Naún también dice Lux. Astrid.
4: Ya ve que te digo.
1: No, tranqui.
3: Fiesta,
0: por favor. Sí.
4: Vaya, atención, esto está simpático. Esto está simpatiquísimo, fácil. Ahí les va.
1: Atentos.
6: Pican, pican las lombrices.
1: ¡Uy!
4: ¡Sí, mola! ¿Sí o no?
0: Sí.
4: Vaya. Ah, ¿de, de qué estamos hablando?
1: Ya dijiste, híjole, lombrices.
4: Pues sí, pero la marca.
1: Ah, exacto. Correcto. Sí. Es una buena pista.
4: Claro.
0: 7682-9699. ¿Cuál es el comercial que acaba de dar a conocer Astrid Ávalos?
4: Aquí va.
6: Pican, pican las lombrices.
1: Ay, ay, ay. Gran rumba que tenía en el.
4: Me encanta. A ver.
0: Es la canción de los mosquitos.
1: No.
0: Derbex.
4: Espérate que te, hasta yo misma me metí.
0: Esa es.
4: Correcto.
1: Yeah. ¿Qué fue? ¿Quién lo dijo?
0: Vaya, Johncito.
1: John.
0: Johncito.
1: John no tenía puntaje o va a intentar.

0: pican, pican. Ahí está. Lombrices.
1: ¿Qué dice?
2: Lombrizaca.
3: ¡No!
4: ¡No! ¡No!
1: Es un clásico, no, lombrizaca.
4: No.
1: Vaya,
4: no,
1: señores, tenemos un triple empate.
3: Antes de que otra cosa suceda.
1: Démele la bienvenida a Robert Lewandowski. Ah, ojalá que le vayas al Barça, y si le vas al Real Madrid, igual, bienvenido. Bienvenido a Para Empezar, Robert.
3: Bienvenido a la Estación del Centenario, Robert. Dice que le va al Barça 100%.
1: Eso, Robert. Mira, Lewandowski.
5: La respuesta correcta es Centel.
3: Es Centel, correcto. Ah. Por cierto, Robert puso Centel también. Sí. Así
1: entonces
3: que
1: se la quito a Homcito.
5: Sí. Es Robert Centel.
3: Centel, ok.
1: Vaya, pero con esta, ahora sí, ¿verdad? Con esta permítame, se pueden permítame aprovechar.
5: No permítame va a pose, a mí
3: permítame. Permítanme,
1: como sea, hombre. Diviértanse aquí. Esta es una casa de locos.
5: No, bueno, aquí somos tranquilos, ordenados.
3: Tranquilos, tranquilos. ¿Qué dice?
1: Aquí somos ordenados, mis.
0: No, pero si no se vale, solo lo dejan a uno en visto.
5: Ah, ah, sí, la Nelly. Y espérate, ¿qué había adivinado había Nelly? Ah, es que Saúl tiene la culpa, sí. Nelly.
0: Es Vermex.
5: No, era Vermex. Vaya, era Vermex. Centel.
3: Centel. Vaya, ya ven. Ya ven,
5: a era mí. Centel, Nelly.
3: Ya. Centel, dijo Nayun. Sí. Nayun. Es Nayun, ¿no? Pido revisión de Barbie.
1: ¿A quién le pongo el punto? ¿A Robert o a Nayun?
3: A los dos.
1: A los dos. Dos.
3: Un punto. Listo. Un punto. Uh-huh. Un punto.
6: ¿Qué? Ponerle uno.
5: Vaya, sí. Víctor quiere poner uno. Vamos uno. A ver. Vaya. Un par de segundos. Pero revisarlo, no decir la marca antes de tiempo.
1: Sí, ajá.
6: Ya está analizado.
1: Ya lo tiene listo.
5: Este va por el niño de la NASA. Atención.
7: Toma esta ahorita tu camisa.
5: Ya.
7: $80 me costó, fíjate.
8: ¿Te pregunté eso cuánto te costó?
7: No.
8: Decime, te pregunté cuánto te costó. ¿Acaso te pregunté cuánto te costó?
7: No.
8: Y entonces, si no te pregunté, ¿por qué me estás diciendo que te costó $80? Por favor, $80.
3: De Jaime no van a estar
1: hablando. De Saúl no van a estar hablando.
3: Jaime y Saúl preguntándome por la camisa.
1: $80.
3: Qué barbaridad. Dice Mau, Bancasa. ¿Bancasa?
1: No.
3: Okay. ¿Qué dice Nelly?
0: Creo que se está viviendo el de los $80.
1: No.
5: Tampoco, no. Nelly, no. Ay, es Nelly. Davivienda.
3: No es, bueno, Johncito decía Davivienda también. Scotiabank.
1: Ah.
3: ¿No?
1: No.
5: Tampoco es Scotiabank. No.
3: Este ha sido gol de mi querido Víctor.
1: Sí.
5: Ese comercial fue famosísimo.
1: Sí. $80.
5: $80.
1: Ha sido, sí, viralazo en redes.
3: $80. Scotiabank, no. Ahí está, en este momento también. Banco Salvadoreño, dicen.
0: Es correcto.
1: ¿Quién va?
5: Nuncho. Póngalo completo.
3: A ver. Mi querido.
7: Ahí va. $80 me costó, fíjate. ¿Te pregunté eso cuánto te costó?
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5: Me encanta y la voz de mi querido Osvaldo Ruiz, que en paz descanse también.
1: Actuado
5: y la voz. Sí, qué maravilloso. Bien,
3: claro. Y ahí estaba la voz también de nuestro
1: querido Frank. Sigüenza, ¿no? También, claro.
3: ¿Qué más?
1: Buena actuación.
3: ¡80! Aquí lo hacen vivo usted. Vale,
1: con esto se van a adelantar. Yo creo que dirá.
3: No.
5: Jimmy.
1: Como dicen.
3: Te ha troleado. Hoy sí te ha troleado.
1: No.
5: Estamos molestando.
1: Ella sola se trolea a sí misma. Yo la dejo ser feliz.
3: Tranquilo.
1: Mira,
5: ya. Baja el cortisol. Baja la cámara.
3: Mándenmele una pastillita.
1: ¿A quién?
2: Un azulito.
5: ¿A vos?
2: Una pastilla azul, dicen.
5: Mira. Tráigale la pastilla
1: azul. Aquí venimos a disfrutar.
2: Una pastilla azul.
1: Y eso es lo que hacemos todos los días.
5: Tío, claro.
1: ¿Qué estoy riendo? No, bueno, les digo, aquí se van a aprovechar, porque este es bien sencillo. Cuando escuchen la caracterización,
2: adelante,
1: inmediatamente,
2: Jaime.
1: Solo lo voy a dejar un segundito.
2: Vamos con
1: nada
2: Jaime
1: más.
2: Y luego cerramos.
1: Un segundito, vaya, vale, vale. Viene, viene, viene.
10: Solo hay una solución.
1: Ya estuvo. Es que si digo lo demás, inmediatamente van a caer.
2: Tranquilo, Jimmy, dice aquí Carlitos Candray.
1: Sí, yo estoy tranquilísimo.
2: Ahí le vienen a dejar Candray la pastilla azul.
1: Ahí va, ahí va, ahí va.
2: Vaya, René, dígalo.
1: Dice.
11: Pila Rayobal.
1: ¡Eso! ¡Eso! ¡René! Bueno, René. Sabía que se iban a adelantar ahí.
2: Todo en paz, dice.
1: ¡Vamos!
2: Estoy escuchando en la web, dice. Bueno, Carlito Candray decía ahí Pirla Rayovac, sí. Rayovac, Rayovac.
1: Ahí se aprovechó. ¿Quién ya se aprovechó?
2: René fue el primero que puso.
1: Buenísimo.
2: Pirlas Rayovac.
1: Lleva dos puntos.
2: Lleva dos puntos. Carlito Candray, ahí le mandamos un saludo. ¿Quién más? Nuncho. Bueno, Astrid Ábalos. Está a punto de cerrar esta participación. Yo la puse, dicen aún.
5: ¿Qué? ¿En qué momento? Estamos listos. Esta no se la voy a poner muy fácil, pero si tienen que adivinar, es parte de la cultura general. Venga, suena.
12: 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Ellos son todo para mí.
1: Uy, esa está difícil.
2: ¡Miró! Bueno, Nuncho, revisen el bar, dice.
1: Está difícil ese.
2: A ver. Mucho.
1: No, ajá, no, no, eso no.
5: De nuevo,
1: no me suena.
5: Aquí va de nuevo.
2: Va de nuevo, va de nuevo.
12: Así me gusta verlos, felices, llenos de vida. Ellos son todo para.
2: Leche Nido, dicen por aquí.
5: No,
1: no,
5: no, no, no, no.
2: Bacaolinita.
5: No, tampoco es Bacaolinita.
1: Sí, algo Samuel familiar tiene que ser. Porque, ¿verdad?
13: Así me gusta verlos. Es que lo tengo en la cabeza.
5: ¿Sí?
2: Bueno, aprovecho para saludar a DJ Nego de Evolution. Mi querido DJ Nego también está en España. Ahí anda.
5: Hey, con saludos. El buen Nuncho. Vaya, saludos de nuevo, de nuevo, de
2: nuevo. DJ. Hola.
12: 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Ellos son todo para mí.
2: ¡Anchor!
5: No es Anchor.
14: Buenos días, les saludamos desde San Francisco Gotera, Morazán.
1: San Francisco.
14: Un gusto.
2: Gracias, mi querido Simeón. Buenos días. Bueno, señoras y señores, ya nos pasamos.
1: No voy a decir. Bueno,
5: entonces vamos a poner primero el tuyo, que no adivinó nadie.
2: Adelante,
5: y luego
2: Jaime.
5: Este.
1: ¿Cuál es?
2: Cuando
1: el de Jaime, por favor. Ahí va. ¿Viene?
15: ¡Ya llegó, ya llegó!
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15: Porque está llena de energía.
16: ¿Y ese perfume?
15: 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Que
1: ¡no! ¡Eso, Cristo! ¡No,
2: perdón, de Irex! ¡Qué bárbaro! ¿Y el de Astrid?
5: También ponchados con ese, no Mau, no es maicena. ¡Atención!
12: 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Ellos son todo para mí. 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
1: 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La música como quiera la de Lobo del Aire.
2: Bueno, señoras y señores, hemos llegado al final del programa. Hoy aprovechamos, como siempre, para agradecerles a todos por estar conectados cada mañana. Y el ganador
1: indiscutible
2: es
1: Nahum.
2: Nahum
1: es el ganador indiscutible, es el del vaso.
2: Nahum Rodríguez se ha llevado su vaso.
5: Te lo vamos a mandar, ¿oíste?
1: Venga, vale. Si va a tocar hacer la logística.
13: Tenemos un empate entre Mau y Marcos.
2: Mau y Marcos.
5: Empate. ¿Cómo hacemos? Yo digo que pongamos uno último y que desempaten.
2: Uno.
5: Sí.
2: Vaya. Mau y Marcos.
1: Y Marcos.
2: Mau y Marcos. Con ustedes nos vamos a. Bien jugado, dice Nuncho. Ayuda del bar, señor.
5: ¿Nos vamos a poner a desempatar o ya no tenemos tiempo?
2: Uno.
5: Tengo aquí uno.
2: Vaya. Ahí está.
5: Fácil.
2: Mau y Marcos.
5: Atención.
2: Mau.
13: Mau y Marcos.
5: Mau vamos. Y Marcos. Quien adivine primero este.
11: ¡Pare! ¡Pare! ¡Pare! ¡No mates! ¡Ah!
5: Sí.
2: Vaya.
13: Ajá. Ese era bueno. Mau. Ese era bueno, sí.
2: Mau, ¿qué dice Mau?
3: Vaya, Mau y Marcos. ¡Marcos! ¡Voy rápido, Marcos!
2: Vaya.
3: Nada, no, nada. No. Marcos, ¿qué pasó? Marcos, Mau y Marcos. Bueno, ahí está escribiendo Mau y Marcos.
2: Mau,
3: Aleja a Alcade.
5: ¡Alcade! ¡Correcto!
13: ¡Mau! ¡Pastillita de dente! ¡Sí!
11: ¡Pare! ¡Pare! ¡Pare! ¡Tómate! ¡Tómate! ¡La pastillita de Alcade!
5: ¡Eso! Pues, ¡felicidades!
3: Compañeros, Mau, nos tenemos que ir.
13: Excelente. Nombre completo y número de Dui, Marco.
3: Mau.
13: Mau, perdón.
3: Mau, nombre completo y número de Dui se ha hecho acreedor de su
13: sombría.
3: Sombría, ok. Eso.
13: ¡Bárbaro!
3: ¡Nuncho! Gracias, Nuncho. Gracias a todos.
5: Gracias. Qué bien la pasamos. Nos vamos. Ya nos comimos más del tiempo. Besitos. Hasta mañana.
3: ¡Ey, adiós!
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22: Vamos a escuchar Michelle, lanzada en 1965 dentro del álbum Rubber Soul. Mostró el lado más sofisticado y romántico de The Beatles, escrita principalmente por Paul McCartney. La canción sorprendió al incluir versos en francés, aportando un aire elegante y europeo poco común en el pop de la época. Su melodía suave y su delicado arreglo la convirtieron en un éxito internacional y le valió a la banda un Grammy. Michelle, The Beatles.

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1: Hola, ¿qué tal? Soy Patricia Mengíbar y vamos a las noticias. De acuerdo con el pronóstico del clima por parte del Ministerio de Medio Ambiente, durante la mañana el cielo estará poco nublado, sin lluvias. Por la tarde se esperan lluvias y tormentas en el norte de Chalatenango, Cabañas y Morazán. Para la noche se prevén precipitaciones en la zona central y occidental, principalmente en San Salvador, La Libertad, Cuscatlán, Sonsonate, el sur de Santa Ana y el sector costero de Aguachapán. El Fovial informa que continúan con las labores de mejoramiento en calle Changayo, Santiago, Texacuangos. Por ello, el tramo permanecerá cerrado hasta las 4 de la tarde debido a la colocación de mezcla asfáltica para bacheo en ese tramo. El programa presidencial Dos Escuelas por Día informó a través de su sitio web que la institución número 963 que será beneficiada corresponde al Centro Escolar Cantón Peña Blanca, ubicada en San Julián Sonsonate Este. Alumnos de parvularia básica serán favorecidos con los trabajos que ejecutan elementos del Ministerio de Obras Públicas y la Dirección General de Centros Penales.
0: Internacionales.
1: La autoridad del Canal de Panamá informó que tienen previsto reducir el tránsito de buques debido a la sequía relacionada con el fenómeno de El Niño. Tras las primeras restricciones vigentes desde el pasado 4 de septiembre, la administradora de la ruta interoceánica tiene contemplado restringir el paso a un promedio de 29 tránsitos para el próximo año fiscal, que comenzará en octubre. Este miércoles, el crudo Brent sitúa su valor de referencia en $101 por barril. Los precios se mantienen en constante cambio debido a las tensiones en Medio Oriente y los estancamientos de los acuerdos entre Estados Unidos e Irán. Hasta acá las noticias.
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Buenos días. Llegamos a las 9 de la mañana con 16 minutos. ¿Cómo están? ¿Cómo andan? ¿Cómo van? Aquí comienza, aquí arranca el Rock al Aire en la estación del Centenario, gracias a Super Repuestos. 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Lo que quieran escuchar, aquí estamos para complacer.

0: en sintonía de Rock al Aire aquí en la estación del Centenario, Radio El Salvador. Y escuchando Volver a Sasente. Qué bonita canción esta, de novela, creo yo. Tierra Cero, sonando aquí en 969. Vámonos rápidamente al reportero del clima.
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0: Bueno, la mañana, cielo poco nublado, sin lluvias para arrancar el día con pilas. Ya por la tarde la cosa se va nublando, el panorama va poniéndose un poco grisáceo. Se esperan tormentas puntuales en el norte de Chalatenango, Cabañas y Morazán. Por la noche, lluvias y tormentas más generales en la zona central, occidental y la costa. Atención en San Salvador, incluyendo el Gran San Salvador, La Libertad, Cuscatlán, Sonsonate, el sur de Santa Ana y la costa de Ahuachapán. El viento se viene con brisas del noroeste y suroeste de 10 a 20 kilómetros por hora, pero ojo, durante las tormentas, las ráfagas pueden superar hasta los 40 kilómetros por hora. El ambiente continuará caluroso durante el día, refrescando hacia la noche y la madrugada. En cuanto a las temperaturas, las máximas y mínimas en San Salvador, 33 de máxima, 21 de mínima. Santa Ana, 33 y 20. Acajutla, 35 y 26. La Libertad, 35 y 25. San Miguel, 40 grados de máxima, 24 de mínima. Nueva Concepción, 38 y 24. La Unión, 39 y 26. El sol salió a las 5:45 de la mañana y atardece a eso de las 17 horas con 56 minutos. Así estarán las condiciones climatológicas para este día. Siempre tome las precauciones del caso, tome su agüita, póngase bloqueador solar, busque el aire acondicionado y la sombra. Y siempre mantenga buen volumen Radio El Salvador, la estación del centenario. Vamos a la pausa, regresamos con más.
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3: Son las 9 de la mañana con 33 minutos, 9:33. 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
3: Bueno, son las 9 de la mañana con 34 minutos. Vámonos con más música.
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0: con 38 minutos, 9:38. Vámonos al reporte del tráfico.
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0: 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Bastante complicada la subida de la carretera panamericana de Lourdes hacia Santa Tecla. La velocidad media es de 6 kilómetros por hora y puede durarte hasta una hora de tránsito en el sector desde Claudia Lars hasta Santa Tecla. Así es que váyanse con mucha, mucha tranquilidad, mucha paciencia, unos pancitos con crema para el camino. Y bueno, el Boulevard Merliot alrededor de Jardines de Merliot, Santa Tecla, está bastante lento también. El tráfico, más o menos la velocidad media de 7 kilómetros por hora. Ese pedacito del Boulevard Merliot, bastante complicado. Esto viniendo del Trébol hacia el Platillo, para que nos ubiquemos. Otro de los sectores que está un poquito complicado a esta hora de la mañana es ni más ni menos que en la carretera Zacatecoluca alrededor de San Marcos. En ese tramo la velocidad media es de 14 kilómetros por hora, más o menos 6 minutos de duración el viaje. Lo que durará que 30 segundos normalmente, pues ahorita 6 minutos. Y también en la carretera troncal del norte, alrededor de Apopa, está lento ahí por la zona de Tonacatepeque. La velocidad media es de 10 kilómetros por hora y ese pedacito más o menos se puede tardar hasta 19 minutos de tráfico cuando normalmente te lo avanzas que como un minuto más o menos. Es que está bastante lento el tráfico en el sector. 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Nosotros continuamos con más música y aquí está un poco de Avril Lavigne. Son las 9 de la mañana con 40 minutos. 7682-9699 es nuestro WhatsApp. Para que se comuniquen, piden sus cancioncitas, manden saludos, reporten el tráfico. ¡Vivan la vida con Radio El Salvador!

0: Qué buena canción la de Eric Rubin. Son las 9 de la mañana con 51 minutos, 9.51. Aquí seguimos en la estación del Centenario Radio El Salvador. Y ustedes saben que a veces este mundo da unas curiosidades que solo te dejan la frase: este mundo está realmente loco, loco.
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0: Pues alerta en Yellowstone, el parque más famoso de los Estados Unidos, donde salió el oso Yogi, entre otros. Pues bueno, imagínese sumergirse en las místicas aguas termales de este icónico parque nacional y encontrarte con un cementerio de objetos bizarros. Y es que el Servicio Geológico de los Estados Unidos acaba de lanzar un reporte que parece sacado de una comedia de ciencia ficción. Los guardaparques extrajeron miles de tesoros absurdos en los geysers este verano. La lista de lo recuperado es un auténtico monumento a la distracción humana. Olvídense de las típicas envolturas de plástico. Aquí estamos hablando de un arsenal de miles de gorras. Retenedores dentales olvidados, audífonos inalámbricos flotantes, teléfonos celulares, fotografías Polaroid, créase o no, hasta uñas postizas y mercadería oficial de la serie de televisión The Vampire Diaries. Sí, no sé por qué, pero ahí está. Pero ojo con esto, no tiene nada divertido para la naturaleza. El personal del parque lanzó una advertencia seria, camuflajada entre tanto asombro, ya que los manantiales hidrotermales no son fuentes de los deseos ni botes de basura gigantes, y arrojar estos recuerditos altera de forma irreversible la temperatura del agua, obstruye los delicados conductos subterráneos y envenena las colonias de bacterias termófilas, que son las responsables de darles esos alucinantes colores brillantes a los estanques. Y es que cada año millones de turistas caminan por las pasarelas de madera, pero muchos olvidan asegurar sus pertenencias y ante el viento o la curiosidad, pues salen volando. Las autoridades recuerdan que cuidar este santuario geotérmico es vital para que futuras generaciones disfruten de su magia intacta. Y creo que el llamado es completamente válido también cuando visitamos nuestros turicentros en nuestro país o nuestros lugares destacados. La próxima vez que visite estos lugares, cuide su sombrero, sus colmillos de vampiro y tire la basura en donde corresponde, porque si no, va a arruinar el espectáculo. Y qué pena, qué asco, qué cosa más fea tirar o ver gente tirando basura en la calle. Imagínense lo que puede encontrar uno en un parquecito turístico o en algún lugar de nuestro país. Ay, mira qué bonita la vista. Ay, lástima la botella de agua tirada. No, no, no, no. Seamos conscientes y limpios. Vamos. Viene a continuación la primera batalla de las décadas.

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1: Señoras y señores, vámonos a la batalla de las décadas. Y empezamos con esta canción de 1976. Dentro del disco Children of the World. Este es el pilar histórico de la música disco. El dato más importante es que fue el primer tema número uno de las listas en la que Bart Gibb utilizó su obra legendaria y característico registro del falsete como voz principal. La grabación guarda colaboraciones inesperadas. El famoso músico de rock Stephen Stills del grupo Crosby, Stills and Nash, se encontraba grabando en el estudio contiguo y terminó tocando la percusión adicional al tema. Un año después de su lanzamiento, la canción alcanzó la inmortalidad cultural al ser incluida en 1977 en Saturday Night Fever, musicalizando la famosa escena donde el joven John Travolta domina en solitario la pista de baile tras haber practicado sus pasos con esta misma melodía. You Show Me Dancing. De los Bee Gees es la opción de los 70. Pero el contrincante es de peso y es del año 2002. Lanzada en el 2002 como sencillo principal del álbum homónimo By the Way de los Red Hot Chili Peppers, esta canción esconde tensiones internas extremas. Y es que el guitarrista John Frusciante compuso las melodías y lideró el rumbo musical del tema. Esto enfureció al bajista Flea, quien sintió que su característico estilo funk rock agresivo estaba siendo desplazado por el pop, llevándolo a considerar seriamente hasta abandonar la banda. O sea, si no pones mi canción me voy. Ah, pues algo. Por otro lado, el icónico y frenético video musical está inspirado en la película mexicana Amores Perros del año 2000. En el video, un taxista psicótico se encuentra el vocalista Anthony Kiedis desatando una loca persecución junto al resto del grupo. Además, el tema fue éxito masivo instantáneo, convirtiéndose en la sexta canción de la banda en alcanzar el número uno de la Billboard Modern Rock Tracks de los Estados Unidos. Y ustedes deciden al 76-829-699 cuál de las dos va a sonar a esta hora. Bee Gees o Red Hot Chili Peppers. 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Vamos, todo el mundo votando. 76-829-699. En ese marco deberías de estar bailando con los Bee Gees. Los Bee Gees ya la van ganando 1-0. Los Bee Gees. 7682-9699. Ahí dice Carlos, yo voto por los Red Hot Chili Peppers toda la vida. 1-1 el marcador. A ver, hola, buenos días, hello.
2: Bee Gees, Rocky.
1: Bee Gees, 2-2-2-2-2-2-1, lo está ganando. Gracias por su voto. Bee Gees lo está ganando 2-1 a los Red Hot Chili Peppers. Hola, buenos días.
3: Hola. Rocky, bebé.
1: ¿Qué ondas?
3: Bee Gees, por favor, Bee Gees.
1: 3-1, gracias por tu voto, 3-1. Y Nelly dice, yo voto por los Red Hot Chili Pepper. Vamos, 3-2-3-2-3-2-3-2. Últimos instantes para poder votar, porque ya son las 10. Bueno. Señoras y señores. Últimos instantes. A ver, dice. Saludos desde Opico. El tráfico está pesado, pero vamos escuchando Bee Gees. Ok. Saludos, Merelita, buen viaje hacia el occidente de la República, ya que está la ganadora.

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7: Hola, ¿qué tal? Soy Patricia Menjivar y vamos a las noticias. El viceministro de Transporte, Nelson Reyes, destacó los avances en la ejecución del Aerocable, un proyecto que beneficiará a miles de salvadoreños. El titular de la institución señala que se está realizando un trabajo integral en las diferentes estaciones, con el objetivo de ofrecer una nueva alternativa de transporte que contribuya a reducir los tiempos de traslado. Y esta madrugada un hombre murió y otro resultó lesionado en un grave accidente protagonizado entre una rastra y un camión en la carretera litoral en Tecoluca, San Vicente Sur. El sobreviviente fue atendido por el sistema de emergencias médicas y socorristas. El Fovial informa a la población que distintas cuadrillas de la institución ejecutan jornadas de limpieza. Entre ellas, se realiza la liberación de cunetas y drenajes en la calle de Lolotiquillo y Delicias de Concepción en Morazán. Y en San Salvador Centro se ubican sobre la Alameda Manuel Enrique Araujo. Y la intervención número 964 del programa Dos Escuelas por Día corresponde al Centro Escolar Caserío El Palmar, Cantón Peña Blanca, en San Julián, Sonsonate Este. Alumnos de parvularia básica serán beneficiados con las obras que ejecutan elementos de obras públicas y Dirección General de Centros Penales.
0: Internacionales.
7: Casi 5 millones de personas se vieron afectadas por las inundaciones que se han generado debido al mal clima que golpea a la India, especialmente en Bihar, que es uno de los estados de la India más propensos a aluviones. Y en Indonesia, después de 67 días de lucha contra incendios y calor extremo, la lluvia finalmente llegó a la zona de Kalimantan y no solo apagó el fuego, sino que le devolvió la tranquilidad y el descanso a los bomberos y voluntarios. Hasta acá las noticias.
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Buenos días. Llegamos a las 10 de la mañana con 17 minutos. 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

0: ver, señores, quiero ponerme serio. Bueno, no tanto. Hablemos del miedo. Todos le tenemos miedo a algo, ¿no? Es algo biológico. Nos mantiene vivos. Si ves un león, corres. Si la calle está muy peligrosa, no te la atraveses. Es lógico, ¿no? Pero cuando tu cerebro se le cruzan los cables y decide que el verdadero peligro mortal es un tomate, ahí es donde entran las fobias. Esas respuestas terroríficas ante cosas totalmente inofensivas. O sea, yo pensaba que era un tipo valiente hasta que descubrí que existen personas que sudan frío, tiemblan y sienten que se les sale el corazón si ven un botón de camisa. ¡Un botón! Imagínate cancelar la cita romántica con tu pareja porque lleva camisa de vestir y le dices: lo siento, mi amor, no eres tú, es tu botón. Lo peor de las fobias es no es tenerlas, es intentar explicarlas sin parecer loco. O sea, de repente pegas un grito en la calle y te dices: ¿por qué gritas? Y es que le decís: es que acabo de ver un payaso y me está mirando. O peor aún, tenerle miedo a los globos. Esas de cumpleaños infantil rodeado de niños de 5 años que sonríen y tú estás arrinconado en una esquina hiperventilando porque el payaso infló un globo. Sí, parece mentira, pero es cierto. Así que cuéntenme por el WhatsApp al 7682-9699 cuál es la fobia que padeces. Si es absurda, desahóguense, que aquí nadie juzga. Fobias absurdas, fobias que tengas. Yo debo reconocer que tengo, no sé si fobia o qué, pero sí me da cosa los payasos. La verdad, los payasos a mí me dan fobia. Pero existe también la pogonofobia, que es el miedo irracional a las barbas. O sea, si me ves salís corriendo. La turofobia, el terror inexplicable hacia el queso, ya sea por su olor o por su textura. La xantofobia es el miedo al color amarillo. Incluso la mención de la palabra causa ansiedad. La anatideafobia, el miedo a que en algún lugar del mundo un pato te esté observando. Esa sí, mira, esa sí está bien loca. La anatideafobia. Y está la hexacosiosexnos. Vení, Ronald. Vení, vení, vení. Vos que sos locutor entrenado, ¿podrías decirme cómo se llama esta fobia?
1: Tripofobia.
0: Está bien. La hexacosio...
1: Hexacosio exofobia.
0: Y ese es el pánico,
1: pánico extremo al...
0: 666.
1: Sí, yo también tengo eso.
0: De verdad.
1: Tengo pánico.
0: Tenés hexacosio, quexa...
1: Eso, exacto.
0: Yo tengo fobia a decir hexaquesio, queso, zafobia.
1: ¿A qué tenés fobia vos?
0: Yo le tengo fobia a los payasos.
1: Va. Es una fobia.
0: O sea, si te disfrazás, puede que no me dé, pero así, siento, así como andas normalmente, lo me da miedo. Lo siento,
1: Pildorín.
0: Acaba de venir aquí. Y así como, hola.
1: ¿Sabes a qué le tengo yo fobia?
0: Ajá.
1: A las estatuas.
0: De verdad.
1: Es en serio.
0: En serio, te da ñañara.
1: Sí.
0: Sí. Pero ¿por qué? ¿Sentís que van a agarrar vida?
1: Okay. Exactamente.
0: De verdad.
1: Es raro.
0: O sea que si una estatua de esas muy...
1: No, si me caigo. En serio. La reina Isabel.
0: se movió Cristóbal Colón.
1: ¿Te imaginas?
0: En serio.
1: En serio. Y me di cuenta, allá en los New Yorks.
0: De verdad, cuando viste la torre...
1: No, la estatua de la libertad.
0: La estatua de la libertad.
1: Sí, sentí que me guiñaba el ojo.
0: Y que tiene un tic.
1: No, en serio.
0: En serio.
1: Sí, en serio.
0: No, y si agarra vida la estatua de la libertad.
1: ¿Y cómo
0: son como 2 metros.
1: ¿Cómo te le vas?
0: 20 metros.
1: No sé ¿cómo te le vas? No, pero sí, tengo fobia a eso.
0: ¿A qué más tenés fobia?
1: A eso...
0: ¿A trabajar los lunes?
1: No. No, eso me gusta.
0: La tripofobia, por ejemplo. La repulsión o ansiedad a ver patrones de agujeros pequeños y juntos.
1: No, no, fíjate, no tengo ese problema.
0: Ahí la dermatóloga, sí. O la que no tenga, porque a cada rato
1: va a caer. Bueno, no, sí, estatuas y algunos reptiles.
0: ¿Ah, sí?
1: Sí.
0: Bueno, yo conocí a alguien muy, muy cercano a mí, mi papá, que le tenía un terror, pero...
1: Increíble
0: a las culebras, a las serpientes.
1: No, yo solo a los lagartos.
0: ¿Ah, sí?
1: Únicamente.
0: O sea, si te sonríe, le agarra el guancho.
1: Le agarra chiquipior.
0: Ya sé que te agarré para tu cumpleaños, fíjate.
1: Un lagartito. Un lagartito. Qué bayunco. Qué grosero.
0: Bueno, cuéntenos al 7682-9699 cuál es su fobia. Y si tienen fobia, dice. Buenos días, a mí me da gamofobia. Gamofobia, ¿qué será?
1: Gamofobia.
0: ¿Qué será vos? Me da miedo averiguar. Fabián dice gamofobia. Ay, espérate, ¿qué me mandaron? Tiene aracnofobia, dice. Pero ¿por qué apagaste tu micrófono?
1: Ese es aracnofobia.
0: Miedo irracional a las arañas. La acrofobia, miedo extremo a las alturas. Y la claustrofobia, miedo a los espacios cerrados. Ese puedo tener yo un poco de claustrofobia.
1: Yo, no, yo pensé que tendría, pero no. Me he encerrado. Y no ha pasado nada.
0: Es que depende.
1: Bueno, va. Miedo al matrimonio.
0: Me uno.
1: Son fobias.
0: Me uno a fobia yo. A ver, Edgardo. Hola, buenos días.
2: Hola, Rocky. ¿Qué tal? Un gusto saludarle.
0: Sí.
2: No, yo solo a las alturas.
0: ¿A las alturas?
2: A las alturas. Malo para las alturas. Yo solo me empujo.
0: El miedo a las alturas, fíjate que ese miedo es, a mí se me quitó volando, sinceramente, porque...
1: Cuando le salieron alas.
0: Obviamente descubrí que soy un ángel. No, o sea, descubrí que volando, o sea, en mi primer viaje yo iba, antes de subirme al avión, iba...
1: Ajá, y ya después, sí, claro, pasa.
0: Pero hay gente, sí, por ejemplo, en estas torres últimamente que han hecho, que son muy altas, sí da un poquito, pero no. Hola,
3: Rocky, buenos días.
0: ¿Qué
3: a
0: tal?
3: A mí me da miedo quedarme sin pisto.
0: Fobia. La pistofobia. Yo también padezco de esa.
1: Fobia a la escasez.
0: Sí. Padezco. Y lo peor es que ya vivo con ella. Dice, no sé si es el caso o miedo le tengo a las cucarachas voladoras.
1: También.
0: Mira, pero hay gente que se descontrola con las cucarachas voladoras. Yo la agarro a jugar béisbol.
1: No, tampoco.
0: sí, se me tira uno. Le pego con la chancleta así como que...
1: La chancleta. Pues,
0: la chancleta. En el manual del superviviente, matador de cucarachas de El Salvador.
1: Sobreviviente.
0: Está establecido de que la mejor forma de matar cucarachas es con la chancleta.
1: ¿Sí?
0: Sí.
1: No te va nada.
0: No es capaz.
1: Y si es una balco, mejor todavía.
0: Y si es mamá, no falla, loco, porque tienen ya pulso de tirándole a auto.
1: Bueno, ya me aburrí. Ponga música, por favor.
0: Perdone, pues. discúlpeme. Perdóneme, pero discúlpeme.
1: Con permiso, gordito.
0: Adiós, colega. Sensei. Vámonos, entonces, con musiquita. Y sigan contándome cuáles son sus fobias, porque todos tenemos fobias. Esa es el pístame uno. Definitivamente. 10:26.

0: Son las 10 de la mañana con 33 minutos. 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Hoy estamos preguntando por fobias, las más extrañas que uno puede tener. Por ejemplo, la nomofobia es el miedo irracional a salir de casa sin teléfono celular o quedarse sin batería. Yo padezco la nomofobia. Acabo de descubrir otra fobia que tengo. La nomofobia la tengo. Cuéntenme la suya al 7682-9699 mientras nosotros vamos a ir a una pausa y regresamos con más.
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2: 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Son las 10:37.
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2: Y vamos a continuar con más música aquí en Radio El Salvador, la estación del centenario. Gracias por comunicarse, por estar pues con nosotros en comunión y contarnos cuáles son tus fobias más comunes, más conocidas, las más increíbles. Y a ver si coincidimos en alguna que otra. Mientras, te dejo la música de Prince, The Most Beautiful Girl in the World.

Son las 10 de la mañana con 42 minutos, 10:42. Buenos días, buenos días, buenos días. Vámonos al reporte del tráfico. 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Bueno, hay bastante tráfico en el sector de la carretera Zacatecoluca, o la carretera antigua Zacatecoluca, en ese sector de San Marcos está un poquito congestionada y el tráfico puede llegar a durar hasta más de 10 minutos. La velocidad promedio es de 6 kilómetros por hora. Esto en el sector de la calle antigua de San Marcos. También estaban reportando tráfico pesado en el occidente de la República, específicamente de Lourdes hacia San Salvador. Ahí está un poquito complicado el tráfico en toda la subida hacia Los Chorros y todos los alrededores, Santa Tecla. Bastante, bastante complicado también el sector de la colonia de la autopista Comalapa. Ahí sí está complicado también el sector de Santo Tomás. Si alguien sabe exactamente qué es lo que está pasando y nos puede contar, se lo vamos a agradecer al 7682-9699. Sí está bastante complicado. También la carretera Panamericana de Colón a Santa Tecla, la velocidad media de 10 kilómetros por hora y más o menos 23 minutos de viaje viniendo desde...

están haciendo ahí, pues, reparaciones en la calle y el tráfico puede tardarse bastante en la avenida Jerusalén. Más o menos alrededor de 20 minutos en la avenida Jerusalén, así que si pueden tomar otras vías, mejor háganlo a esta hora. Son las 10 de la mañana con 44 minutos. 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Después de esta canción, venimos escuchando a qué le tenés fobia. Porque todos en la vida tenemos un poco de fobia a ciertas cosas. Cuéntenos al 7682-9699. Buenos días, buenos días, buenos días.

0: Son las 10 de la mañana con 47 minutos, 10:47. Aquí está la música de Lenny Kravitz. Gran canción, está sonando aquí en Radio El Salvador 969. Hola.
1: Dicen que todos somos hombres hasta que la cucaracha vuela.
0: Esa fobia saca cosas ocultas de las personas, definitivamente. Hola.
2: Buenos días, Rocky. Yo le tengo miedo a los ratones. Ajá. Una vez pasé en la casa con mi hija y ahí vimos un ratón y con la escoba hicimos un gran relajo. Ajá. Y bueno, total que atrapé al ratón con la escoba y lo tenía así. Ajá. Pero no tuve valor ni de tocarlo ni de matarlo. Total que lo dejé ir, más el relajo que hice en la casa y después me tocó ordenar. Pero no tuve valor, pero sí a los ratones yo les tengo fobia.
0: Hay que conseguirse mejor un gato que se encargue eso, el gato que se encargue de todo. A ver, hola, buenos días.
3: Hola, Roquito, ¿qué tal? Buenos días.
0: Buenos días, le dios.
3: Mira, ¿será que me puedes complacer con la canción de Diego Torres y Julieta Venega, Sueños?
0: Gracias. Ok. Viene. Sueño, buena canción esa también de Diego Torres, parte del Unplugged que sacó para MTV. Dice, mi fobia es patear la maleza seca o húmeda por alguna serpiente oculta. Oh my God. A ver, nosotros tenemos una cancioncita aquí para la gente que viene y se reporta por primera vez. Entonces, aquí tenemos a Castro. No sé cuál es su nombre, Castro, pero si nos acaba de mandar que su fobia es patear la maleza seca o húmeda por alguna serpiente. Por favor, díganos su nombre para que le demos la bienvenida a esta bonita familia de Radio El Salvador, la estación del centenario. Y aquí está la canción, por supuesto, de bienvenida para usted. ¡Bienvenido!

0: Bienvenida, siéntase cómoda. Tenemos horchata, tenemos suspiros.
1: Ahora eres parte de la familia.
0: Bienvenida. Castro no ha puesto nada más, esperemos ahí su nombre para poderla ya guardar. Marisela, bienvenida. Esta es su casa, su familia y sus amigos, definitivamente. Aquí, pues es una comunidad muy bonita y queremos que usted también sea parte de ella. Son las 10 de la mañana con 49 minutos a mover el esqueleto. Y a compartirnos cuáles son sus fobias. Vaya, por ejemplo, la gente que tiene somnifobia, miedo a quedarse dormido por temor a morir o sufrir pesadillas. ¡Hala! La aulofobia, pánico a las flautas o a los instrumentos de viento similares. Y la ofamolofobia, pánico y repulsión hacia los ombligos. Yo conozco a alguien que tiene eso.

0: Son las 10 de la mañana con 56 minutos, 10:56. Buenos días.
1: De los buenos tiempos, siempre.
0: Ahí estás en sintonía de Radio El Salvador, la estación del centenario. Y aquí estamos preguntando por fobias que uno tiene.
2: Hola, Rocky. Una de mis fobias es tener suegra. Y vivir que viva conmigo ahí en la casa.
0: Te van a chancletear, Marcos, te van a chancletear, hombre. Pero bueno, cada quien, ¿verdad? Saludos a Marisela, que está de nuevo ingreso. Dice, yo tengo brontofobia, miedo a los truenos cuando llueve. Oh, my God. Uy, esa es complicada, ¿no? Sí, porque no se puede dormir, ¿no? Llegar al gran aliciente. Hay gente que le tiene mucho miedo a los temblores, ¿sabes? Estamos preguntando por fobias. La gente que tiene globofobia, terror extremo al estallido o simple presencia de los globos. La genufobia es el miedo inexplicable a las rodillas. Le da cosa verlas o tocar. A mí me da genufobia, pero porque me duele la rodilla.
3: ¡Viva México!
0: La araxibutirofobia, que es el miedo a la mantequilla de maní que se pueda pegar al paladar. Y la fobofobia es miedo a tener miedo a desarrollar una fobia. Mientras aquí te dejo Our House. Son las 10 de la mañana con 58 minutos. ¡Qué bonito, qué lindo, qué hermoso, qué bello, qué precioso! Es tenerte en sintonía de Radio El Salvador.

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1: Son las 11 de la mañana con 2 minutos, 11 con 2. 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
7: Hola, ¿qué tal? Soy Patricia Mengíbar y vamos a las noticias. Eric Alexander Barahona Martínez, alias Spy, fue capturado durante un patrullaje ejecutado por la Policía Nacional Civil en el distrito de Suchitoto, Cuscatlán Norte. Tras ser consultado a través del sistema ONI, se verificó que el implicado es miembro de la pandilla 18 Revolucionarios y cuenta con órdenes de captura por homicidio agravado y extorsión agravada. Será remitido por los delitos correspondientes. La Fiscalía General de la República logró penas de hasta 114 años de prisión para 15 pandilleros del barrio 18 Revolucionarios. Entre los casos resueltos están tres homicidios cometidos entre 2020 y 2022, entre ellos el del sindicalista Weder Arturo Menéndez Ramírez. El Tribunal Cuarto contra el Crimen Organizado de San Salvador los condenó por homicidio agravado, homicidio en grado de tentativa, robo de vehículos, robo agravado, encubrimiento y agrupaciones ilícitas. El conductor de un vehículo tipo sedán perdió el control e impactó con una casa de láminas y madera ubicada a un costado del bypass de Usulután. Según reportes preliminares, no se registraron personas con lesiones de gravedad.
6: Internacionales.
7: Al menos tres personas murieron y dos más resultaron heridas luego de que un helicóptero de prensa se estrellara ayer en Los Ángeles, Estados Unidos. La unidad aérea que trabajaba para la cadena NBC4 y Telemundo 52 se estrelló mientras realizaba una cobertura informativa aérea. Las autoridades indicaron que continúan las investigaciones para determinar las causas oficiales del incidente. Hasta acá las noticias.
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0: Son las 11 de la mañana con 16 minutos, 11:16. Vamos a 5 noticias que no conocías hace 5 minutos.
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0: Y arrancamos con una bomba en la industria musical, y es que los artistas teloneros del masivo tour de Ed Sheeran en Estados Unidos acaban de renunciar en masa a todos. El motivo, un acto de solidaridad con el rapero Macklemore, que era el encargado de abrir los conciertos de Sheeran, pero que fue despedido de la gira después de hacer comentarios políticos. Esto ha detonado un debate ético de quienes están divididos a favor y en contra en las redes sociales. Mientras tanto, en la pantalla chica, la noche de los premios Emmy se vistió de gala e historia. La aclamada serie de terror Widow's Bay arrasó por completo con la ceremonia, mientras que el talentoso Matthew Rhys grabó su nombre en letras de oro al romper un récord histórico de actuación. Un hito que cambia las reglas del juego para la televisión. Y si de nostalgia se trata, en el cine se está viviendo un momento mágico. Casi 3 décadas después, Las Brujas Más Queridas regresaron para reinar. El estreno de Practical Magic 2 voló directo al puesto número 1 de la taquilla mundial, hechizando a las audiencias y destronando por completo al mismísimo Spider-Man.

La nota preocupante, las alarmas se encendieron en la música regional mexicana y es que el cantante Alex Fernández tuvo que ser ingresado de urgencia en Guadalajara tras sufrir serias complicaciones de salud a mitad de un vuelo. Toda la dinastía Fernández está en vilo esperando su evolución, el hijo de Alejandro Fernández. Y para cerrar con broche de oro tecnológico, el futuro ya nos alcanzó. En las calles de Texas, Elon Musk sacudió el planeta entero con el lanzamiento oficial del Cybercab de Tesla. Es un auto totalmente autónomo, sin pedales ni volante, que ya opera de manera comercial. El mañana es hoy. ¿Y ustedes se subirían a un vehículo sin volante, sin pedales, sin nada? Es el futuro, pero ustedes se subirían, por lo menos con el timón, decir, bueno, lo de mío, ¿no? Con los frenos, pues de emergencia, pero sin nada. Uf, eso se llama viajar con fe. 11:19. Venimos con el reporte del tráfico. Es que si quieren contarnos cómo está la situación donde andan manejando, 7682-9699. Mientras, aquí está la música de Inspector. Esta se llama Amargo Adiós. Buenos días, buenos días, buenos días. 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

0: Son las 11 de la mañana con 25 minutos. 11:25, nos vamos al reporte del tráfico. 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A ver, la 79 Avenida Norte está bastante congestionada desde el Liceo Cristiano Juan Bueno hasta el semáforo con la intersección de la calle La Mascota. Ahí está bastante complicado. También está complicado el paseo en el Escalón, llegando al Salvador del Mundo, justamente ahí en el alto que se hace en ese redondel. El Salvador del Mundo, pues ahí se hace bastante complicación. Está en rojo toda la Manuel Enrique Araujo. La avenida Manuel Enrique Araujo está a una velocidad de 15 kilómetros por hora. En todo el sector del Salvador del Mundo hasta el Hospital El Salvador, en el carril hacia Santa Tecla, está sumamente complicado. También el tramo de la Avenida Olímpica para llegar al Salvador del Mundo está también bastante, bastante complicado a esta hora de la mañana. Boulevard Constitución está tranquilo, excepto por la zona de la calle Algodón, por el reparto Los Rosales y la calle del Motocross, ahí sí está bastante complicado. En el Boulevard Constitución, más o menos la velocidad de 10 kilómetros por hora. También está complicado por el Instituto Bíblico Betel, en la Avenida Bernal y la intersección con la calle San Antonio Abad. Ahí está bastante, bastante complicado. Tráfico intenso a esta hora de la mañana. Cualquier información, cualquier reporte, ya se lo saben, 768-296-99. Cuéntenos qué está pasando con el tráfico a esta hora de la mañana. 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Vamos a la pausa, ya volvemos.
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2: Son las 11 de la mañana con 29 minutos. 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
2: 11 con 33 minutos, último bloque de este Rocky al aire, de este el miércoles, ¿no? Pero parece lunes. Así es que si quieren alguna canción especial, 76829699. Nosotros tenemos aquí ganas de complacerlos. 76829699. Mientras, Reggae Gone Raga con Dr. Alban sonando en el 969. Radio El Salvador.

0: Son las 11 de la mañana con 40 minutos, 11:40. Buenos días, buenos días, buenos días. Vamos a complacer al 7682-9699. Hola.
1: ¿Dónde, Rey Bebé?
0: ¿Qué tal?
1: ¿Me complaces con una canción?
0: Sí.
1: Sí. Niñas bonitas.
0: Lindas caturitas.
1: De Alex Sintex.
0: Vamos, pues.
1: Please, gracias.
0: 11:40, recordando grandes canciones aquí en Radio El Salvador, la estación del centenario.

Bueno, brillante canción la que acabamos de poner y excelente líder. Señores, ahí la dejamos. Cuídense mucho, pásense la bonito, disfruten a lo grande. Hoy es 16 de septiembre, es el día número 259 del año. Ya solo quedan 106 para finalizar este 2026. Ay, ay, ay. Así es que nos vamos con Def Leppard. Pásenla bonito, disfruten a lo grande y mañana a las 9 nos sintonizamos nuevamente en el Rock al Aire gracias a Super Repuestos.

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7: 12 del mediodía, 2 minutos. ¿Qué tal? Bienvenidos a la primera emisión de Noticiero El Salvador Radio en el miércoles 16 de septiembre del 2026. En la parte técnica les saluda como todos los días Ronald Rivas, en la coordinación Jessica Colorado y en lectura de noticias le acompaña Patricia Mengíbar. Continuamos con nuestros titulares.
8: Titulares. Presidente Nayib Bukele entrega totalmente renovado centro escolar y una carretera de 15 kilómetros en el cantón Los Toles de Aguachapán. Jefe de Estado también anuncia reconstrucción de más calles y centros escolares, como en La Libertad, Santa Ana y Aguachapán. Medio Ambiente pronostica temperaturas de hasta 40 grados centígrados en la zona oriental y probabilidad de lluvias por influencia de vaguada. En notas del mundo, petróleo se mantiene al alza, se dispara la inflación, costos de flete y energía por constante inestabilidad en Medio Oriente.
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7: Iniciamos con las noticias y para celebrar el Día de la Independencia de El Salvador, el presidente de la República, Nayib Bukele, entregó dos importantes obras para las comunidades de Los Toles, Aguachapán Centro, materializando una promesa más. Ahora los habitantes cuentan con una vía pavimentada y ampliada que conecta el Arco de Durán con el Cantón Los Toles, además del renovado centro educativo que beneficiará a más de 200 estudiantes.
9: Y exactamente un año después, aquí estamos diciendo, misión cumplida.
10: Con ovaciones fue recibido el presidente Nayib Bukele, su esposa Gabriela de Bukele y sus dos hijas. Durante la entrega, el mandatario explicó que la nueva carretera inicialmente contemplaba 8 kilómetros, pero durante la ejecución extendieron el proyecto hasta llegar a 15.14 kilómetros de vía renovada, que traerá desarrollo a favor de más de 4.000 familias.
9: Entonces me dijeron, si la ampliamos 3 kilómetros más, llegamos a Guatemala. Yo dije, llegamos a Guatemala, pues. Porque aunque ahorita ese es un paso normal, con el tiempo, eso va a traer, primero Dios, que Guatemala haga su calle también, va a traer un paso fronterizo. Y eso va a traer... Y eso va a traer, obviamente, muchísimo inversión, empleo, turismo.
10: El jefe de Estado también recordó que hace un año, los alumnos mostraron civismo al desfilar impecables en una calle de lodo. Ahora, la promesa de una vía transitable se ha cumplido.
9: Y entonces nosotros dijimos que el próximo año vuelvan a desfilar, pero ya en la calle nueva. Y así fue. El desfile este año fue ya en la calle nueva. Nosotros dijimos entonces, bueno, si ya le vamos a hacer la carretera, hagámosle la escuela también.
10: Y con las palabras de Laila Bukele.
11: Hola. ¿Quieren ver su escuela?
12: Sí.
11: Vamos a verla.
9: Vamos a ver la escuela.
10: Abrieron las puertas del nuevo y moderno Centro Escolar Cantón Los Toles, que fue reconstruido desde cero en un área de 3.400 metros cuadrados, adecuados para el aprendizaje de 200 estudiantes de parvularia a básica, bajo una inversión de $1.2 millones.
9: Y ya, a partir de ahora, ya las clases son acá. Tiene de todo, tiene juegos para los niños, tiene para recreo, tiene comedor, cocina, aulas bonitas, baños... El área para primera infancia, que la fuimos a ver con mi esposa Gabriela, como todos ustedes saben, ella está trabajando muy fuerte para apoyar a la primera infancia, para que tengan educación de primera, educación de calidad, desde que están pequeñitos.
10: Con la entrega de estas obras, el presidente Nayib Bukele celebró los 205 años de independencia patria, junto a su familia y el pueblo salvadoreño, cumpliendo otra promesa que se suma a las transformaciones para mejorar la calidad de vida y el futuro de las nuevas generaciones.
7: Y por su parte, la primera dama, Gabriela de Bukele, destacó en redes sociales: celebrar nuestra independencia en familia siempre será especial, pero hacerlo este año aquí en Los Toles tiene un significado mayor. Hace un año, esos niños nos enseñaron que el amor por El Salvador no depende del contexto. Hoy regresamos para ver cómo ese lugar también ha cambiado para ellos. Entrar a esa escuela y encontrar todo lo que durante tanto tiempo hemos desarrollado para nuestros niños es muy especial. El marco de calidad de primera infancia que guía esa transformación educativa integral, las aulas de parvularia y primer grado, el mobiliario, las áreas de juego, los instrumentos musicales y material sensorial que forman parte de la implementación del Currículo Nacional de Primera Infancia, junto a los libros de colección Árbol de Vida. Todo ha sido pensado de acuerdo con las necesidades y el nivel de desarrollo de nuestros niños para que cada espacio, material y experiencia contribuya al aprendizaje y bienestar. Ver cómo estas ideas se convierten en espacios reales donde nuestros niños pueden aprender, jugar y crecer, nos confirma que cada decisión ha valido la pena. Hoy celebramos a El Salvador junto a nuestra familia, pero también celebramos el futuro que estamos construyendo para nuestros niños, se lee en la publicación de la primera dama, Gabriela de Bukele. Son las 12 del mediodía con 8 minutos y el jefe de Estado anunció la construcción de más escuelas y carreteras. Los próximos lugares son el caserío Las Canoas de la Libertad, en el caserío Los Mangos de Santa Ana y el centro escolar de Tihuicha en Jujutla, Aguachapán Sur. A pesar de las dificultades en las calles y las actividades cívicas, fueron realizadas de forma impecable y ese amor a la patria fue premiado con nuevas infraestructuras.
12: Una calle y una nueva escuela les hará el presidente Bukele a la comunidad educativa del Centro Escolar Caserío Las Canoas, Cantón Misata, en Teotepeque, La Libertad. Los estudiantes demostraron su fervor cívico al salir a marchar. Y su participación no pasó desapercibida por el mandatario, quien en redes sociales le respondió lo siguiente: es hermoso ver a nuestros niños con tanto amor por nuestro país. Vamos a hacerles toda esa calle totalmente nueva y su centro escolar también. Primero Dios, el próximo año desfilarán estrenando calle y escuela. Esa promesa también fue replicada para los estudiantes del Centro Escolar Caserío Los Mangos, Cantón El Pinalón, en Santa Ana, quienes participaron de las festividades cívicas. El mandatario les expresó: qué lindo ver a nuestros niños con tanto amor por nuestro país. Les vamos a renovar la calle por completo, al igual que su centro escolar. Muchas bendiciones para toda la comunidad. Dios los bendiga. Asimismo, el mandatario se comprometió a intervenir la calle y el centro escolar Cantón Tihuicha en Jujutla, Aguachapán Sur. Los tres centros escolares serán renovados con todos los espacios académicos que comprende la apuesta educativa del gobierno a fin de elevar la formación de la niñez y juventud de esas zonas del territorio. Jessica Colorado, Noticiero El Salvador Radio.
7: Y hasta Teotepeque, La Libertad, Costa, llegó hoy el programa presidencial Dos Escuelas por Día, que busca renovar la infraestructura escolar del 100% de los espacios públicos del país. Se trata del Centro Escolar Cantón Los Izotes y el Centro Escolar Cantón San Benito Arriba, que beneficiará a alumnos que cursan parvularia a básica. La inversión en ambas obras será de $1,732,000. 12 del mediodía, 10 minutos. Y cada día el gobierno construye el futuro de niños y jóvenes por medio del programa Dos Escuelas por Día, que hoy llega a 966 instituciones intervenidas. Son millones de dólares los que se están invirtiendo para brindarles espacios pedagógicos que requieren los estudiantes al momento de desarrollar su vida académica.
13: Al entrar a este nuevo centro escolar, no solo estamos viendo paredes pintadas y pupitres nuevos, vemos dignidad.
14: Son las voces del presente y el futuro. Son niños y jóvenes que reconocen el valioso avance en la educación del país.
13: Presidente Nayib Bukele, muchas gracias por creer en nosotros y apostar por la educación.
14: No existe un gobierno en la historia de El Salvador que se haya preocupado tanto por invertir en la educación o que se haya atrevido a diseñar un nuevo El Salvador por medio de la transformación educativa. Uno de los símbolos de la gestión del presidente Nayib Bukele es el programa Dos Escuelas por Día, que a la fecha ha logrado más de 1,000 intervenciones.
15: Ya antes de esto habíamos remodelado 400 escuelas. Tendremos 1,100 escuelas intervenidas.
14: La apuesta es millonaria. De momento sobrepasa los $900 millones y busca saldar una deuda histórica que se enfoca en construir el mejor futuro que hayan tenido los salvadoreños.
15: El año pasado lanzamos el programa Dos Escuelas por Día. Cada día se inicia la construcción de dos escuelas nuevas.
14: Incluso en noviembre del año pasado fueron inauguradas las primeras 70 escuelas del programa Dos Escuelas por Día y en enero otras 70, lo que demuestra que el gobierno está cumpliendo lo prometido, con calidad, eficiencia y compromiso.
15: Ya se limpió el terreno, pero ahora tenemos que plantar la nueva cosecha y esa cosecha debe crecer bien. Es nuestra responsabilidad que los niños de hoy no sean los delincuentes del mañana.
11: ¡Me gusta mi escuela!
14: La comunidad educativa es el mejor testigo de la transformación desde la raíz de un sistema que ahora es innovador, moderno y competitivo.
11: Muchas gracias, señor presidente. Me gusta bastante la escuela porque es grande, hay juegos y hay niños alegres.
16: Muchas gracias, presidente, por las pizarras, los muebles, por la cancha. Muchas gracias.
17: Gracias, señor presidente. Gracias por la nueva escuela. Estamos todos felices aquí en la nueva escuela.
14: Con esta apuesta, cada salvadoreño tendrá la oportunidad de estudiar y cumplir sus sueños, ya que hay un gobierno que les respalda y trabaja en la construcción de los espacios que les garanticen un futuro que les pertenece. Luis Muñoz, Noticiero El Salvador Radio.
7: Y el trabajo que se realiza en educación permite que las comunidades de todo el país tengan mayores oportunidades para el futuro. El gobierno continúa demostrando que sí es posible que lo público sea mejor que lo privado, y los resultados son incluso ratificados por organismos internacionales como el Banco Mundial.
8: El interés del gobierno ahora sí está en el bienestar de las comunidades, algo que queda demostrado con acciones concretas, consideran los analistas.
18: Las condiciones de lo que venía siendo El Salvador décadas atrás, en comparación a la actualidad, son inmensas.
19: Entonces, el presidente, lejos de discursos, lleva soluciones.
8: Los proyectos están llegando a todo el país, no solo en la capital como ocurría antes. Prueba de ello es el programa Dos Escuelas por Día, que se desarrolla a nivel nacional. Además, con las condiciones que se brindan a los estudiantes, también genera compromiso a los padres de familia para que sus hijos puedan lograr un mejor desarrollo.
19: A partir de que venga un gobierno que también se compromete y mete, digamos, se mete de lleno en estos proyectos. Otros niveles de aprendizaje que obviamente genera que la escuela cumpla su función, no de formar valores, sino de reorientar y adaptar los valores desde el punto de vista de la sociología al salvadoreño que estamos buscando formar para los próximos años.
8: Se están generando oportunidades inéditas gracias a un plan educativo integral que abarca desde la primera infancia hasta el nivel universitario.
18: Lo cual esencialmente no solamente transforma a nuestra sociedad, sino que pone a El Salvador en el mapa como una de las naciones latinoamericanas que va a producir a ciudadanos bien preparados para tomar todas las oportunidades que el futuro ofrece.
8: Esto ya se refleja en pruebas como PISA for Schools, ampliamente apoyada por organismos como el Banco Mundial, y los resultados del país son comparables con los estudiantes de Alemania y Suecia. Miguel Paredes, Noticiero El Salvador Radio.
7: Llegamos a las 12 del mediodía con 15 minutos. Pasamos ahora a temas internacionales, y es que especialistas estiman que si el conflicto en Medio Oriente continúa agudizándose, los precios del petróleo pueden superar los $120 por barril. El incremento estará condicionado al tiempo que esté fuera de servicio y en reparación el oleoducto de Arabia Saudita.
8: Según los expertos, el daño que sufrió esta infraestructura hace unos días por los rebeldes hutíes de Yemen, respaldados por Irán, es la principal causa de la subida de precios del petróleo, que en la jornada de este miércoles ubicó al Brent en $105.3 y el West Texas en $102.3 por barril. Los especialistas apuntan a que la cotización del barril del crudo supere los $118.35 que reportó el 31 de marzo, unas semanas después que inició la guerra el 28 de febrero de 2026. El alza, eso sí, está condicionada al tiempo que esté fuera de servicio y reparación el oleoducto este-oeste de Arabia Saudita, así como el agravamiento del intercambio de bombardeos. En el escenario más crítico, el barril del crudo puede elevar su precio a $150, lo cual sería un mayor impacto a la inflación mundial. A través del oleoducto, Arabia Saudita había logrado exportar al menos 4 millones de barriles de petróleo al día y favoreciendo al suministro energético global, limitado por la disputa en el estrecho de Hormuz. No obstante, Estados Unidos mantiene a su milicia para custodiar a los buques petroleros que transiten por el estrecho de Hormuz, el objetivo primordial del presidente Donald Trump, según dijo el vicemandatario J.D. Vance, es regular el abastecimiento del mercado energético global.
20: A pesar que logramos una destrucción sustancial, no solo a su programa nuclear, sino también a la milicia iraní convencional, hemos visto a los iraníes bombardear buques comerciales, incluso en medio de negociaciones de paz. Y yo creo que el presidente ha sido responsable aquí, lo cual es tratar de asegurar el abastecimiento al mercado energético global, a pesar del terrorismo iraní, y mantenimiento del flujo de petróleo y gas.
8: Aunque el daño al oleoducto saudí ya afectó al suministro de petróleo, especialistas señalan que no es la primera vez que Arabia Saudita sufre un daño similar a infraestructuras de este tipo, específicamente en septiembre de 2019, y demostraron en corto tiempo su capacidad para reanudar operaciones.
7: Y precisamente la incertidumbre provocada por el conflicto en Medio Oriente continúa generando repercusiones en las economías a nivel mundial. El encarecimiento del crudo y sus derivados mantiene bajo presión al mercado energético y amenaza con trasladar mayores costos a diferentes bienes y servicios. A continuación, los detalles.
0: El Fondo Monetario Internacional proyecta que 2026 cerrará con una inflación mundial del 4.7% en un contexto marcado por las tensiones geopolíticas y el comportamiento de los precios de la energía. A eso se suma una previsión del Banco Mundial, que estima que el crecimiento de la economía mundial se desacelerará al 2.5% durante este año. El panorama también se refleja en los mercados energéticos. En Europa, el precio del gas natural pasó de rondar los $28 por unidad al inicio del año a unos $83 actualmente, un incremento aproximado del 155%, con valores que no se miraban desde 2022. En California, Estados Unidos, el precio del diésel ya supera los $8 por galón. El aumento repercute en distintas cadenas de producción, debido a que ese combustible es utilizado para movilizar mercancías, insumos agrícolas, medicamentos, productos de higiene personal y otros artículos. El encarecimiento del petróleo también alcanza al transporte de carga. De acuerdo con reportes internacionales, el costo de los fletes ha registrado incrementos de hasta un 100%, elevando los gastos para trasladar productos entre diferentes mercados. El impacto se extiende además al transporte aéreo. Los precios de los pasajes han aumentado hasta un 15%. En Centroamérica, la presión sobre los precios también es evidente. Honduras registra una inflación interanual del 6.09%, la cifra más alta de la región, en un escenario donde el aumento de los combustibles puede continuar trasladándose al transporte, la distribución y finalmente al consumidor. Orlando Guillén, Noticiero El Salvador Radio.
7: Y los precios en los combustibles continúan elevados en Centroamérica, influenciados precisamente por los problemas geopolíticos en el Medio Oriente. Belice lidera la lista donde los precios se han disparado, registrando que el galón de gasolina regular y especial cuesta $7.27, mientras que el diésel está a $7.43. Costa Rica, por su parte, el valor de la regular es de $5.90, la especial $6.06 y el diésel se encuentra en $5.74. Los guatemaltecos están adquiriendo el galón de gasolina regular a un precio de $5.36, la especial $5.64 y el diésel está a $6.07. En el caso de Honduras, el valor de la regular es de $4.87, la especial $5.36 y el diésel es de $5.52. En Panamá, el costo de la regular se encuentra en $4.52, la especial $4.84 y el diésel $5.30. En el caso de El Salvador, a partir de este 15 de septiembre, el valor de la regular es de $4.81, la especial $5.14 y el diésel está en $4.86. Es decir, que a pesar de toda esa situación que golpea al mundo entero, en nuestro país los precios se mantienen estables. 12:22 y precisamente para el economista Carlos Acevedo, el conflicto geopolítico entre Estados Unidos y el régimen iraní ha generado repercusiones en los mercados internacionales, especialmente en el comportamiento de los precios del petróleo a nivel mundial.
0: El analista explicó que la incertidumbre provocada por el enfrentamiento ha impactado directamente el costo de los combustibles y sus derivados, con efectos que se trasladan progresivamente a otros bienes y servicios de consumo.
21: Esto ha llevado a las últimas alzas del precio mundial del petróleo, y cuando sube el petróleo, sube absolutamente todo. Entonces, por eso tenemos esta cascada de aumentos de precios, incluyendo, por supuesto, los derivados del petróleo.
0: Además, Acevedo agregó que una de las principales preocupaciones está relacionada con el Estrecho de Hormuz, una vía estratégica para el comercio energético mundial, cuyo funcionamiento resulta determinante para el abastecimiento de crudo.
21: Es fundamental porque por ahí transita como la tercera parte del petróleo mundial y como el 45% del petróleo, excluyendo el petróleo de Estados Unidos. Entonces, por eso tenemos estas alzas de los derivados de petróleo. En Guatemala, por ejemplo, hace ya 3 semanas que fui por ahí, el galón de gasolina especial está $1 más alto que el galón acá.
0: El economista señaló que el incremento en los combustibles también repercute sobre el costo del transporte. Por lo tanto, termina afectando el precio de productos esenciales, particularmente los alimentos que forman parte de la canasta básica.
21: Y obviamente al subir el precio de los combustibles, pues sube el precio del transporte y todo se transporta. Entonces eso afecta el aumento del precio de frutas, hortalizas, bueno, todo, ¿verdad? Lo que va a seguir la inflación aumentando.
0: El analista afirmó que en El Salvador, estrategias como los agromercados contribuyen a reducir el impacto en el bolsillo de los salvadoreños al facilitar el acceso a alimentos de calidad a precios más bajos. Orlando Guillén, Noticiero El Salvador Radio.
7: En más información, ayer 15 de septiembre finalizó con 0 crímenes en el país, de acuerdo con estadísticas de la Policía Nacional Civil. Estos resultados son atribuidos a las estrategias en el combate a las pandillas que emprendió la administración del presidente Nayib Bukele en el 2019. Cada jornada sin violencia se registra en El Salvador, lo mantiene como el más seguro del hemisferio occidental. 12 del mediodía, 24 minutos, nos vamos a temas internacionales. Es que la sequía meteorológica en Honduras ha generado un racionamiento del agua potable en la capital. El canal de Panamá reducirá aún más la circulación de barcos a menos de 30 por día a partir de octubre, mientras que en India se cuentan por millones los afectados por las fuertes lluvias.
1: Esto es Así está el mundo.
2: Los hondureños que residen en el municipio de Distrito Central, anteriormente Tegucigalpa y Comayagüela, enfrentan una dura sequía debido a la falta de lluvias, así también por la disminución del nivel de las dos represas que abastecen de agua potable a los locales. Por ello, las autoridades anunciaron que el racionamiento de agua se extenderá de 9 a 12 días, dado que la capacidad de sus dos principales represas descendió hasta el 25%. La autoridad del Canal de Panamá informó que tienen previsto reducir el tránsito de buques debido a la sequía relacionada con el fenómeno del Niño tras las primeras restricciones vigentes desde el pasado 4 de septiembre. La administradora de la ruta interoceánica tiene contemplado restringir el paso a un promedio de 29.5 tránsitos para el próximo año fiscal que comenzará en octubre. En España, una intensa ola de calor acompañada de fuertes lluvias afecta a la población y mantiene en alerta a importantes comunidades autónomas de la región. Según datos proporcionados por las autoridades, las temperaturas superan los 38 grados Celsius, mientras que las precipitaciones se intensifican en algunos sectores. Un incendio forestal permanece activo este miércoles en la provincia de Valencia, en España. De acuerdo con informes, el fuego se originó ayer por la tarde y se ha propagado rápidamente debido a las condiciones climáticas, principalmente por los fuertes vientos, hasta consumir más de 800 hectáreas. En la India, casi 5 millones de personas se vieron afectadas por las inundaciones que se han generado debido al mal clima que golpea Bihar, uno de los estados más propensos a los aluviones. Las inundaciones comenzaron este mes y los medios locales han informado de 20 muertes, mientras que funcionarios dijeron que extensas zonas de tierras agrícolas han quedado bajo el agua. En Indonesia, después de 67 días de lucha contra los incendios y el calor extremo, la lluvia finalmente llegó a la zona de Kalimantan y no solo apagó el fuego, sino que les devolvió la tranquilidad y el descanso a los bomberos y voluntarios. Ricardo Portillo, Noticiero El Salvador Radio.
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7: 12:27 y siempre en reportes internacionales, en Brasil, las fuertes lluvias han dejado evacuaciones e inundaciones de diversas regiones del país, reportan las autoridades locales. También se reporta que estas condiciones han afectado Sao Paulo, donde al menos 152 familias fueron evacuadas a refugios temporales. 12:28.
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7: Nos vamos ahora con el periodista Julio Solís. Él se ha trasladado hasta el Ministerio de Medio Ambiente para conversar con un experto sobre las condiciones del tiempo. Precisamente a esta hora vamos contigo, Julio. Buenas tardes.
3: Buenas tardes a todos en cabina de Noticiero El Salvador Radio. Me acompaña el experto David Pichinte para que nos comente las condiciones del tiempo para lo que resta de la tarde y la noche. Buenas tardes, David.
4: Sí, buenas tardes. Estamos esperando algunas lluvias puntuales, incluso pueden formarse tormentas puntuales en la zona norte del país, desde la segunda mitad de la tarde hacia el final de la tarde, la zona norte, Chalatenango, Santa Ana, Morazán, Cabañas, podrían tener presencia de estas lluvias hacia el final de la tarde o las primeras horas de la noche. Esperamos tormentas formándose en la zona oriental. Estas se desplazarán hacia algunos sectores del centro y del occidente y también cercanos a la costa central y occidental. Todo esto durante el periodo desde las 6 de la tarde hasta la medianoche. Las tormentas podrían estar acompañadas, además de actividad eléctrica, de algunos vientos momentáneamente fuertes que pueden alcanzar o superar 40 kilómetros por hora.
3: En cuanto a las temperaturas, David, ¿se van a mantener o van a incrementar?
4: Estamos esperando siempre un ambiente cálido, máximas hasta 41 grados Celsius en la zona oriental, en la zona central hasta 36 o 37, particularmente en San Salvador entre 32 y 33 grados Celsius, únicamente en zonas altas. Las máximas de la tarde serán menores a 29 grados Celsius.
3: Gracias, David, por esta importante información y con esto retorno la señal hasta las cabinas de Noticiero El Salvador Radio. Buenas tardes.
7: Buenas tardes para ti, Julio. Gracias por tu informe. Son las 12:29. Conozcamos ahora la información deportiva.
6: Deportes.
22: Comenzamos hablando de la jornada número 6 en la Liga Española, donde el Real Madrid se llevó una victoria en último minuto venciendo 3-2 al Elche. El primer tanto del encuentro se marcaría al minuto 25. Aparecería Matías Dituro con un autogol y el 1-0 para el Real Madrid. El 2-0 se marcaría al 33. Aparecería ya casi en el suelo Kylian Mbappé para el 2-0 del Real Madrid. El 2-1 el descuento para el Elche se marcaría el 71. Abiel Osorio de cabeza ponía el 2-1. El empate, la sorpresa, se vendría al 83. Ferninho marcaba el 2-2 y cuando todo parecía que terminaba en empate, al 90+1 se venía el salvador del Real Madrid. Hablamos del nuevo fichaje Carlos Espi, que marcaba el 3-2 y le daba los 3 puntos al conjunto merengue. Y nos vamos a la actividad de la ronda número 3 en la Carabao Cup o la Copa de la Liga en Inglaterra, donde el Arsenal consiguió su pase a la siguiente ronda venciendo 4-2 al Ipswich Town. El primer tanto al minuto 7, Max Domann ponía el 1-0 para los Gunners. El 2-0 al 16, gran definición de Noni Madueke para el 2-0. El 3-0 se marcaría el 47, nuevamente aparecería Max Domann marcando el 3-0 para el conjunto del Arsenal. El 4-0 lo marcaría el 58, el español Mikel Merino. Y el 4-1 el descuento para el Ipswich se marcaría el 62, gran definición de Anis Memeti para el 4-1. Y el 4-2 definitivo al 90+1, Chubak Pon marcando el 4-2. Al final el Arsenal está en la siguiente ronda. Pero nos movemos a Anfield Road, donde Liverpool venció 3-1 al Tottenham y está en la siguiente ronda de la Carabao Cup o la Copa de la Liga en Inglaterra. Al 21 marcaba un zapatazo de derecha el argentino Alexis McAllister al ángulo para el 1-0 de Liverpool. El 2-0 se marcaría el 54, la asistencia de Alexis McAllister, y definía el neerlandés Cody Gakpo para el 2-0. El 2-1 el descuento de los Spurs se marcaría el 69. Aparecería un ex del Chelsea, hablamos de Conor Gallagher, que marcaba las cifras 2-1 y el 3-1 definitivo para apagar las luces en Anfield. Un disparo, una volea de Dominic Szoboszlai, sin nada que hacer para el portero del Tottenham. El 3-1, la victoria de Liverpool. Y cerramos en Sudamérica, específicamente en Brasil, donde Boca Juniors consiguió su pase a semifinales de la Copa Sudamericana. Luego del empate 1-1 frente a Sao Paulo y en el global se llevaron la victoria 2-1. El primer tanto al minuto 60, Leandro Lozano, gran definición frente al portero de Sao Paulo, y ponía el 1-0 para el conjunto cereense. El empate para Sao Paulo se marcaría el 89, la asistencia de Arthur, y Domingo Duarte ponía el 1-1 definitivo. Al final, Boca Juniors consiguió su pase a semifinales. Edgar Flores, Noticiero El Salvador Radio.
7: Con la información deportiva nos despedimos. Recuerde, la emisión estelar de Noticiero El Salvador Radio a partir de las 5 de la tarde. Feliz miércoles para todos.
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1: 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Son las 12 de la tarde con 59 minutos.
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Buenas tardes, amiguitos. Bienvenidos a su programa Crecer Leyendo. Estamos aquí muy contentos de reunirnos con ustedes. El día de ayer disfrutamos de un programa muy bonito dedicado a nuestras fiestas patrias desde la Escuela de Educación Parvularia Cantón Lourdes. Una escuela donde los niños han desarrollado muchas habilidades. Hay cachiporristas, hay también cadetes que van marchando muy elegantes. La banda de los niños de Parvularia 6, súper coordinada. Y todo esto con todo el entusiasmo de los docentes, de la señora directora y las docentes que han estado acompañando a los niños y preparándolos para que se luzcan en estas fiestas cívicas. También a los padres de familia. Una dedicación súper, súper bonita a sus niños. Vimos a las niñas súper ordenaditas, a los niños de la banda también, súper listos para poder desarrollar esas actividades cívicas de la mejor manera. Y fíjense que hoy vamos a disfrutar de música, como siempre, vamos a activarnos. Llamen a su mamá, a su papá, a la persona que los acompaña en casa. Fíjense que cuando nosotros bailamos, cantamos, movemos nuestro cuerpo, se activan nuestras neuronas también y se segregan en el cerebro estas hormonas que nos hace sentir felices, que nos hace sentir con energía. Y lo bonito también es que logramos esos vínculos afectivos con las personas que tenemos en casa, con mamá, con los hermanitos. Y pues pongámonos de pie, vamos a bailar y luego les cuento de qué se trata este cuento tan bonito que tenemos para hoy, para que todos ustedes en familia puedan disfrutarlo.

0: Ahora sí, ya estamos activados. Fíjense que estuvimos haciendo un recuento de todas las historias que los niños nos piden a través del 60312363 y me decían: mi Claudia, yo quiero recordar el viaje que hizo la abejita hacia el país de los tulipanes. Y justo se llama así, Un viaje al país de los tulipanes, y es parte de la serie Semilla de la colección Árbol de Vida. Este cuento tiene dos partes porque justo nos va narrando cómo es que hacemos un viaje en avión. La abejita se va en avión y nos va contando todo lo que va pasando desde que llegan al aeropuerto. Así es que pongan atención, el viaje al país de los tulipanes está muy interesante y vamos a disfrutarlo en familia.
1: La primera dama de la República de El Salvador se complace en presentar el cuento Viaje al País de los Tulipanes 1 y 2 de la autora Lisette Hernández, perteneciente a la serie Semilla de la colección Árbol de Vida.
2: ¡Sí! ¡Hola! Soy Liz, la abejita feliz. Este día viajaremos y viviremos la experiencia de ir en un avión. Pero primero, debemos preparar el viaje, llevar nuestro pasaporte y planear a qué país nos dirigiremos. Este día, viajaremos al país de los tulipanes, que está ubicado en Turquía. Antes de viajar, debes ordenar lo que llevarás en ese viaje. Todo irá dentro de una maleta. A la hora de viajar, podemos llevar dos maletas. Una maleta de mano, que no debe ser muy grande ni difícil de cargar. Y otra maleta grande, en donde podrás llevar la ropa que utilizarás, los zapatos, crema para el cuerpo, peine, perfume y más cosas. Hay que tener en cuenta que la maleta grande no debe tener un peso mayor a 23 kilos, es decir, no debe de pesar más de 50 libras. Una vez teniendo todo esto, estamos listos para viajar. Voy camino al aeropuerto. Mis padres me irán a dejar para que pueda ir hacia Turquía, un país con jardines hermosos, lleno de muchos tulipanes. He decidido viajar porque estará el Festival de los Tulipanes, una época muy linda en la que puedo disfrutar de la diversidad de colores y del delicioso polen que tienen estas flores. Aeropuerto, pero para poder abordar el avión debo seguir unos pasos. Número 1. Llevar mi pasaporte en mano. Número 2. Haber comprado el vuelo hacia mi país de destino. En este caso, es un vuelo del Salvador a Turquía. Me despido de mis padres. Ellos me desean un lindo viaje. Conmigo llevo una cámara para luego mostrarle fotos del país al que me dirijo. Llevo conmigo las maletas, pero debo identificarlas con un papel especial que la aerolínea me brindará. Allí debo poner mi nombre, la dirección de mi casa y un correo electrónico para que nadie más tome mi maleta. Una vez haya hecho esto, lo siguiente es ir al stand. Es una mesa con una computadora, en donde está una señorita o un caballero, quien se encarga de imprimir mi pasaje de abordaje en el avión, de realizar el check-in, que significa un chequeo antes de abordar el avión. Esto sirve para que la aerolínea tenga un control de las personas que irán dentro del avión. El check-in es muy importante y se debe realizar 48 horas antes del vuelo. Ahora con la pandemia, debes llegar 2 horas antes de la salida de tu vuelo al aeropuerto. Luego de haber realizado el check-in, la persona que se encuentra en el stand debe pesar mis maletas para verificar que no lleve un peso mayor al permitido. Ellos le ponen un sticker que dice mi nombre, el número de vuelo y el país al que me dirijo. Como yo llevo dos maletas conmigo, ellos se quedan con la maleta grande porque la colocan en el baúl de los aviones, en donde van las maletas de las demás personas. Y yo solo me quedo con la maleta de mano, en donde llevo mis documentos, mi pasaporte, mi boleto de viaje impreso, mi dinero. Pero ustedes se preguntarán por qué no llevo comida. Y les cuento que no es permitido llevar comida ni jugos, sodas o agua. Todo debes comprarlo después. Pero no puedes ingresar con alimentos o bebidas, porque si lo haces, las debes de botar. Todas en un basurero que ellos tienen muy cerca. Después del check-in, debo pasar por otro stand, en donde debo entregar nuevamente mi pasaporte y mi boleto de viaje. La persona encargada me hará unas preguntas como, por ejemplo, ¿cuál es el motivo de mi viaje? ¿Y por cuántos días estaré fuera de mi país? Una vez haya pasado por este control, debo pasar por otro más, en donde voy a pasar por rayos X y todas mis cosas también. En ese control hay una banda especial que se encarga de ver qué cosas llevo conmigo. Esto funciona para evitar que las personas lleven cosas que no son permitidas. Antes de que mis cosas pasen por la banda, tengo que agarrar una bandeja en donde voy a poner todas las cosas que llevo conmigo. Mi mochila, mis documentos, mi dinero y mis zapatos. Todo esto es para evitar que las personas lleven cosas escondidas dentro de sus zapatos. Una vez tengo todo listo, lo pondré en la banda para que lo revisen y después yo voy a pasar por una máquina que es de rayos X. Esa máquina puede ver el esqueleto de mi cuerpo para evitar que yo haya ingerido sustancias que no son permitidas. Cuando paso por este control, si cumplo todas las reglas, tengo que agarrar mis cosas, ordenarlas y volver a poner mis zapatitos. Amiguitos, el aeropuerto es muy grande. Tiene muchas puertas para poder viajar a diferentes partes del mundo. Todas tienen diferentes destinos. Hay tiendas de ropa, accesorios, restaurantes y más cosas dentro de él. Hay muchas personas viajando a diferentes partes del mundo. Algunos aviones se miran en el cielo. Unos están parqueados. Otros están aterrizando en nuestro país. Y otros están despegando hacia otros países. Iré a comprar algo para poder llenar mi pancita. Compraré algo de beber, porque de tanto volar necesito tomar un poco de agua. Me tomaré toda el agua, porque cuando vaya a subirme al avión no podré llevar ninguna bebida conmigo. Me compré un pan con mermelada de fresa y una botella con agua. La mermelada estaba bien deliciosa y el agua muy refrescante. Faltan 30 minutos para que aborde el avión. Tomaré mi boleto. En el boleto de mi viaje me indican la hora a la que saldrá el vuelo de mi país, el número de vuelo en el que yo me iré, el número y la letra del asiento en el que debo ir sentada mientras vaya dentro del avión, el nombre del país al que me dirijo, el número de grupo para abordar el avión, mi nombre completo y la hora de llegada al país al que voy. Estoy en la búsqueda de la puerta en la que me tocará esperar para abordar el avión.
3: Salida del vuelo Iberia 8063.
2: Me ha tocado la puerta de 21. Hay muchas letras y puertas también. El aeropuerto es muy grande. Así como yo también, hay muchas personas en búsqueda de la puerta de abordaje.
3: Señores pasajeros, embarquen por la puerta número D.
2: ¡Listo! ¡He llegado a la puerta para abordar mi avión! Pero debo pasar otro control. Debo volver a colocar mis cosas en otra bandeja y ponerlas en una banda para que puedan ser revisadas. Mientras, yo pasaré nuevamente por rayos X. Una vez paso el control, el personal de la aerolínea se encarga de llamar por grupos a los pasajeros para subirnos al avión.
4: Grupo 8, boletos, pasaportes.
2: ¡Llegó mi turno de abordar el avión! Ahora estoy haciendo la fila en la que debo entregar mi boleto para que pasen el código que se encuentra en él. Cada boleto tiene un código diferente y lo ponen en una máquina que da color verde si el código es real y da color rojo si es falso. Además, suena una alarma en todo el aeropuerto. Pero como la aerolínea me ha dado mi pasaje de abordaje, el color de mi boleto fue verde. Ahora voy caminando por un pasillo cerrado que me llevará a la puerta del avión. Todas las personas que van en el mismo país que yo voy pasan por este pasillo antes de subirse al avión.

0: Este viaje continuará.
1: ¡Qué bonito cuento! Y fíjense que nuestro amiguito Inmer nos envió un poema dedicado a la patria. Así es que vamos a poner atención porque lo tenemos acá en nuestro WhatsApp y queremos que ustedes lo disfruten tanto como nosotros.
2: El Salvador querido, tierra de mi corazón, hoy cantamos muy felices con alegría y emoción. Viva nuestra patria, viva la libertad, con amor y esperanza la vamos a celebrar.
1: Gracias, Inmer, por ese poema. Me encanta que ustedes sobresalgan y participen en sus actividades cívicas. Ahora nos vamos con más música y venimos con un corte comercial. Al regresar, la segunda parte de nuestro cuento.

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0: Ahora sí, ya estamos listos y fíjense que hacer viajes en diferentes medios de transporte pues nos dan experiencias diferentes. Por ejemplo, cuando salimos de paseo en un automóvil, vivimos una experiencia. Pero también si hacemos un paseo en una lancha, podemos disfrutar de otro ambiente, de otra experiencia distinta sobre el agua. Si hacemos un viaje en tren, pues vamos disfrutando de los paisajes y vamos viajando en diferentes vagones, así como lo hacemos en el Festival de Tradiciones. Y si hacemos un viaje en avión, así como lo hizo la abejita, pues tenemos una experiencia desde el aire. O sea, los medios de transporte nos llevan a través de la tierra, los medios de transporte terrestres, aéreos, los que van en el cielo volando, y pues los marítimos, donde vamos nosotros en barco, en lancha, en estos medios de transporte que se desplazan sobre el agua. Sigamos escuchando el viaje que tuvo la abejita en el avión cuando se fue al país de los tulipanes. Pongamos atención.
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0: He llegado a la puerta del avión. En la entrada están las azafatas y los azafatos. Ellos son las personas que te acompañan en el avión. Ellos pueden ayudarte a cualquier cosa que tú necesites.
1: Si tienes alguna inquietud, con gusto les ayudaremos.
0: También pueden resolver todas tus dudas. Cuando subas al avión, ellos te dan la bienvenida con una gran sonrisa.
1: Señoras y señores, sean ustedes muy buenas tardes y una cordial bienvenida.
0: El avión por dentro es muy frío. Tiene aire acondicionado y muchos asientos que se dividen por clase. Clase ejecutiva, segunda clase y clase económica. Tú puedes elegir en qué clase viajar.
1: El número y letra de sus sillas está marcado en el pasabordo.
0: En la parte de arriba de los asientos se encuentran unos números y unas letras, que son los que te indican dónde debes ir sentada.
1: Igualmente le solicitamos ubicarse lo más pronto posible en sus sillas asignadas para facilitar el abordaje de los demás pasajeros.
0: Yo estoy buscando la letra F y el número 10. Así como lo indica mi boleto de viaje. Debes respetar tu número de asiento, porque todas las personas que viajan en el mismo avión tienen una letra y un número asignado. Encontré mi asiento y me tocará ir sentada a la par de la ventana del avión.
1: Los pasillos y las salidas de emergencia deben estar completamente libres de obstáculos. Para esto, todo su equipaje de mano debe estar guardado en el compartimiento superior o debajo de la silla frente a usted.
0: Debo colocar mi mochila abajo del asiento para evitar obstaculizar el paso. Afrochar mi cinturón y esperar a que todas las personas suban al avión para que luego despegue el avión. Mientras estoy en la espera, puedo observar a muchas personas y conos reflectivos abajo del avión. Estas personas se encargan de poner las maletas de todos los pasajeros en el baúl del avión. Otros se encargan de dar instrucciones, mientras que otros ayudan a indicar con unas luces el movimiento del avión. Todas las personas ya están en sus asientos. La azafata asignada comienza a dar las instrucciones en el avión.
2: Antes de todo, ponga el respaldo de su asiento en posición vertical. Guarde los dispositivos electrónicos más grandes y mantenga su mesa plegada. Los soportes de dispositivos en la parte posterior del asiento deben plegarse durante el rodaje.
0: También explica qué hacer en caso de emergencia dentro del avión. Arriba de los asientos hay un foco que se puede encender para leer mientras el avión va en camino. Hay un ventilador que es de donde sale el aire acondicionado. También hay una señal que brilla. Es color verde. Tiene un cinturón y unas manos. Mientras está color verde, indica que debes tener el cinturón de seguridad puesto. También hay una pestaña, que es la que las azafatas explican que en caso de emergencia caerán unas mascarillas para poder respirar. Abajo del asiento también hay ubicados unos chalecos que pueden ser utilizados en el agua. Son como flotadores. Las indicaciones para todos fueron las mismas. Y ahora comienza lo mejor. El avión comienza a moverse. Se siente como que tiembla. El motor suena muy fuerte ahora. Por la ventana, puedo observar que los chicos que estaban abajo se mueven al ritmo del avión, con unas luces rojas en sus manos, haciendo señales a los pilotos. El avión ya paso en la pista. De las alas del avión salen otras pequeñitas, que son las que ayudan a mantener el equilibrio del avión en el aire. El avión comienza a... cada vez va más rápido y su motor suena más fuerte.

hormigas se asustan cuando despega, por el sonido que hace. Pero es normal que todos los aviones realicen ese sonido. Es por la fuerza con la que despegan. Es una gran fuerza, entonces por eso suena muy fuerte. Dentro del avión van muchas personas. También va todo el equipaje de las personas. ¿Se imaginan? ¡Ha de pesar muchísimo! Las luces internas del avión las apagaron. Muchas personas van descansando. Otros van jugando videojuegos.

0: apagaron. Muchas personas van descansando. Otros van jugando videojuegos. Miro por la ventana y puedo observar El Salvador desde el cielo. Las casas se miran muy pequeñitas, casi como puntitos de colores. Miro diferentes tonos de color verde y son los árboles. Unos son más verdes que otros. También miro el mar. ¡Es enorme! Parece que no tiene fin. Las nubes son hermosas y cubren las alas del avión. ¡Me encanta ver las nubes! Parece como que fueran algodón de azúcar. ¡Tan suaves! Que dan ganas de tocarlas y jugar entre ellas. Ahora, el avión está tan arriba que no se logra ver nada más. Las casas ya no se miran, ni los árboles. Al fondo, se mira lo radiante que es el sol sobre las nubes. Esto es lo más cerca que podemos estar del sol. ¡Se mira muy hermoso! Mientras miraba por la ventana, las azafatas pasaban en el pasillo del avión con un carrito lleno de vasos y bebidas para todos los que quieran tomar algo.
1: ¿Yo me ofrezco algo de tomar?
2: Tómalo un poco. De la naranja, por favor.
1: Claro, con gusto. Aquí tengo. ¿Y a usted, caballero? ¿Igual de naranja?
2: No, deme un vasito de agua.
0: Yo tomé un poco de jugo de manzana y estaba delicioso.
3: Muy buenas tardes, damas y caballeros. Este es vuelo 1245.
0: El tiempo pasa tan rápido. Estamos a 10 minutos de aterrizar. Las calles de Turquía se comienzan a ver. Todo es tan pequeñito desde arriba, pero es fascinante. Ir en avión es una experiencia maravillosa, en donde pueden viajar hasta animales. Pero ellos deben estar sanos y no tienen que tener ninguna enfermedad para poder abordar el avión. La señal del cinturón volvió a ponerse color verde. Para el aterrizaje, necesitamos tener el cinturón de seguridad abrochado.
4: Si aún no se abrochó el cinturón de seguridad,
0: las instrucciones comienzan a escucharse nuevamente. Es porque cuando llegamos al aeropuerto, debemos recoger nuestras maletas y en la banda que nos indiquen.

0: aterrizado. Estoy muy emocionada por conocer Turquía. Agarro mi mochila y salgo del avión.
1: Gracias por viajar con nosotros.
0: Las azafatas se despiden. Y el piloto también.
2: Thank you for flying with us.
0: Agradecen por viajar con ellos.

0: hacia la banda, en donde salen todas las maletas de las personas que viajan en el mismo avión. Pero antes debo pasar el control migratorio. Para ingresar a Turquía, hago una fila muy larga mientras llega mi turno.
1: Can I see your passport?
0: Al llegar al control migratorio,
1: what is the purpose of your visit?
0: Me preguntaron que, ¿qué haría en ese país?
1: How long do you intend to stay?
0: ¿Y por cuánto tiempo estaría?
1: Holidays.
0: ¿Y cuál sería el motivo de mi viaje? ¿Si eran vacaciones o era por trabajo? Ellos sellaron mi pasaporte, que indica un permiso con una cantidad de días

0: para poder estar en ese país. ¡Ahora voy por mi maleta grande! Debo buscar la banda en la que estará, para luego poder salir del aeropuerto y comenzar a disfrutar. ¡Ya tengo conmigo la maleta! ¡Ahora sigo las señales que indican la salida del aeropuerto! ¡Tomaré un taxi y comenzaré a disfrutar!
1: Así es como Liz, la abejita feliz, comienza la aventura en un nuevo país, en donde podrá disfrutar de mucho polen en el Festival de los Tulipanes.

0: y ya hemos aterrizado junto a la abejita. Disfrutamos de ese bonito viaje en avión y ahora vamos a escuchar un lector sorpresa. ¿Quién es el lector sorpresa? Ponga mucha atención.
1: ¿Licuadora?
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3: La hora del baño. A bañarse, es hora de limpiarse, mamá dice. Y Lupita va en camino. Se quita la ropa y se va a bañar. Entonces se baña muy bien. Primero le restrega el jabón mamá. Después le jabona con una esponjita. Lupita abre la boca para comerse las burbujitas, pero no logra comérselas porque no se pueden comer porque eran de jabón. Limpia. Entonces mamá le limpia y sigue cantando canciones para ella. Cuando le limpia todo, se sale la Lupita y chapotea con sus potillas. Cuantos huesitos, el patito se va ya casi. Las olas están yendo y las burbujitas siguen explotando. Entonces el patito dijo: Lupita, no hagas eso. Gritó el patito tan fuerte que las olas siguen muy raras, pero eran muy altas. ¡Qué barbaridad! Entonces, cuando Lupita se iba a salir del agua, mamá dijo: Lupita, es hora de salirse. El patito era así, pero entonces Lupita se va a acostar, se pone su ropa y se va a dormir y sueña por el patito marinero. Gracias.
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0: Gracias, niños, por habernos acompañado en nuestro programa Crecer Leyendo. Volamos junto a la abejita al país de los tulipanes, bailamos, cantamos y además escuchamos un poema y un lector sorpresa. El día de mañana estaremos acá a la 1:00 p.m. nuevamente en el 96.9 de Radio El Salvador, gracias al despacho de la Primera Dama y la Dirección de Primera Infancia del Ministerio de Educación. Yo soy Miss Claudia y les cuento un secreto. Mañana les tengo una sorpresa, así es que no se lo pierdan. Tenemos algo muy interesante. Les voy a adelantar un poquito. Me llegó una carta de alguien que quiere venir a nuestro programa. Así es que les cuento el día de mañana de qué se trata y si ustedes me ayudan a decidir si le permitimos que venga al programa o no. ¿De acuerdo? Un abrazo para cada uno y hasta mañana.

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0: 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No te preocupes, mañana regresamos con una nueva experiencia. 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
2: Vamos a escuchar Michelle. Lanzada en 1965 dentro del álbum Rubber Soul, mostró el lado más sofisticado y romántico de The Beatles. Escrita principalmente por Paul McCartney, la canción sorprendió al incluir versos en francés, aportando un aire elegante y europeo poco común en el pop de la época. Su melodía suave y su delicado arreglo la convirtieron en un éxito internacional y le valió a la banda un Grammy. Michelle, The Beatles.

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3: $411, $50. $36,758, $50. $1,258, $50. $26,426, $50. $31,968, $75. $19,257, $50. $16,223. $12,909. $100. $17,609. $50. $38,202, $50. $11,843, $50. $36,729, $50. $24,844, $50. $11,872, $50. $24,628, $50. $25,420, $50. $31,115, $50. $10,625, $100. $13,003, $50. $8,250, $200. $15,849, $500. $19,741, $50. $16,573, $50. 24.143, 50 dólares. $21,134, 75 dólares. $29,844, 50 dólares. $592, 75 dólares. $29,071, 50 dólares. $1,188, 50 dólares. $12,842, 50 dólares.

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1: $200.
0: $17,944.
1: $50.
0: $19,799.
1: $50.
0: $26,486.
1: $50.
0: $14,668.
1: $50.
0: $12,831.
1: $50.
0: $1,616.
1: $75.

0: $5. $17,286.
1: $50.
0: $637.
1: $50.
0: $12,508.
1: $50.
0: $20,786.
1: $100.
0: $26,291.
1: $50.
0: $9,741.
1: $50.
0: $16,882.
1: $50.
0: $31,369.
1: $50.
0: $4,981.
1: $50.
0: $11,973.
1: $200.
0: $10,088.
1: $50.
0: $14,268.
1: $75.
0: $13,316.
1: $50.
0: $260.
1: $75.
0: $33,868.
1: $50.
0: $33,059.
1: $50.
0: $30,556.
1: $50.
0: $24,238.
1: $75.
0: $3,201.
1: $50.
0: $2,095.
1: $50.
0: $38,610.
1: $50.
0: $14,659.
1: $75.
0: $16,820.
1: $50.
0: $29,435.
1: $50.
0: $12,482.
1: $75.
0: $31,654.
1: $50.
0: $35,655.
1: $50.
0: $11,626.
1: $50.
0: $13,000. 31.772.
1: 50 dólares.
0: $15,013.
1: 50 dólares.
0: $18,818.
1: 50 dólares.
0: $29,693.
1: 75 dólares.
0: 21,692.
1: 50 dólares.
0: 37,160.
1: 50 dólares.
0: 35,375.
1: 50 dólares.
0: 23,674.
1: 50 dólares.
0: 28,824.
1: 50 dólares.
0: 22,881.
1: 100 dólares.
0: 32,232.
1: 50 dólares.
0: 37,055.
1: 50 dólares.
0: 16,121.
1: 50 dólares.
0: 4,407.
1: 50 dólares.
0: 4,259.
1: 100 dólares.
0: 21,859.
1: 100 dólares.
0: 26,595.
1: 75 dólares.
0: 31,002.
1: 50 dólares.
0: 21,375.
1: 50 dólares.
0: 24,785.
1: 75 dólares.
0: 32,846.
1: 50 dólares.
0: 3,277.
1: 50 dólares.
0: 22,155.
1: 100 dólares.
0: 11,785.
1: 50 dólares.
0: 15,857.
1: 50 dólares.
0: 34,644.
1: Atención, atención. Primer gran premio. $390,000.
2: Primer gran premio. $390,000. 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Rápidamente me entregan el dictamen oficial y me informan que el número 34,644 con el gran primer premio, los $390,000. ¡Sí! ¡Fue vendido! Se fue el gran primer premio en manos de la gente vendedora Ana Miriam de la Cruz Fuentes en San Salvador Centro. Muchísimas felicidades a uno o varios ganadores. Hoy es ese día que tanto esperabas. Continuamos con el sorteo.
0: $35,958.
1: $75.
0: $4,965.
1: $50.
0: $28,867.
1: $50.
0: $21,957.
1: $50.
0: $38,321.
1: $100.
0: $5,623.
1: $50.
0: $24,561.
1: $50.
0: $33,068.

0: 53.
1: $200.
0: $26,760.
1: $75.
0: $32,011.
1: $200.
0: $8,276.
1: $50.
0: $28,576.
1: $200.
0: $803.
1: $75.
0: $32,025.
1: $50.
0: $30,851.
1: $75.
0: $25,734.
1: $50.
0: $5,447.
1: $100.
0: $26,051.
1: $50.
0: $8,852.
1: $50.
0: $1,537.
1: $50.
0: $37,378.
1: $50.
0: $12,186.
1: $50.
0: $25,340.
1: $50.
0: $32,204.
1: $50.
0: $8,176.
1: $50.
0: $12,686.
1: $50.
0: $21,680.
1: $200.
0: $9,837.
1: $200.
0: $18,343.
1: $50.

0: 30.534.
1: $100.
0: $33,738.
1: $50.
0: $13,892.
1: $50.
0: $4,061.
1: $50.

0: 10,146.
1: $75.
0: $28,195.
1: $50.
0: $33,017.
1: $50.
0: $8,532.
1: $50.
0: $7,961.
1: $50.
0: $27,653.
1: $50.
0: $39,986.
1: $100.
0: $6,657.
1: $50.
0: $34,911.
1: $50.
0: $36,496.
1: $50.
0: $23,155.
1: $75.
2: $20,047.
1: $200.
2: $38,617.
1: $50.
2: $28,383.
1: $50.
2: $25,715.
1: $100.
2: $8,723.
1: $50.
2: $15,002.
1: $500.
2: $33,342.
1: $50.
2: $16,422.
1: $75.
2: $31,583.
1: $200.
2: $38,236.
1: $50.
2: $14,795.
1: $500.
2: $18,679.
1: $50.

0: 12.426.
1: 50 dólares.
0: $6,406.
1: 75 dólares.
0: 22,940.
1: 50 dólares.
0: 19,667.
1: 50 dólares.

0: 31.866.
1: 50 dólares.
0: $33,567.
1: 75 dólares.
0: $5,840.
1: 75 dólares.
0: $35,050.
1: 50 dólares.

0: 28,554.
1: $50.
0: $19,458.
1: $50.
0: $8,015.
1: $50.
0: $10,026.
1: $50.
0: $26,122.
1: $50.
0: $32,347.
1: $100.
0: $38,263.
2: 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Hacemos una pequeña pausa para unos problemas técnicos que hemos tenido totalmente en vivo desde el foro de Lotería Nacional de Beneficencia. Se realizará el cambio de CEP de balotas. Entre el técnico a la cámara de aire, estamos viendo en este momento, retira el set de balota de color celeste.

retirando cada una de las balotas que contiene en este momento la cámara de aire. Está el técnico ingresando a cada uno de los sets de la cámara de aire, obteniendo cada una de las balotas de color set, ya que se realizará el cambio de set. Y también estamos observando también la presencia del señor interventor del Ministerio de Hacienda. El licenciado Joel también está observando, el cual pues se hizo un paro total. Estamos totalmente en vivo. Se cambiará el set de balotas.

0: Hacemos el cambio de balotas de la cámara de aire. Ok, por esto se está realizando el cambio de la, del set, ya que una balota se fracturó, se quebró en el momento en el desarrollo del sorteo. Por eso están realizando el cambio de set. Muy bien, ya se mostró el, estamos teniendo las, el set de balotas de color celeste. Se va a hacer la sustitución. Debido a esta situación, se realizará el cambio de set. Muy bien, con la presencia del señor interventor, vamos a obtener el nuevo set de la caja acrílica para continuar con el sorteo. El otro, el número 466. Ok. Ingresará un parte del team de lotería, el set de balotas que vamos a jugar para este sorteo miércoles de alegría. Nicole, por favor, usted va a ser la indicada para ingresar, para obtener cada uno de los maletines de manera aleatoria. Obtiene el tercer maletín, balotas de color amarillo. Muy bien. Esta sustitución es debido porque una balota celeste pues se fracturó y se está haciendo la sustitución. Ingresando las cuatro balotas del 0 al 3 en la primera cañuela debido a una emisión de lotra de 40 mil billetes. Muy bien, Nicole. Vamos con el siguiente set, el último. Lo mostramos a cámara de video, cámara fotográfica. Estamos totalmente en vivo. Miércoles 16 de septiembre, un sorteo lotra número 466. En esta oportunidad ingresará todas las balotas que contiene el maletín en la segunda cañuela. Importante y también recordar el uso de los guantes, esencial, porque esto se evita el contacto de cada una de estas balotas para poder ser ingresados en cada uno y estas poder tener también la oportunidad de surgir a la superficie y generar los números ganadores. Nicole, por favor, el siguiente maletín. Muy bien, lo mostramos para que puedan observar color amarillo en sustitución de las balotas de color celeste, ya que una se fracturó y se está haciendo el cambio de set de balotas por esta razón. Ingresando cada una de las balotas en la tercera cañuela de la cámara de aire en presencia del señor interventor, que está dando fe, legalidad a desarrollo de este sorteo Lotra 466 dedicado al 75 aniversario de CIES. Nicole, por favor, vamos con el cuarto maletín, el que tú quieras y escoges de una manera aleatoria. Mostramos, ahí está, 0 al 9, son 10 balotas que contiene cada uno de los maletines que será ingresados a la cámara de aire del segundo sistema independiente, donde obtenemos de manera aleatoria los números ganadores entre los rangos desde el 000000 hasta el 39.999. Son 40 mil billetes para un sorteo Lotra ordinario que realizamos miércoles a miércoles para que usted pueda tener la probabilidad y la suerte de ganar con la lotería, porque eso te puede pasar a vos también. Muy bien, gracias, Nicole. Vamos con el último maletín. Lo mostramos a cámara, totalmente en vivo, transmitiendo en todo el territorio salvadoreño. Y de la misma forma que fueron ingresados todos los maletines, este no será la excepción. Ingresará uno por uno, ingresando del número 0 hasta el número 9, ingresando uno por uno, ya que estamos realizando esta sustitución de color de balotas, porque el color celeste, pues una fue fracturado, se quebró en el momento en el desarrollo del sorteo. Ahora, como ya se ingresaron todas las balotas, el señor interventor realizaremos, escuche muy bien, realizaremos pruebas para ver que todo esté funcionando correctamente. Por favor, bajamos las balotas de color amarillo. Perfecto. Ahora realizaremos la primera prueba. Estas son pruebas. Muy bien. Prueba 1 superado. Vamos con la segunda prueba. Reiterarles, estas son pruebas. Pruebas que estamos realizando al segundo sistema independiente. Segunda prueba. Muy bien. Vamos a la tercera y última prueba. Reiterando, estas son pruebas porque hemos realizado un cambio de color de set de balotas para el segundo sistema independiente. Estamos con las tres pruebas exitosas. Señor interventor, si tenemos su aval para poder continuar con el desarrollo del sorteo. Perfecto. Ahora se van a bajamos las balotas porque han sido pruebas necesarias para corroborar que todo esté funcionando correctamente. Ahora se va a ir instalando el equipo que van a continuar con el desarrollo del sorteo. El canto de premio, canto de número y la colocación de balotas. Es un triplete de un equipo que realiza el sorteo para que ustedes estén pendientes y también con su vigésimo en mano revisar sus números para saber si usted ha ganado. Porque eso te puede pasar a vos. Estamos totalmente en vivo desde el foro de lotería. Un sorteo Lotra número 466. Producción, a su señal y continuamos con el sorteo.
1: $8,106. $50.

0: 4,410.
1: $75.
0: $23,733.
1: $50.
0: $13,429.
1: $75.
0: $29,636.
1: $75.

0: 25,408.
1: $200.
0: $24,654.
1: $75.
0: $25,605.
1: $50.
0: $10,901.
1: $50.
0: $22,214.
1: $50.
0: $33,896.
1: $75.
0: $28,579.
1: $50.
0: $10,516.
1: $100.
0: $5,160.
1: $50.
0: $7,363.
1: $50.
0: $25,883.
1: $50.
0: $17,549.
1: $50.
0: $22,989.
1: $50.
0: $32,121.
1: $50.
0: $10,660.
1: $50.
0: $5,830.
1: $100.
0: $5,338.
1: $50.
0: $15,015.
1: $50.
0: $36,708.
1: $75.
0: $27,937.
1: $100.
0: $12,089.
1: $200.

0: 27,251.
1: $50.
0: $33,734.
1: $75.
0: $39,041.
1: $50.
0: $760.
1: $100.

0: $3,650.
1: $6,450.
0: $26,288.
1: $50.
0: $28,926.
1: $1,000.
0: $25,455.
1: $50.

0: 11,105.
1: $50.
0: $15,077.
1: $50.
0: $14,158.
1: $50.
0: $5,241.
1: $100.
0: $15,608.
1: $50.
0: $13,442.
1: $50.
0: $26,124.
1: $50.
0: $19,818.
1: $50.
0: $37,678.
1: $50.
0: $30,705.
1: $50.
0: $25,171.
1: $50.
0: $21,609.
1: $50.
0: $30,183.
1: $50.
0: $37,842.
1: $50.
0: $33,822.
1: $50.
0: $16,054.
1: $50.
0: $30,122.
1: $75.
0: $32,390.
1: $50.
0: $27,528.
1: Atención, atención. Tercer gran premio. $10,000.
2: El tercer premio ya tiene dueño. Y esos algún día están por comenzar. Porque eso te puede pasar a vos. Jugar responsablemente para mayores de 18 años. Y la comisión de sorteo verificando en su base de datos si ese número ha sido vendido o no. Repetimos. 2, 7, 5, 2, 8, 27,528. Todos tenemos algo que soñamos alcanzar. Con la lotería, cada miércoles es una nueva posibilidad de lograrlo. Eso te puede pasar a vos. Jugar responsablemente para mayores de 18 años. Y ya viene en camino el dictamen oficial. Calientito, y me informan que el número 27,528 con el tercer premio de los $10,000. ¡Sí! Tercer gran premio en manos de la gente vendedora Roxana Castro en San Salvador,

0: Centro. Muchísimas felicidades a uno o varios ganadores. Hoy es ese día que tanto esperabas y eso te puede pasar a vos. Continuamos con el sorteo.
1: $487.
2: $75.

0: 38.112.
1: 75 dólares.
0: 24.075.
1: 50 dólares.
0: 2.393.
1: 50 dólares.
0: 31.835.
1: 50 dólares.
0: 4.352.
1: 50 dólares.
0: 39.531.
1: 75 dólares.
0: 39.570.
1: 50 dólares.
0: 18.036.
1: 50 dólares.
0: 28.490.
1: 50 dólares.

0: 20.721.
1: $50.
0: $23.632.
1: $50.
0: $13.049.
1: $50.
0: $33.671.
1: $50.
0: $27.801.
1: $50.
0: $30.265.
1: $75.
0: $7.751.
1: $50.
0: $26.586.
1: $500.
0: $32.383.
1: $50.
0: $10.086.
1: $200.
0: $8.662.
1: $75.
0: $2.216.
1: $75.
0: $6.975.
1: $50.
0: $20.835.
1: Atención, atención. El segundo gran premio. $20.000.
2: $20.000. Llegó el segundo premio y viene para cumplir de una vez por todas esos algún día que venís dejando para después. Créetela, porque eso te puede pasar a vos. Jugar responsablemente para mayores de 18 años. Mientras la comisión revise su base de datos si ese número ha sido vendido o no. Repetimos el número: 20.835. $20.835. 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Busca tres figuras iguales y llévate el premio en el momento. Encontralo en kioscos, agentes vendedores y punto de venta autorizados. Jugar responsablemente para mayores de 18 años. Rápidamente me entregan el dictamen oficial y me informan que el número 20.835 con el segundo premio, los $20.000. ¡Sí! ¡Fue vendido! El segundo premio en manos del agente vendedor Israel Velado. En el distrito de Santa Tecla, municipio La Libertad Sur. Muchísimas felicidades a uno o varios ganadores. Y nosotros continuamos con el sorteo.
0: $2,623.
1: $50.
0: $15,313.
1: $50.
0: $28,702.
1: $50.
0: $39,767.
1: $50.
0: 8,534.
1: $50.
0: $4,423.
1: $100.
0: $11,730.
1: $50.
0: $16,115.
1: $50.
0: $14,357.
1: $200.
0: $18,449.
1: $100.
0: $5,263.
1: $50.
0: $13,703.
1: $50.
0: $11,168.
1: $75.
0: $28,345.
1: $75.
0: $17,712.
1: $50.
0: $3,320.
1: $50.
0: $916.
1: $50.
0: $7,433.
1: $50.
0: $36,909.
1: $50.
0: $3,006.
1: $100.
0: $13,179.
1: $50.
0: $32,080.
1: $100.
0: $19,148.
1: $50.
0: $38,293.
1: $200.
0: $37,709.
1: $50.
0: $22,213.
1: $50.
0: $29,813.
1: $50.
0: $12,492.
1: $50.
0: $21,486.
1: $50.
0: $21,565.
1: $50.
0: $8,620.
1: $100.
0: $25,220.
1: $50.
0: $26,000. 16,615.
1: $100.
0: $24,200. $14,729.
1: $50.
0: $31,641.
1: $50.
0: $22,113.
1: $50.
0: $13,458.
1: $100.
0: $13,501.
1: $100.
0: $15,002.
1: $50.
0: $2,907.
1: $50.
0: $30,510.
1: $100.
0: $982.
1: $50.
0: $37,696.
1: $50.
0: $7,506.
1: $100.
0: $15,624.
1: $50.
0: $15,974.
1: $50.
0: $23,365.
1: $50.
0: $35,470.
1: $100.
0: $18,648.
1: $50.
0: $28,746.
1: $75.
0: $32,775.
1: $50.
0: $31,218.
1: $50.
0: $18,657.
1: $50.
0: $7,666.
1: $50.
0: $23,728.
1: $75. Y así finalizamos ese sorteo número 466, lleno de muchas sorpresas, de mucha alegría. Yo estoy demasiado feliz porque repartimos suerte este día. Se nos fueron todos los premios, compañera. Se nos fueron todos los premios. ¡Qué miércoles de muchas bendiciones! De verdad, esperamos que alguno de ustedes haya salido favorecido este miércoles. Y si no, vamos a seguirlo intentando, vamos a seguir participando, porque un día esa suerte nos puede tocar a nosotros. Así es, muy bien dicho. Vamos a ver el resumen de este día. Vamos a ver el tercer gran premio, los $10,000. Sí, fue vendido. Era el número 27,528 y se encontraba en San Salvador. Así que muchas felicidades a uno o varios ganadores. ¿Qué pasó con el segundo gran premio? $20,000. Sí, sí, fue vendido. Era el número 20,835 y se encontraba en Santa Tecla. Muchísimas felicidades al ganador o los ganadores de este segundo gran premio.
3: ¿Y qué pasó con el primer gran premio acumulado de $390,000? Sí, fue vendido. Era el número 34,644 y se encontraba en San Salvador. Así que muchas felicidades a uno o varios ganadores.
1: El próximo miércoles tenemos sorteo, miércoles 23 de septiembre, en honor
3: a crecer juntos.
1: Sería en honor a Somos Lo Que, nuestro despacho de la primera dama. Así es que el próximo miércoles usted también puede participar. Tenemos un tercer gran premio de $10,000.
3: Un segundo gran premio de $20,000.
1: Y un primer gran premio acumulable de $175,000.
3: Así que vaya a comprar ya su billete completo o su pedacito para poder participar y llevarse algunos de estos tres grandes premios. Los esperamos. Y recordá que con la lotería,
1: eso te puede pasar a vos.
3: Nos vemos.
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3: Llegamos al miércoles 16 de septiembre del año 2026 y tenemos mucha información para compartirle. Quédese con la señal del 96.9. Desde los controles, le saluda Ronald Rivas. En la coordinación, Jessica Colorado y quienes le acompañamos, Diego Guzmán y Daniela Flores.
4: Un gusto saludarte, Daniela, a toda la audiencia del 96.9 del FM. Una promesa más que ha cumplido el presidente Nayib Bukele. Ahora los estudiantes del Centro Escolar Cantón Los Toles en Aguachapán tienen una escuela totalmente nueva.
3: Y además de una carretera de 15.1 kilómetros donde transitan y por supuesto desfilan en mejores condiciones, tal y como lo dijo el mandatario hace un año.
4: Pero el jefe de Estado también se ha comprometido con 3 centros escolares más y en redes sociales confirmó que harán la calle a los estudiantes del Cantón Misata en La Libertad, Cantón El Pinalón en Santa Ana y en el Cantón Tihuapa de Aguachapán.
3: Y por cierto, instituciones de gobierno ya se están trasladando a esas zonas del país para comenzar con el proceso de pavimentación, iniciando con mediciones y trazos para mejorar la forma en que los estudiantes se trasladan a sus escuelas.
4: Detalles de este tema después de nuestros titulares. Sean bienvenidos.
2: Titulares.
5: Presidente Nayib Bukele entrega en Cantón Los Toles renovada escuela y carretera, prometiendo nuevas calles y centros de estudio en 3 departamentos del país. Es solo parte de su ambiciosa apuesta por la educación, con la intervención total de planteles, millonaria inversión en tecnología y masivos recursos para mejor aprendizaje. Acelera modernización de instituciones del Estado. Puerto de Acajutla reduce tiempos de espera de 12 días a solo 24 horas y avanzan otros proyectos como el aerocable. Nuevos días sin hechos de violencia ratifican éxito de las estrategias contra el crimen y fortalecen reputación de El Salvador como el país más seguro del continente. Expertos de medio ambiente pronostican lluvias para esta noche, mientras el planeta sigue bajo alerta ante los graves problemas que está causando el Niño. Crecimiento mundial sigue frenado y aumenta la inflación por crisis en Medio Oriente que impacta el suministro de energía y comercio internacional.
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3: Iniciamos con las noticias. Para celebrar el Día de la Independencia de El Salvador, el presidente Nayib Bukele entregó 2 importantes obras para las comunidades de Los Toles, Aguachapán Centro, materializando una promesa más.
4: Ahora los habitantes cuentan con una vía pavimentada y ampliada que conecta el Arco de Durán con el Cantón Los Toles, además del renovado centro educativo que beneficia a más de 200 estudiantes.
6: Y exactamente un año después, aquí estamos diciendo... Misión cumplida.
7: Con ovaciones fue recibido el presidente Nayib Bukele, su esposa Gabriela de Bukele y sus dos hijas. Durante la entrega, el mandatario explicó que la nueva carretera inicialmente contemplaba 8 kilómetros, pero durante la ejecución extendieron el proyecto hasta llegar a 15.14 kilómetros de vía renovada, que traerá desarrollo a favor de más de 4.000 familias.
8: Entonces me dijeron, si la ampliamos 3 kilómetros más, llegamos a Guatemala. Yo dije, llegamos a Guatemala, pues. Porque aunque ahorita ese es un paso normal, con el tiempo, eso va a traer, primero Dios, que Guatemala haga su calle también, va a traer un paso fronterizo. Y eso va a traer... Y eso va a traer, obviamente, muchísimo inversión, empleo, turismo.
7: El jefe de Estado también recordó que hace un año, los alumnos mostraron civismo al desfilar impecables en una calle de lodo. Ahora, la promesa de una vía transitable se ha cumplido.
8: Y entonces nosotros dijimos que el próximo año vuelvan a desfilar, pero ya en la calle nueva. Y así fue. El desfile este año fue ya en la calle nueva. Nosotros dijimos entonces, bueno, si ya le vamos a hacer la carretera, hagámosle la escuela también.
7: Y con las palabras de Laila Bukele...
9: ¡Hola! ¿Quieren ver su escuela? ¡Sí! ¡Vamos a verla!
8: ¡Vamos a ver la escuela!
7: Abrieron las puertas del nuevo y moderno Centro Escolar Cantón Los Toles, que fue reconstruido desde cero en un área de 3.400 metros cuadrados, adecuados para el aprendizaje de 200 estudiantes de parvularia a básica, bajo una inversión de $1.2 millones.
8: Y ya a partir de ahora, ya las clases son acá. Tiene de todo, tiene juegos para los niños, tiene para recreo, tiene comedor, cocina, aulas bonitas, baños... El área para primera infancia que la fuimos a ver con mi esposa Gabriela, como todos ustedes saben, ella está trabajando muy fuerte para apoyar a la primera infancia, para que tengan educación de primera, educación de calidad, desde que están pequeñitos.
7: Con la entrega de estas obras, el presidente Nayib Bukele celebró los 205 años de independencia patria, junto a su familia y el pueblo salvadoreño, cumpliendo otra promesa que se suma a las transformaciones para mejorar la calidad de vida y el futuro de las nuevas generaciones.
3: Parte, la primera dama Gabriela de Bukele destacó desde sus redes sociales: celebrar nuestra independencia en familia siempre será especial, pero hacerlo este año aquí, en Los Toles, tiene un significado aún mayor.
10: Hace un año, estos niños nos enseñaron que el amor por El Salvador no depende del contexto. Hoy regresamos para ver ese lugar que también ha cambiado para ellos.
3: Entrar a esta escuela y encontrar aquí todo lo que durante tanto tiempo hemos desarrollado para nuestros niños es muy especial.
10: En el marco de calidad de primera infancia que guía esta transformación educativa integral, las aulas de parvularia y primer grado, el mobiliario, las áreas de parvularia, de juego, los instrumentos musicales y materia sensorial que forman parte de la implementación del Currículo Nacional para Primera Infancia, junto a los libros de la colección Al Árbol de Vida.
3: Todo ha sido pensado de acuerdo con las necesidades y el nivel de desarrollo de nuestros niños, para que cada espacio material y experiencia contribuya a su aprendizaje y bienestar.
10: Ver cómo estas ideas se convierten en espacios reales donde nuestros niños pueden aprender, jugar y crecer, nos confirma que cada decisión ha valido la pena. Hoy celebramos a El Salvador junto a nuestra familia, pero también celebramos el futuro que estamos construyendo para sus niños, se lee en la publicación.
3: Y el jefe de Estado anunció la construcción de más escuelas y carreteras. Los próximos lugares son el caserío Las Canoas de la Libertad, en el caserío Los Mangos de Santa Ana y el centro escolar Tihuicha en Jujutla, Ahuachapán Sur.
10: A pesar de las dificultades en las calles, las actividades cívicas fueron realizadas de forma impecable y ese amor a la patria fue premiado con nuevas infraestructuras.
11: Una calle y una nueva escuela les hará el presidente Bukele a la comunidad educativa del Centro Escolar Caserío Las Canoas, Cantón Misata, en Teotepeque, La Libertad. Los estudiantes demostraron su fervor cívico al salir a marchar. Y su participación no pasó desapercibida por el mandatario, quien en redes sociales le respondió lo siguiente: es hermoso ver a nuestros niños con tanto amor por nuestro país. Vamos a hacerles toda esa calle totalmente nueva y su centro escolar también. Primero Dios, el próximo año desfilarán estrenando calle y escuela. Esa promesa también fue replicada para los estudiantes del Centro Escolar Caserío Los Mangos, Cantón El Pinalón, en Santa Ana, quienes participaron de las festividades cívicas. El mandatario les expresó: qué lindo ver a nuestros niños con tanto amor por nuestro país. Les vamos a renovar la calle por completo, al igual que su centro escolar. Muchas bendiciones para toda la comunidad. Dios los bendiga. Asimismo, el mandatario se comprometió a intervenir la calle y el centro escolar Cantón Tihuicha en Jujutla, Aguachapán Sur. Los tres centros escolares serán renovados con todos los espacios académicos que comprende la apuesta educativa del gobierno a fin de elevar la formación de la niñez y juventud de esas zonas del territorio. Jessica Colorado, Noticiero El Salvador Radio.
3: Luego de que el presidente Nayib Bukele anunciara la ejecución de obras en el caserío Canoas, Cantón Misata, La Libertad, equipos de la Dirección de Obras Municipales llegaron hasta esa localidad para comenzar con el levantamiento de datos técnicos y así ejecutar la orden del mandatario.
4: Tras conocer el desfile estudiantil por las celebraciones de independencia, el mandatario realizó un segundo anuncio con respecto a otra comunidad, a fin de renovar la totalidad de la calle y el centro escolar en el caserío Las Canoas, Cantón Misata, La Libertad. Y de hecho, el Ministerio de Obras Públicas, o el Ministro de Obras Públicas, Romeo Rodríguez, informó en sus redes sociales que por instrucciones del presidente Nayib Bukele, iniciaron la pavimentación de esa vía que recorren los estudiantes del centro escolar caserío Las Canoas, Cantón Misata, que conectará con carretera litoral, mejorando la movilidad e, por supuesto, impulsando el comercio y el turismo de la zona.
3: Y asimismo, los niños del Centro Escolar Caserío Los Mangos en Santa Ana y del Centro Escolar Cantón Tihuicha, Jujutla, Huachapán Sur, pronto tendrán calles nuevas que les permitirá una movilidad segura.
4: Y de acuerdo con el funcionario, hay que señalar que los equipos de la institución también están desplegados en esos lugares realizando mediciones y el trazo de ambas calles que conducen a las escuelas.
12: Los estudiantes participaron en el desfile cívico portando con orgullo la bandera del Salvador, marchando con el uniforme impecable sobre una calle deteriorada. Son los alumnos del Centro Escolar Caserío Canoa, Cantón Misata, La Libertad.
13: Primeramente le doy gracias al Eterno Dios por haber tocado a nuestro señor presidente, excelentísima persona que Dios tocó. De antemano le agradecemos mucho y esperamos que el Eterno Dios conceda todos los proyectos que tiene a favor de nuestro país.
12: Por medio de redes sociales se conoció que el presidente Nayib Bukele citó que se hará totalmente una nueva calle y las instalaciones del centro educativo. Representantes de la Dirección de Obras Municipales llegaron a las instalaciones para iniciar los trabajos de remodelación ordenados por el mandatario de la nación.
14: Se hará una remodelación del centro escolar general. Se cambiarán puertas y ventanas, cielo falso, cubierta de techos. También se cambiarán los servicios sanitarios. Se hará cambio de toda la infraestructura hidrosanitaria. Se hará también cambio de cocina y los tapiales perimetrales.
12: Asimismo, técnicos del Ministerio de Obras Públicas y Transporte también llegaron al lugar para iniciar los trabajos de medición a fin de establecer los recursos que se destinarán para ejecutar de inmediato las obras de construcción de la nueva calle.
13: De antemano sé que el Eterno Dios le remunerará a todos los que trabajan con él el esfuerzo que hace. Como persona de este caserío me siento muy agradecida con Dios porque nos van a arreglar nuestra calle, nuestro centro escolar, que ya es un centro escolar muy bonito, pero sin embargo tiene algunas bastantes todavía remodelaciones que hacer, ya que se llueve, hay bastante gotera y bueno, nos sentimos muy alegres. Gracias por estar aquí en nuestro centro escolar.
12: La promesa del presidente Nayib Bukele es un compromiso para que los estudiantes, padres de familia y habitantes del caserío Canoa en Cantón Misata tengan un lugar digno donde estudiar, con instalaciones modernas, de primer nivel y una infraestructura vial que mejore la calidad de vida y conectividad de la comunidad. Herbert Aragón, Noticiero El Salvador Radio.
3: Y hasta Teotepeque, La Libertad Costa, llegó hoy el programa Dos Escuelas por Día, que busca renovar la infraestructura escolar en el 100% de los espacios públicos del país.
4: Se trata del centro escolar Cantón Los Izotes y el Centro Escolar Cantón San Benito Arriba, que beneficiará a alumnos que cursan de parvularia a básica.
3: La inversión en ambas obras será de $1,732,000.
4: Y cada día el gobierno construye el futuro de niños y jóvenes por medio del programa Dos Escuelas por Día, que hoy llega a las 966 instituciones intervenidas.
3: Son millones de dólares los que se están invirtiendo para brindarles los espacios pedagógicos que requieren los estudiantes al momento de desarrollar su vida académica.
15: Al entrar a este nuevo centro escolar, no solo estamos viendo paredes pintadas y pupitres nuevos, vemos dignidad.
16: Son las voces del presente y el futuro. Son niños y jóvenes que reconocen el valioso avance en la educación del país.
15: Presidente Nayib Bukele, muchas gracias por creer en nosotros y apostar por la educación.
16: No existe un gobierno en la historia de El Salvador que se haya preocupado tanto por invertir en la educación o que se haya atrevido a diseñar un nuevo El Salvador por medio de la transformación educativa. Uno de los símbolos de la gestión del presidente Nayib Bukele es el programa Dos Escuelas por Día, que a la fecha ha logrado más de 1,000 intervenciones.
8: Ya antes de esto habíamos remodelado 400 escuelas. Tendremos 1,100 escuelas intervenidas.
16: La apuesta es millonaria. De momento sobrepasa los $900 millones y busca saldar una deuda histórica que se enfoca en construir el mejor futuro que hayan tenido los salvadoreños.
8: El año pasado lanzamos el programa Dos Escuelas por Día. Cada día se inicia la construcción de dos escuelas nuevas.
16: Incluso en noviembre del año pasado fueron inauguradas las primeras 70 escuelas del programa Dos Escuelas por Día y en enero otras 70, lo que demuestra que el gobierno está cumpliendo lo prometido, con calidad, eficiencia y compromiso.
8: Ya se limpió el terreno, pero ahora tenemos que plantar la nueva cosecha y esa cosecha debe crecer bien. Es nuestra responsabilidad que los niños de hoy no sean los delincuentes del mañana.
9: ¡Me gusta mi escuela!
16: La comunidad educativa es el mejor testigo de la transformación desde la raíz de un sistema que ahora es innovador, moderno y competitivo.
9: Muchas gracias, señor presidente. Me gusta bastante la escuela porque es grande, hay juegos y hay niños alegres.
17: Muchas gracias, presidente, por las pizarras, los muebles, por la cancha. Muchas gracias.
18: Gracias, señor presidente. Gracias por la nueva escuela. Estamos todos felices aquí en la nueva escuela.
16: Con esta apuesta, cada salvadoreño tendrá la oportunidad de estudiar y cumplir sus sueños, ya que hay un gobierno que les respalda y trabaja en la construcción de los espacios que les garanticen un futuro que les pertenece. Luis Muñoz, Noticiero El Salvador Radio.
3: Y es que El Salvador transforma el significado de la educación como una herramienta clave para el desarrollo de la nación, impulsando una histórica reforma educativa que prioriza el aprendizaje integral de todos los estudiantes de la primera infancia.
4: La implementación de nuevas e innovadoras herramientas de enseñanza en las aulas está mejorando los niveles educativos.
19: La implementación del nuevo currículo para la primera infancia busca que los niños aprendan a través de métodos como el juego, la participación e interacción. Estas acciones son impulsadas desde el despacho de la primera dama Gabriela de Bukele.
20: Cada dólar invertido, ¿no?, en una mejor estimulación para un niño durante los primeros años de su vida tiene un impacto inmenso en el desarrollo neuronal y tiene un impacto inmenso sobre el desarrollo cognitivo y las capacidades de aprendizaje.
19: La entrega de 1.2 millones de paquetes escolares a nivel nacional, que incluyen herramientas tecnológicas y con el apoyo de GROK, ha permitido que El Salvador se consolide como pionero en la región en la implementación de la inteligencia artificial en el sector educativo.
21: Paquetes escolares que también por orden del presidente Nayib Bukele hemos llegado a todos los niños salvadoreños. Todo esto en consecuencia a la inversión más grande en educación que se ha realizado.
19: Los cambios también se reflejan en estudiantes de bachillerato de este año que tienen acceso a 50,000 becas con una inversión de $3,000 millones cada año, que representa el 8% del PIB en el país. Es decir, que El Salvador lidera en el rubro en Latinoamérica, sobrepasando a países como Bolivia y Brasil.
8: Les anuncio oficialmente, el gobierno va a poner a disposición de ustedes 50,000 becas. Carreras universitarias, capacitación técnica, cursos vocacionales, lo que cada quien quiera. Presenciales, semipresenciales, virtuales.
0: que esto es un nuevo país. Un país que no los incluyó en el pasado, que no los consideró, que solo consideró y dio lugar a un sistema que era becar a algunos que podían sacarse un 10.
19: El Salvador refleja signos claros de prosperidad en todos los ámbitos con la visión del Ejecutivo para una mejor calidad de vida de la población. Julio Solís, Noticiero El Salvador Radio.
1: El trabajo que se realiza en educación permite que las comunidades de todo el país tengan mayores oportunidades para el futuro.
22: El gobierno continúa demostrando que sí es posible que lo público sea mejor que lo privado, y los resultados incluso son ratificados por organismos internacionales como el Banco Mundial. Escuchemos.
23: El interés del gobierno ahora sí está en el bienestar de las comunidades, algo que queda demostrado con acciones concretas, consideran los analistas.
24: Las condiciones de lo que venía siendo El Salvador décadas atrás, en comparación a la actualidad, son inmensas.
25: Entonces, el presidente, lejos de discursos, lleva soluciones.
23: Los proyectos están llegando a todo el país, no solo en la capital como ocurría antes. Prueba de ello es el programa Dos Escuelas por Día, que se desarrolla a nivel nacional. Además, con las condiciones que se brindan a los estudiantes, también genera compromiso a los padres de familia para que sus hijos puedan lograr un mejor desarrollo.
25: A partir de que venga un gobierno que también se compromete y mete, digamos, se mete de lleno en estos proyectos. Otros niveles de aprendizaje que obviamente genera que la escuela cumpla su función, no de formar valores, sino de reorientar y adaptar los valores desde el punto de vista de la sociología al salvadoreño que estamos buscando formar para los próximos años.
23: Se están generando oportunidades inéditas gracias a un plan educativo integral que abarca desde la primera infancia hasta el nivel universitario.
24: Lo cual esencialmente no solamente transforma a nuestra sociedad, sino que pone a El Salvador en el mapa como una de las naciones latinoamericanas que va a producir a ciudadanos bien preparados para tomar todas las oportunidades que el futuro ofrece.
23: Esto ya se refleja en pruebas como PISA for Schools, ampliamente apoyada por organismos como el Banco Mundial, y los resultados del país son comparables con los estudiantes de Alemania y Suecia. Miguel Paredes, Noticiero El Salvador Radio.
1: Para los analistas Rafael Góchez y René Martínez, la transformación en la educación pública de El Salvador es una realidad, cuyo ejemplo es una referencia para otros países.
22: Para ello, el presidente Nayib Bukele ha impulsado la implementación de nuevos programas que desarrollan de una manera más integral la formación de docentes para brindar una mejor enseñanza a los estudiantes. Escuchemos.
26: Pero ese es un símbolo de lo que está ocurriendo en muchas partes del país. Es decir, la reconstrucción o la construcción de centros escolares, el tema de la conectividad, el tema de buscar la manera de darle a la gente las condiciones para que se pueda desarrollar.
27: Entonces la frase, lo público mejor que lo privado, no es una frase simple, sino que también es una forma de reconocer el valor que tienen los salvadoreños.
1: Este gobierno es el que más inversión en educación ha registrado en la historia de nuestro país, tanto en infraestructura moderna, condiciones dignas y de amplio aprendizaje, así como un histórico 8% del Producto Interno Bruto, que se traduce en más de 3 mil millones de dólares en becas universitarias para más de 50 mil jóvenes.
22: Así es momento de ir a la primera pausa en esta entrega estelar de Noticiero El Salvador Radio, que usted sintoniza en horario de 5 de la tarde, y también para quienes nos acompañan en el reprise o retransmisión de Noticiero El Salvador Radio, que usted escucha de lunes a viernes a través del 96.9 del FM. Al volver tenemos información relacionada al ámbito internacional y los aspectos geopolíticos.
2: La información no se detiene. Regresamos en breve con la emisión estelar de Noticiero El Salvador Radio. Radio El Salvador 969 presenta Sin Fronteras, un espacio que da seguimiento a las actividades que realizan las personas con discapacidad. Hoy, Armando Madrid nos habla de
28: poniendo a bailar a todo el mundo. Es un gusto acompañarle en esta nueva edición de Sin Fronteras. En este mes patrio, ¿quiénes pusieron a bailar a todo el mundo? Le escuchamos a continuación. Bienvenidos a
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5: Y en el 2009 se me ocurre fundar la banda, que sirviera como una terapia más para nuestros estudiantes.
28: De esta manera es como surge la banda de paz del Centro Laboral El Progreso, que está formado por más de 45 estudiantes de diferentes edades y de diferentes niveles. Además, los participantes tienen discapacidad intelectual, pero no es ningún obstáculo para poder cumplir sus sueños al ser parte de esta banda. Así lo dijo el profesor y director de la institución, Douglas Salvador Pineda.
5: Me ha gustado que hay más protagonismo, que hay más participación en la comunidad y que los padres de familia de estos estudiantes, principalmente de la escuela, han sido más responsables y dado para con los niños.
28: La banda de paz, El Progreso, realiza sus ensayos con mucha emoción, dedicación, pero sobre todo con mucha disciplina. Esto lo llevan a cabo los días de la semana, lunes, miércoles y viernes a las 12 del mediodía, ya que esto les ayuda a estar preparado cuando se les presenta la oportunidad de poder realizar algún toque en algún evento donde se les invita. Pero ¿cuáles son algunos de los lugares que han visitado en El Salvador? Lo escuchamos a continuación.
5: Así como Zaragoza, hemos ido allá a Iztagua, a Panchimalco, en San Salvador, en diferentes lugares con instituciones como Olimpiadas Especiales, eventos culturales, deportivos, cívicos.
28: Como toda la banda de paz estudiantil, le gustan los diferentes géneros musicales, pero uno de sus favoritos es el merengue. Además, escucharemos una de sus experiencias favoritas, la cual es inolvidable.
5: Inaugurando en el desfile fuimos los que encabezábamos, pero de ahí pues se ha detenido, tienen otras ideas, pero nosotros por lo menos los 5 años que estuvimos, nos hemos sentido felices porque nuestros muchachos no habían llegado hasta ese nivel, un desfile nacional y que los tomaran en cuenta.
28: El profesor Pineda hizo la invitación para todos aquellos que quieran ser parte de esta banda de paz, pueden acercarse a la institución, están ubicados en Mexicano, y así poder ser parte y conocer y disfrutar cada una de las experiencias que viven los estudiantes, así como la que escucharemos ahorita de una de las presentaciones que han llevado a cabo en el campo internacional.
5: A Guatemala, a participar en el Festival de la Piña Viajera, y hemos participado con las demás bandas de ese evento internacional. Los jóvenes ya esperan esa participación. Vamos a Guatemala y participamos con más de 60 bandas grandes, de bachilleres, otros de adultos, pero nuestros niños se les ha demostrado que tienen capacidad, no discapacidad.
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28: Y hasta aquí con este reporte.
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15: Gracias por continuar en sintonía de la estación del centenario. El 96.9 de Radio El Salvador. Usted está en sintonía de la entrega estelar de Noticiero El Salvador Radio, que escucha en horario de 5 de la tarde. Y también agradecemos a quienes nos sintonizan a las 10 de la noche en la retransmisión de Noticiero El Salvador Radio. Especialistas estiman que si el conflicto en Medio Oriente continúa agudizándose, los precios del petróleo pueden superar los $120 por barril.
16: Y el incremento estará condicionado al tiempo que esté de fuera de servicio y en reparación el oleoducto de Arabia Saudita.
17: Según los expertos, el daño que sufrió esta infraestructura hace unos días por los rebeldes hutíes de Yemen, respaldados por Irán, es la principal causa de la subida de precios del petróleo, que en la jornada de este miércoles ubicó al Brent en $105.3 y el West Texas en $102.3 por barril. Los especialistas apuntan a que la cotización del barril del crudo supere los $118.35 que reportó el 31 de marzo, unas semanas después que inició la guerra el 28 de febrero de 2026. El alza, eso sí, está condicionada al tiempo que esté fuera de servicio y reparación el oleoducto este-oeste de Arabia Saudita, así como el agravamiento del intercambio de bombardeos. En el escenario más crítico, el barril del crudo puede elevar su precio a $150, lo cual sería un mayor impacto a la inflación mundial. A través del oleoducto, Arabia Saudita había logrado exportar al menos 4 millones de barriles de petróleo al día y favoreciendo al suministro energético global, limitado por la disputa en el estrecho de Hormuz. No obstante, Estados Unidos mantiene a su milicia para custodiar a los buques petroleros que transiten por el estrecho de Hormuz, el objetivo primordial del presidente Donald Trump, según dijo el vicemandatario J.D. Vance, es regular el abastecimiento del mercado energético global.
18: A pesar que logramos una destrucción sustancial, no solo a su programa nuclear, sino también a la milicia iraní convencional, hemos visto a los iraníes bombardear buques comerciales, incluso en medio de negociaciones de paz, y yo creo que el presidente ha sido responsable aquí, lo cual es tratar de asegurar el abastecimiento al mercado energético global, a pesar del terrorismo iraní, y mantenimiento del flujo de petróleo y gas.
17: Aunque el daño al oleoducto saudí ya afectó al suministro de petróleo, especialistas señalan que no es la primera vez que Arabia Saudita sufre un daño similar a infraestructuras de este tipo, específicamente en septiembre de 2019, y demostraron en corto tiempo su capacidad para reanudar operaciones.
16: Y la incertidumbre provocada por el conflicto en Medio Oriente continúa generando repercusiones en las economías a nivel mundial.
15: El encarecimiento del crudo y sus derivados mantiene bajo presión al mercado energético y amenaza con trasladar mayores costos a diferentes bienes y servicios.
0: El Fondo Monetario Internacional proyecta que 2026 cerrará con una inflación mundial del 4.7%, en un contexto marcado por las tensiones geopolíticas y el comportamiento de los precios de la energía. A eso se suma una previsión del Banco Mundial, que estima que el crecimiento de la economía mundial se desacelerará al 2.5% durante este año. El panorama también se refleja en los mercados energéticos. En Europa, el precio del gas natural pasó de rondar los $28 por unidad al inicio del año a unos $83 actualmente, un incremento aproximado del 155%, con valores que no se miraban desde 2022. En California, Estados Unidos, el precio del diésel ya supera los $8 por galón. El aumento repercute en distintas cadenas de producción, debido a que ese combustible es utilizado para movilizar mercancías, insumos agrícolas, medicamentos, productos de higiene personal y otros artículos. El encarecimiento del petróleo también alcanza al transporte de carga. De acuerdo con reportes internacionales, el costo de los fletes ha registrado incrementos de hasta un 100%, elevando los gastos para trasladar productos entre diferentes mercados. El impacto se extiende además al transporte aéreo. Los precios de los pasajes han aumentado hasta un 15%. En Centroamérica, la presión sobre los precios también es evidente. Honduras registra una inflación interanual del 6.09%, la cifra más alta de la región, en un escenario donde el aumento de los combustibles puede continuar trasladándose al transporte, la distribución y finalmente al consumidor. Orlando Guillén, Noticiero El Salvador Radio.
4: Los precios de los combustibles continúan elevados en Centroamérica, influenciados en gran medida por problemas geopolíticos como la guerra de Medio Oriente.
8: Belice lidera la lista donde los precios se han disparado, registrando en el galón de gasolina regular y especial los $7.27, mientras que el diésel está $7.43.
4: Luego está Costa Rica, donde el valor de la regular se cotiza en $5.90, la especial a $6.06 y el diésel se encuentra a $5.74.
8: Los guatemaltecos están adquiriendo el galón de la gasolina regular a $5.36, la especial a $5.64 y el diésel está a $6.07.
4: Para el caso de Honduras, el valor de la regular es de $4.87, la especial de $5.36 y el diésel de $5.52.
8: En Panamá, el costo regular o de la regular se encuentra a $4.52, la especial a $4.84 y el diésel a $5.30.
4: Y más información, para el economista Carlos Acevedo, el conflicto geopolítico entre Estados Unidos y el régimen iraní ha generado repercusiones en los mercados internacionales, especialmente en el comportamiento de los precios del petróleo a nivel mundial.
0: El analista explicó que la incertidumbre provocada por el enfrentamiento ha impactado directamente el costo de los combustibles y sus derivados, con efectos que se trasladan progresivamente a otros bienes y servicios de consumo.
19: Esto ha llevado a las últimas alzas del precio mundial del petróleo, y cuando sube el petróleo, sube absolutamente todo. Entonces, por eso tenemos esta cascada de aumentos de precios, incluyendo, por supuesto, los derivados del petróleo.
0: Además, Acevedo agregó que una de las principales preocupaciones está relacionada con el Estrecho de Hormuz, una vía estratégica para el comercio energético mundial, cuyo funcionamiento resulta

0: galón de gasolina especial está $1 más alto que el galón acá.
1: El economista señaló que el incremento en los combustibles también repercute sobre el costo del transporte. Por lo tanto, termina afectando el precio de productos esenciales, particularmente los alimentos que forman parte de la canasta básica.
0: Y obviamente al subir el precio de los combustibles, pues sube el precio del transporte y todo se transporta. Entonces eso afecta el aumento del precio de frutas, hortalizas, bueno, todo, ¿verdad? Lo que va a seguir la inflación aumentando.
1: El analista afirmó que en El Salvador, estrategias como los agromercados contribuyen a reducir el impacto en el bolsillo de los salvadoreños al facilitar el acceso a alimentos de calidad a precios más bajos. Orlando Guillén, Noticiero El Salvador Radio.
2: Y ayer 15 de septiembre finalizó con 0 crímenes en el país, de acuerdo con las estadísticas de la Policía Nacional Civil.
3: Estos son resultados atribuidos a las estrategias en el combate a las pandillas que emprendió la administración del presidente Nayib Bukele desde el 2019.
2: Y cada jornada sin violencia que registra El Salvador lo mantiene como el más seguro del hemisferio occidental.
3: Y la Policía Nacional Civil continúa con el accionar de combate y captura sujetos que delinquen e infringen la ley para garantizar la seguridad de la población.
2: Durante un patrullaje preventivo, la policía capturó a Eric Alexander Barahona Martínez, alias Saipi, en Suchitoto, Cuscatlán Norte. Las autoridades consultaron el sistema ONI y confirmaron que el detenido es miembro de la pandilla 18 Revolucionarios, por lo que será remitido por el delito de agrupaciones ilícitas. Además, cuenta con órdenes de captura por homicidio agravado y extorsión agravada.
3: Asimismo, la corporación policial capturó a 3 sujetos luego de agredir físicamente a una persona cuando ingerían bebidas embriagantes. El hecho ocurrió en Corinto, departamento de Morazán.
2: Y los detenidos fueron identificados como Óscar Armando Márquez González, de 31 años, Marvin Marcelino Alvarado Reyes, de 30, y Kelvin Josué Benítez Núñez, de 19 años, de nacionalidad hondureña. Los sujetos serán remitidos por el delito de lesiones.
3: En más temas, el ministro de Seguridad Gustavo Villatoro expuso en Comisión de Seguridad de la Asamblea Legislativa una iniciativa para disolver la Comisión Coordinadora y la Unidad Técnica Ejecutiva del Sector Justicia.
2: La UTE se encarga de brindar soporte técnico y administrativo a las entidades que conforman el sector justicia. Y por su parte, la Comisión Coordinadora es un ente creado en 1996 para articular a las instituciones del sector judicial, definir políticas y estrategias comunes.
3: Según lo explicó el ministro Villatoro, estas funciones pasarán a manos del Ministerio de Justicia. Escuchemos.
4: El espíritu de esa unidad técnica ejecutiva, eso era al final, ser como ese vehículo canalizador de todo este tipo de iniciativas por datos, no aportan ningún elemento rescatable. Y a este momento creemos que tanto la UTE como la Comisión Coordinadora del Sector Justicia ya no tienen ningún tipo de sentido.
2: Con el cierre de dichas entidades, el Estado generará un ahorro de $2.2 millones.
3: La Comisión de Seguridad emitió dictamen favorable para aprobar la ley de disolución de ambas instituciones.
2: Y el gobierno de Ecuador decretó la extensión del estado de excepción por 60 días más, esto ante el incremento de una ola de asesinatos por parte del narcotráfico y estructuras del crimen organizado.
3: Y en Honduras fue asesinado un joven mototaxi. Autoridades no descartan que el crimen esté ligado al cobro de extorsión.
5: Esto es Así está el mundo.
6: Ecuador enfrenta una crítica situación de seguridad nacional que ha llevado al gobierno del presidente Daniel Noboa a decretar un nuevo estado de excepción y un toque de queda nocturno debido al alarmante incremento de muertes violentas por grupos de sicarios, y abarca un total de 8 provincias, en especial las zonas costeras más afectadas por el crimen organizado. Autoridades aseguran que en Ecuador se registra un estimado de 5.890 homicidios a escala nacional. Y en Guanajuato se registraron varios hechos violentos que dejaron a una persona asesinada y 3 jóvenes heridos. La policía aseguró que los ataques armados están vinculados a grupos de sicarios que delinquen en ese estado. En la última semana se han registrado un total de 25 homicidios dolosos, con un promedio de 3.5 crímenes diarios. y en la Ciudad de México un tiroteo dejó a dos personas fallecidas en la

0: Colonia Morelos, en pleno corazón de Pepito. Autoridades capitalinas acordonaron la zona para realizar las investigaciones que les permitan esclarecer el doble crimen. Las víctimas se encontraban en el interior del mercado cuando sujetos armados se les acercaron y dispararon. En Honduras fue asesinado un joven mototaxista en la carretera hacia Bello Horizonte, Cholomá. La víctima fue un joven de 18 años quien residía en ese sector. Las autoridades no descartan que el crimen esté ligado al cobro de la renta por estructuras criminales. Gerber Aragón, Noticiero El Salvador, Radio.
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2: Así nos vamos a una segunda pausa y enseguida volvemos con información relacionada a la economía.
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2: 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Son las 5:45.
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8: Continuamos con más información en la emisión estelar. El puerto de Acajutla, en Sonsonate, ha incrementado la cantidad de carga movilizada en lo que va del año.
9: Esto se atribuye a la reducción del tiempo de espera de 12 días a 24 horas, gracias a la modernización implementada por el gobierno del presidente Nayib Bukele.
8: Del 1 de enero al 6 de septiembre de 2026, el puerto de Acajutla movilizó 2.994.858 toneladas métricas de carga, frente a las 2.547.342.68 toneladas movilizadas en el mismo periodo de 2025, es decir, una diferencia de 447.515.41 toneladas adicionales, equivalentes a un incremento del 17.57%. Según datos de la Comisión Ejecutiva Portuaria Autónoma. Además, en el mismo periodo se registraron 255 movimientos de buques, frente a los 226 contabilizados en 2025, lo que se traduce en 12.83% de incremento, con 29 movimientos adicionales. Y las unidades equivalentes a 20 pies alcanzaron 221.488 TEUs, siendo 43.091 TEUs adicionales en 2026, comparado a los 178.397 en 2025, equivalente a un crecimiento del 24.15%. CEPA también contabiliza crecimiento del 24.18% en la llegada de contenedores, con 125.383 respecto a los 100.965 en 2025. Este auge se atribuye a la mejora en eficiencia operativa, ya que el tiempo de espera para barcos contenedores se redujo de aproximadamente 12 días en 2025 a 20.

0: 4 horas en 2026 y se inició el proceso de creación de la ventanilla única marítima, orientada a simplificar y unificar la gestión documental. Estos avances están contemplados en la Estrategia Logística Nacional, que se desarrolla por fases e incluye inversiones constantes en infraestructura, como la construcción de muelles, patios y obras complementarias, sistemas informáticos, infraestructura eléctrica y de agua, adquisición de equipos y adecuación de oficinas operativas y administrativas, entre otros. Los resultados positivos son parte de la visión estratégica del gobierno del presidente Nayib Bukele, que prioriza la mejora continua del puerto de Acajutla y la introducción de diferentes sistemas tecnológicos en función de incentivar la economía.
1: Agradecemos su sintonía a través del 96.9 y desde el 2019, con la llegada del presidente Nayib Bukele al Ejecutivo, el Aeropuerto Internacional de El Salvador ha experimentado un proceso de modernización y mejora.
2: La terminal aérea ha ampliado espacios claves para la movilización de pasajeros y carga.
1: Se trata de renovación en la infraestructura de conexión aérea que abarca desde ampliación con una nueva terminal de pasajeros. De esa manera el registro, o check-in, pasó de 80 a más de 120 posiciones, al tiempo de mejorar con el procesamiento del equipaje, que gracias al sistema automatizado, pasó de procesar más de 10.000 maletas por hora. Otros aspectos novedosos es el sello Family Friendly, acreditación que certifica al Aeropuerto Internacional de El Salvador como un espacio adecuado para todos los integrantes de una familia. Además, el gobierno también apuesta por duplicar la capacidad de movilización de carga, con obras que lograrán pasar de 26.000 a 52.000 toneladas métricas al año. También se ampliará una zona de 3.500 metros cuadrados adicionales de espacio y 1.300 metros cúbicos en cuartos fríos. Otras de las obras que incluyen son muelles de descarga, patios de maniobra y básculas de alta capacidad, además de un centro de monitoreo, sistemas automatizados de manejo de carga, rayos X, red contra incendios, oficinas, entre otros.
2: La reactivación del puerto de La Unión ha sido un punto clave para incentivar el comercio marítimo y la economía de El Salvador, con la llegada de embarcaciones de gran calado que demuestra el potencial del puerto.
1: Según datos de CEPA, del 1 de enero al 6 de septiembre de este año se han movilizado 131.976 toneladas métricas de carga, es decir, un 35% más que en el mismo periodo de 2025.
2: Asimismo, 21.258 vehículos movilizados, un 53% más que en 2025. Se han atendido 77 buques, es decir, 26 más que en 2025, lo que equivale a un incremento del 51%.
1: Gracias a los esfuerzos del gobierno del presidente Nayib Bukele y la alianza con la Unión Portuaria del Pacífico, el puerto de La Unión está atrayendo inversiones extranjeras y contribuyendo al crecimiento económico a través de la optimización de su infraestructura portuaria.
2: Y en otro orden de información, desde el Ejecutivo continúan impulsándose proyectos de infraestructura orientados a mejorar las condiciones de movilidad de la población.
1: Entre las iniciativas se encuentra el Aerocable, una obra que busca facilitar los desplazamientos entre distintos puntos de San Salvador y ofrecer una alternativa de transporte para miles de usuarios.
3: El proyecto contempla una conexión estratégica entre sectores con alta circulación de personas, acercando zonas residenciales, centros educativos, áreas gubernamentales, espacios turísticos y servicios de salud. El viceministro de Transporte, Nelson Reyes, destacó los avances que registra el proyecto.
4: Las obras han ido avanzando rápidamente. Esperamos beneficios también a la zona que viene de Sacamil, o al sector que tiene que viajar desde Sacamil, pasando por la Universidad Nacional, conectando con uno de los principales centros educativos de nuestro país, conectando también con el centro de gobierno y pasando también a uno de los centros de turismo también del país, que ya es el centro histórico, cerca del Parque Cuscatlán, cerca de las diferentes plazas del centro histórico y cerca también de la zona del Hospital Rosales, que pues también es un punto importante para la población.
3: Además, el vicetitular explicó que el Aerocable forma parte de una visión más amplia para fortalecer fortalecer el transporte masivo en el país. En ese sentido, adelantó que ya se contemplan nuevas conexiones para atender las necesidades de movilidad en otros sectores del área metropolitana.
4: Asimismo, pues el presidente y el ministro anunciaban otras líneas de aerocable que están en el tintero, como es el caso de las dos líneas que se tienen en el sector de Soyapango, donde sabemos también que hay una necesidad bastante fuerte. Y todo esto pensado dentro de un plan general o visión de largo plazo del sistema general de transporte público o de transporte masivo que tiene que haber en nuestro país.
3: Las autoridades agregaron que de manera simultánea se trabaja en otras obras destinadas a fortalecer la infraestructura vial y mejorar las condiciones de movilidad, con proyectos que buscan facilitar los desplazamientos de la población y ofrecer alternativas de transporte más eficientes. Orlando Guillén, Noticiero El Salvador Radio.
2: Presta atención a la siguiente información. A partir de las 9 de la noche de este miércoles hasta las 6 de la mañana del jueves 17 de septiembre, habrá paso vehicular controlado en ambos sentidos frente a la Terminal del Sur en San Marcos.
5: La medida se debe a la instalación de los dos módulos principales de la pasarela peatonal en la zona.
2: La institución llama a tomar la indicación para evitar inconvenientes.
5: Y en noticias internacionales, la sequía meteorológica en Honduras ha generado un racionamiento del agua potable.
2: Y el Canal de Panamá reducirá aún más la circulación de barcos a menos de 30 por día a partir de octubre, mientras que en India se cuentan por millones los afectados por las fuertes lluvias.
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7: Los hondureños que residen en el municipio de Distrito Central, anteriormente Tegucigalpa y Comayagüela, enfrentan una dura sequía debido a la falta de lluvias, así también por la disminución del nivel de las dos represas que abastecen de agua potable a los locales. Por ello, las autoridades anunciaron que el racionamiento de agua se extenderá de 9 a 12 días, dado que la capacidad de sus dos principales represas descendió hasta el 25%. La autoridad del Canal de Panamá informó que tienen previsto reducir el tránsito de buques debido a la sequía relacionada con el fenómeno del Niño tras las primeras restricciones vigentes desde el pasado 4 de septiembre. La administradora de la ruta interoceánica tiene contemplado restringir el paso a un promedio de 29.5 tránsitos para el próximo año fiscal, que comenzará en octubre. En España, una intensa ola de calor acompañada de fuertes lluvias afecta a la población y mantiene en alerta a importantes comunidades autónomas de la región. Según datos proporcionados por las autoridades, las temperaturas superan los 38 grados Celsius, mientras que las precipitaciones se intensifican en algunos sectores. Un incendio forestal permanece activo este miércoles en la provincia de Valencia, en España. De acuerdo con informes, el fuego se originó ayer por la tarde y se ha propagado rápidamente debido a las condiciones climáticas, principalmente por los fuertes vientos, hasta consumir más de 800 hectáreas. En la India, casi 5 millones de personas se vieron afectadas por las inundaciones que se han generado debido al mal clima que golpea Bihar, uno de los estados más propensos a los aluviones. Las inundaciones comenzaron este mes y los medios locales han informado de 20 muertes, mientras que funcionarios dijeron que extensas zonas de tierras agrícolas han quedado bajo el agua. En Indonesia, después de 67 días de lucha contra los incendios y el calor extremo, la lluvia finalmente llegó a la zona de Kalimantan y no solo apagó el fuego, sino que les devolvió la tranquilidad y el descanso a los bomberos y voluntarios. Ricardo Portillo, Noticiero El Salvador Radio.
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2: Para esta noche se prevén lluvias en diferentes puntos del país y para que nos amplíe más al respecto hacemos el contacto con el periodista Julio Solís, quien conversa con el meteorólogo de turno del Ministerio de Medio Ambiente.
5: Adelante, Julio, bienvenido.
8: Buenas tardes a todos en cabina de Noticiero El Salvador Radio. La influencia de una vaguada estaría generando lluvias para lo que resta de la noche y la madrugada. Y por supuesto, para que nos brinde más detalles, me acompaña David Pichinte del Ministerio de Medio Ambiente y Recursos Naturales. Buenas tardes, bienvenido.
9: Sí, buenas tardes. Estamos esperando formación e intensificación de algunas tormentas de la zona oriental y en el transcurso de la noche estas podrían desplazarse hacia los departamentos del centro, alcanzando sectores no solamente de San Vicente y La Paz, sino que también al sur de Cuscatlán, sectores de San Salvador, el área metropolitana, sobre todo sur de La Libertad y algunos sectores costeros también de Sonsonate y de Huachapán. Todo eso en el transcurso de la noche. Las tormentas vendrán acompañadas no solamente de actividad eléctrica, sino de vientos que podrían alcanzar a superar puntualmente 40 kilómetros por hora.
8: Durante la noche y la madrugada, ¿las temperaturas podrían disminuir un poco, David?
9: Estamos esperando que durante la madrugada de mañana jueves el ambiente se presente fresco a nivel nacional. Temperaturas a nivel nacional variando entre 20 y 25 grados Celsius. En la zona costera ligeramente más cálidas de 25 grados Celsius y únicamente en zonas altas temperaturas menores a 19 grados Celsius.
8: Gracias, David, por esta importante información. Así que a todos los radioescucha a tomar en cuenta este pronóstico. Con esto retorno la señal con ustedes. Buenas tardes.
2: Gracias, Julio, por tu reporte desde el Ministerio de Medio Ambiente. Y así finalizamos la entrega estelar, Diego.
5: A nombre de Ronald Rivas, en la realización, en la coordinación, Jessica Colorado, Daniela Flores, Diego Guzmán, nos despedimos.
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